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3: Hola, hola, ¿cómo estás? Qué gusto saludarte. Oye, ya estamos aquí de nueva cuenta en este espacio con duración de 4 horas. Yo soy Adriana Erandi, así que tendré el gusto, la alegría, el privilegio de poderte acompañar pues desde este momento hasta las 10 de la noche en tus diferentes actividades. Déjame decirte que estoy muy contenta porque estamos iniciando semanita, hoy 5 de octubre, y quiero estar hablando contigo acerca de si te ha pasado que a veces tienes un dolor en el cuerpo que no sabes explicar la causa. Y entonces la emoción es la que está hablando. De eso vamos a estar aquí platicando el día de hoy en La Nueva Amor 103.1. Así que te voy a estar invitando a platicar sobre qué es la somatización y cómo es que esto de la emoción habla a través del cuerpo. Bueno, te quiero dar la bienvenida con Moenia, ni tú ni nadie. Así que así arrancamos. Bienvenidas, bienvenidos.

Siddhartha, pedacito de corazón en la nueva Amor 103.1, solo música romántica, 6:09 ya de la tarde. Oye, hoy justamente quiero platicar contigo si te ha pasado esto de sentir un dolor físico, pero donde tú dices, bueno, pero ¿por qué, por ejemplo, me duele el estómago? ¿Por qué me duele la cabeza? ¿Por qué me dolerá la espalda? Y no necesariamente tienes una causa, es decir, una lesión, una caída. Bueno, pues en términos sencillos, esto luego se explica con el concepto de somatización, que fíjate, es un proceso por el cual el cuerpo expresa lo que la mente no consigue decir. Pues seguramente algunas veces, como ya lo he dicho, hemos sentido un dolor físico y no hemos encontrado una causa médica clara. Ponte que dormí mal, ponte que estoy triste, o ponte que me pegué o que me caí, ¿no? O no sé si también has notado que tu cuerpo reacciona cuando estás emocionalmente desbordado de manera diferente. Es decir, ahora sí, como dicen, soy jarrito de Tlaquepaque, ¿verdad? A lo mejor para nosotros no es claro el saber por qué nos sentimos así, pero sí que hay una causa emocional, eso es lo importante. Y no sé si también te ha pasado que de repente viendo una película o escuchando ciertas piezas de música, de repente pues sale la emoción, ¿no? Te puedes conmover, te puedes incluso sentir medio triste o a lo mejor muy extasiado, y todo esto es un tema de la emoción. En mi siguiente intervención lo vamos a ir definiendo de manera mejor. Ahorita solamente quiero hacer el ligue de cómo la emoción puede también trasladarse al cuerpo en un tema de dolor o en un desbordamiento emocional, que no estamos diciendo que esté bien y mal, solamente lo estamos por ahí pues haciendo consciente. Por lo pronto llega Alejandra Guzmán. Esto es Día de Suerte en la nueva Amor 103.1, solo música romántica.

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3: 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Por lo pronto ya son las 6:22 de la tarde, llega Chayanne, esto es Me Enamoré de Ti en la nueva Amor 103.1, solo música romántica.

Camila Fernández en la nueva Amor 103.1, solo música romántica. Esto es No Manches. Oye, qué buena canción, qué buena canción. 6:30. Hoy estamos hablando acerca de cuando sentimos un dolor físico en nuestro cuerpo y no sabemos exactamente la causa porque no nos caímos, no nos pegamos, pero bueno, ahí está el dolor en nuestro cuerpo registrado. Y estamos hablando esto de la somatización, que es un proceso mediante el cual una persona experimenta malestar físico originado por causas psicológicas o emocionales, tipo estrés, tristeza, presión. Bueno, aunque los síntomas se manifiestan en el cuerpo, su raíz no está en una enfermedad física, sino en emociones no expresadas o bien gestionadas. He ahí el punto importante de este tema. Fíjate, cuando esto ocurre de manera persistente, la somatización puede llegar a ser muy limitante. Muchas personas, la verdad es que ven afectada su calidad de vida y andan buscando ayuda en especialistas, se hacen pruebas que no arrojan respuestas, pues, como claras o inmediatas, y entonces surge la frustración, la culpa por no entender lo que pasa. Incluso algunos familiares o compañeros de trabajo pudieran llegar a pensar que están mintiendo justamente pues porque o no quieren trabajar o están faltando mucho o simplemente se sienten mal constantemente. Bueno, con el tiempo esto puede generar justamente problemas en el trabajo, conflictos familiares, aislamiento social o gastos médicos innecesarios y un profundo sentimiento de incomprensión. Ve cómo la emoción llega a ser tan importante en nuestras vidas, pero no solo la emoción, sino la gestión de ellas. Te voy a decir en mi siguiente intervención cómo entonces hacerle frente, qué hacer para que no suceda tanto esto. Por lo pronto, más música en la nueva Amor 103.1, solo música romántica.

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10: 6:41 de la tarde, llega Maná, esto es clavado en

Maná clavado en un bar en la nueva Amor 103.1, solo música romántica, 6:46 ya de la tarde. Vamos a concluir este tema que hoy estuve platicando contigo acerca de por qué a veces sentimos el dolor físico en el cuerpo y no tenemos una explicación clara. Mira, durante mucho tiempo se ha pensado que la mente y el cuerpo funcionaban por separado, pero hoy en día se ha demostrado que están totalmente conectados. Así que lo que sentimos en nuestra mente afecta al cuerpo, y lo que le pasa al cuerpo también influye en cómo nos sentimos emocionalmente. Y es que la mente engloba todo lo que pensamos, sentimos, recordamos o creemos. Y aunque todo eso ocurre en el cerebro, es muy importante que tengamos conciencia de que sus efectos se sienten en el cuerpo. Fíjate, la ciencia ha demostrado que las emociones activan mecanismos físicos. Por ejemplo, sentir miedo, tristeza o estrés hace que el cuerpo libere hormonas que son útiles en momentos puntuales. Pero no está del todo bien sentirnos todo el tiempo así, con miedo, con tristeza, con estrés, ¿no? Porque eso no es sano. Entonces, es muy importante estar consciente de lo que vamos sintiendo para poder hacer una buena gestión de la emoción. Y claro, si tu cuerpo no se siente bien, pues claro que emocionalmente te va a pegar por algún lado, ¿no? Por ejemplo, si dormimos mal, comemos mal o tenemos dolor, nuestro ánimo y formas de pensar se verán también afectadas. Así que bueno, el tema es estar vigilantes de cómo nos vamos sintiendo, de reconocernos y sobre todo de prestarle atención. A lo mejor por ahí traes una emoción que no está del todo liberada o expresada y eso te está provocando algún malestar, y lo importante entonces es ponerle atención a ello. Espero que te haya gustado este tema y que por ahí lo hagas consciente. Vamos a seguir con más música. Llega Flans, esto es Bye Bye, bailando en la nueva Amor 103.1, solo música romántica.

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3: Hola, amigas y amigos de la nueva Amor 103.1, solo música romántica. ¿Cómo estás? Qué gusto saludarte y poderte dar la bienvenida a esta hora de Luis Miguel. Así que a partir de este momento, bueno, 60 minutos para cantar, para recordar, para disfrutar. ¿Estás preparado y preparada? Me parece muy bien, yo también, así que a preparar garganta, micrófono en mano y por supuesto toda la voz y el sentimiento. Te quiero dar así la bienvenida a la hora de Luis Miguel en la nueva Amor 103.1.
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3: Esta tarde vamos a arrancar muy románticos. Esto es Sin Hablar en la nueva Amor 103.1. Solo música romántica.

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Pilas de Gato a cargo de Luis Miguel en la nueva Amor 103.1, solo música romántica, 7:10 ya de la tarde. ¿Cómo vamos? ¿Cómo estás? Oye, yo muy contenta de arrancar una semanita más, ya prácticamente ahora sí, al 100% en octubre, pues feliz de poderte acompañar. Dicen que en octubre están las lunas más bonitas, ¿será? ¿Te ha tocado verlas? Espero que sí. Muy bien, muy romántico el asunto. Bueno, oye, ¿cómo vamos a estar en contacto tú y yo? A través del buzón de la hora de Luis Miguel. Así que muy sencillo, me encuentras en Instagram como Adriana Erandi Amor y también en Facebook me encuentras como Adriana Erandi en Amor. Entonces por ahí me puedes escribir un mensajito con mucho gusto para yo poderte leer y poder saludar a esa persona a la que quieres que llegue ese mensaje. También puedes enviarme un talkback a través de Adriana Erandi en iHeartRadio. Más bien en iHeartRadio, ahí donde está el botón rojo con un micrófono blanco, lo aprietas y bueno, pues por ahí nos envías ese mensajito y con muchísimo gusto por ahí te escuchamos para ver a quién le vas a enviar esas palabras bonitas. ¿Te parece? Así quedamos. Entonces, abierto ya nuestro buzón de la hora de Luis Miguel. Por lo pronto, nos vamos ya con la siguiente canción. Esto es Por un amor, en la nueva Amor 103.1, solo música romántica.

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2: Amigas y amigos de La Nueva Amor 103.1, solo música romántica. 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Por lo pronto, más música en la hora de Luis Miguel. Esto es Solo Tú.

Quiero en la Nueva Amor 103.1, solo música romántica en esta hora de Luis Miguel. Ya son 7:28. Oigan, muchísimas gracias ya a las personas que establecen por ahí comunicación conmigo a través de un mensajito. Así que gracias, gracias totales. Quiero leer el primer mensajito para Malú, que dice: hola Adri, aquí escuchando y escribiendo por primera vez. Oye, sí, Malú, no nos habías escrito, pero nos da muchísimo gusto. Qué bonito es que se animen a escribir. Yo sé que siempre andan como bien ocupadillos, pero por eso valoramos y agradecemos tanto el que sí en algún momento puedan escribir. Y bueno, que ya estemos en contacto, así que muchísimas gracias. También quiero enviar de una vez en este momento muchos saluditos para todos nuestros amigos que se dedican a transporte por aplicación, en especial para Gerardo López, también para Rafael, Alejandro Herrera y para Alfonso Lara, me parece. Creo que sí es Alfonso, Arturo Lara. Bueno, ahí estamos. Muchos saluditos para todos ellos y bueno, espero que estén disfrutando su tarde. Fíjate, para toda la gente que también va en el transporte público, para la gente que viene ya de regreso a sus casitas, a lo mejor en algún trayecto en carretera o en la misma ciudad, vamos a ir poniendo esta canción, que es preciosa. Esto es inolvidable. La escuchas aquí en la Nueva Amor 103.1, solo música romántica.

yo te amé, la nueva Amor 103.1, solo música romántica. Oye, qué canción, qué canción. Bueno, pues para esos amores que probablemente no se olvidan o que no has olvidado, bueno, pues una canción muy bonita, ¿verdad? También nostálgica, porque lo nostálgico también se disfruta. Ya son las 7:40 de la tarde, 7:40. Voy a leer otros comentarios que me han estado llegando. Muchas gracias, de verdad. Mira, este es para Luigi Ponce. Luigi Ponce me dice, saludos a Malú de parte de Luigi Ponce, de Luis Ponce. Dice, y a toda la gente que viaja en autos de aplicación, en especial a los que viajan rumbo a Villas de San Juan como tu servidor. Excelente hora con éxitos de Luis Miguel. Eso, Luigi Ponce. Bueno, muchos saludos. También es la primera vez que nos escribe. Entonces, bueno, siempre bienvenidísimos. Porque es muy importante que estemos en contacto y les agradezco de verdad el tiempo que lo destinan. Me encanta por acá leerlos. Así que vamos a continuar con más música. Luigi Ponce, a ver si te gusta esta que vamos a poner. Yo creo que sí. Cruz de Olvido en la nueva Amor 103.1, solo música romántica.

Cruz de Olvido en la Nueva Amor 103.1, solo música romántica. Oigan, me piden dedicar la siguiente canción para Capitán América. Te dice Rachel que es con mucho amor siempre de su parte. Y que tú, Capitán América, sabes cuánto te quiere Rachel. Así que bueno, ahí está, complaciendo a Rachel para Capitán América, Dormir Contigo. En la Nueva Amor 103.1, solo música romántica.

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3: 7:51 y entramos ya a la recta final de esta hora de Luis Miguel. Vamos a disfrutar de dos canciones. Así que primero, ya estás escuchando América, América. Espero que te guste, que recuerdes esos ayeres cuando estaba esto saliendo por la radio. Se me va la voz. Esta es la hora de Luis Miguel en la nueva Amor 103.1. Solo música romántica.

América, América, en la nueva Amor 103.1, solo música romántica. Recuerda que la hora de Luis Miguel es de lunes a viernes en punto de las 7 de la tarde. Hoy nos despedimos con Oro de Ley, una manera muy auténtica de amar de Luis Miguel. Así que pongámosle atención y disfrutemos muchísima, que esta es una de mis canciones favoritas. Te escuchamos mañana, yo sigo contigo.

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3: Amigas y amigos de la nueva Amor 103.1, solo música romántica, 8 ya de la noche y te doy la bienvenida a Luna de Amor, nuestro programa con duración de 2 horas, con la programación más romántica que tenemos para ti preparada. Este programa pues recorre la nostalgia, el amor, la añoranza y la ilusión, todo al mismo tiempo, y hacemos ahí una mezcla muy, muy de nosotros, de Luna de Amor. Y quiero decirte que mi siguiente intervención voy a estar leyendo para ti una letra de canción que habla de cuando eres de alguien. Así que te doy la bienvenida a la nueva Amor 103.1. Y te doy la bienvenida también musicalmente con Enrique Iglesias y esto que se llama Héroe.
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Gloria Trevi en la nueva Amor 103.1, solo música romántica. 8:09 ya de la noche, 8:09. Oye, quiero leer para ti la letra de una canción que justamente, como te decía, habla de cuando alguien puede decir que eres de alguien a través del amor, obviamente. Y después de que la lea, doy mi comentario. Para ahorita ya leerla simplemente. Mira, se llama Mía y dice así: si probaste otros besos, no te dejo por eso. Yo no tengo el derecho ni pienso prohibírtelo. ¿Para qué? Si buscaste otros brazos, si te fue necesario, no tendrás que explicarlo. Nunca voy a pedírtelo. Si te provocaron otras manos tibias, ¿qué ganaría con reprochártelo? ¿Para qué? Si olvidaste mi cuerpo sin querer evitarlo, yo no voy a juzgarlo. Es algo muy tuyo, amor. Yo lo sé. Porque cuando llega la hora de hacerte el amor, no detecto otra huella en tu corazón. Porque siento mi espacio intacto en tu respiración. Porque llego a tocar cada oscuro rincón, porque siento tu alma pedírmelo. Porque sé que a pesar de lo que hagas, amor, eres mía, mía, mía. ¿Yo qué puedo decirte? ¡Ay! Esta letra es una canción de Benny Ibarra que se llama así, Mía, y la verdad es que es muy, como muy nostálgica. Me quedo pensando en que para, bueno, he conocido a personas en que cuando hay una infidelidad, es decir, física, quizá no la ponderan tan grave y siguen con esa persona, porque quizá lo más grave para esas personas es la infidelidad emocional, cuando hay algo que te vincule emocionalmente, no tanto el tema íntimo o sexual. Sin embargo, desde mi perspectiva, a mí me parece que es un gran reto poder separar una cosa de la otra. Me queda claro que se puede, pero que requiere por ahí cierta, pues sí, cierta inteligencia también para saber cómo tomarlo. Bueno, te la compartimos con mucho cariño y esperando que recuerdes una linda canción, pero sobre todo también qué piensas al respecto. Por lo pronto, más música. Llega Cristian Castro, esto es Vuélveme a Querer en la nueva Amor 103.1, solo música romántica.

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1: 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Por lo pronto, más de La Nueva Amor 103.1, solo música romántica.
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1: Amigas y amigos de La Nueva Amor 103.1, solo música romántica. Hoy, en inicio de semana, te quiero recomendar Amor de Mis Amores, una estación que puedes encontrar en nuestra aplicación de iHeartRadio, y ahí vas a encontrar lo mejor de la música romántica de 3 décadas. Recuerda que esta es una estación exclusiva de la cadena Amor y que puedes encontrar ahí en iHeartRadio, y te la recomiendo muchísimo para personas que, como tú y como yo y como muchos de los que están escuchando en este momento, pues somos bien románticos. Luego uno dice, ay, no, y no sabemos todas. Lo sé por experiencia. Bueno, ahí está mi recomendación de este lunes. Por lo pronto, vámonos ya con más música. Ana Gabriel, esto es Pecado Original en La Nueva Amor 103.1. Solo música romántica.

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Alejandro Sanz y Edén Muñoz en la nueva Amor 103.1, solo música romántica, 8:28. Esto se llamó Yo era poesía. Ser feliz va más allá de sentir algo bonito. Se ha comprobado que si mantienes tu mente en un estado de calma y gozo, procurando no enojarte o preocupándote, esto mejora tu rendimiento y tu equilibrio. Mira, cuando estás equilibrado, estás en tu poder. Cuando hay alegría en tu corazón, te abres a grandes posibilidades de expansión y de crecimiento, incluso en los momentos más difíciles. Así que hoy puedes considerar que este es un recordatorio para que te mantengas enfocado y mantente feliz. Así te estás manteniendo en equilibrio. Yo soy Adriana Erandi y te sigo acompañando en la nueva Vor 103.1, solo música romántica.

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2: Entonces, bueno, a ver, este es un recordatorio. 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Por lo pronto, vámonos ya con la siguiente canción. Uy, Mi historia entre tus dedos, de Gianluca, en esta luna de amor.

Mijares y Alex Lora en la nueva Amor 103.1, solo música romántica. Hay que darle la bienvenida a ese nuevo yo. Es una tremenda canción, la verdad, que siempre la disfrutamos muchísimo. Espero que tú también. Mira, voy a leer para ti lo siguiente. No sé qué opines tú al respecto, pero a mí me parece que una de las mejores sensaciones que podemos experimentar como humanos, como personas, es la sensación de que alguien te cuida. Cuando alguien te cuida y te procura y te protege, es una sensación que nos da seguridad y a la vez nos da contención. Nos llena de confianza, de alegría, de una sonrisa que ilumina nuestra cara, pero no es porque todo el tiempo estemos sonriendo, sino porque estamos seguros con esa persona. Piensa en ese vínculo seguro que tienes en tu vida. Puede ser desde una figura paterna, una abuela, un abuelo, un primo, una mejor amiga, incluso hasta tu pareja. Sería lo ideal que las personas más cercanas a nosotros fueran esas personas que nos hacen sentir seguras. Si lo vemos de nosotros hacia afuera, eso sería lo ideal. Pero ahora te pregunto, ¿tú eres una persona que constantemente tiene detalles para con los otros donde los otros se pueden sentir seguros y a salvo? ¿Qué importante sería que varias personas te refirieran a ti como esa persona que da seguridad y confianza? Dicho esto, entonces me parece que hay mucho trabajo que hacer de manera personal. Te comparto esta reflexión mientras seguimos con la programación musical de La Nueva Amor 103.1, solo música romántica. Yo soy Adriana Erandi.

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3: Amigas y amigos de La Nueva Amor 103.1, solo música romántica. ¿Cómo estás? Qué gusto que nos estemos acompañando ya en esta segunda hora de Luna de Amor. Por cierto, ya la última de estas cuatro que tengo la fortuna y la alegría de poderte acompañar. Mira, quiero decirte que voy a estar leyendo para ti la letra de una canción que tiene que ver, ay, pues con esos amores bonitos que nos llenan, que nos hacen bien al corazón y a la vida. Se llama La Bicicleta. Vamos a dar un paseo por bicicleta. Así que quédate conmigo en La Nueva Amor 103.1.
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3: Y te voy a dar la bienvenida con Camila. Esto es Aléjate de mí. Arrancamos nostalgicones en esta segunda hora de Luna de Amor.

Diana Vanoni, incapacitada en la Nueva Amor 103.1, solo música romántica. Bueno, ya te decía que voy a leer para ti la letra de una canción que se titula La bicicleta y dice así: nada voy a hacer rebuscando en las heridas del pasado. 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Un vallenato desesperado. 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Sí la reconocimos, estoy segurísima de que sí. Bueno, tremenda canción también la que estamos leyendo, con un muy buen ritmo. Esto es una canción interpretada por Shakira y Carlos Vives y que justamente nos habla de cómo se puede notar la presencia de una persona en nuestras vidas y cómo ese amor va creciendo a través de experiencias, de detalles, de cuidados. Pero fíjate, es linda porque dice: una cartica que yo guardo donde te escribí, que te sueño y que te quiero tanto. Y confiesa que hace rato ya este corazón está latiendo por ti, latiendo por ti. Bueno, pues te la recordamos justamente por si la quieres dedicar o volver a escuchar y te pongas feliz. ¿Te parece? Muy bien, bueno, vamos a continuar con esta luna de amor. Llega ya Emanuel, uy, uy, uy. Para las bellas señoras que están escuchando en este momento la radio, en el trabajo, la casa o en el coche, muchos saluditos. Soy Adriana Erandi y las acompaño hasta las 10 de la noche.

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3: 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Por lo pronto, más de la nueva Amor 103.1, solo música romántica.

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3: Amigas y amigos, hoy es lunes, así que te quiero hacer una recomendación en Amor de mis amores. Fíjate, esta es una estación que va a tener lo mejor de la música romántica de 3 décadas y la puedes encontrar en nuestra aplicación gratuita de iHeartRadio. Así que ve, búscala y la puedes agregar también como una de tus favoritas con el signo de más. Amor de mis amores es una estación exclusiva de la cadena Amor que encuentras ahí en iHeartRadio. Por lo pronto, Noé, ya con 45 de la noche, vámonos con Hash. Estés en donde estés, en la nueva Amor 103.1. Solo música romántica.

Aja Ash en la Nueva Amor 103.1, solo música romántica 9:49. Quiero compartir contigo el siguiente pensamiento, porque todo pasa, todo enseña y todo sana. No te desesperes, sé paciente también con tus propios procesos. Todo pasa, todo enseña y todo sana. Nos vamos a ir con una canción bien bonita de Los Claxons. Esto es Mismo Equipo, en la Nueva Amor 103.1, solo música romántica.

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2: Amigas y amigos de La Nueva Amor 103.1, solo música romántica, ya nos vamos, muy bonita noche, espero que pues tengas un reparador descanso. Muchísimas gracias por permitirme acompañarte a lo largo de estas 4 horas. Mañana voy a estar desde las 4 de la tarde contigo para que estemos ya en sintonía. Así que, bueno, pues mañana martes hagamos lo propio. ¿Para qué? Para estar bien, para estar de la mejor manera, con buena actitud, con buen ánimo. Y tendremos esta cita a las 4 de la tarde. Como siempre te digo, no dejes de sonreírle a la vida, porque créeme que bien vale la pena. Además, queridos, queridas, la vida es un ratito y hay que sacarle ese jugo, ese provecho, ese sabor a la vida. Yo soy Adriana Erandi, te envío un beso y un abrazo con muchísimo cariño. Muy bendecido y feliz inicio de semana. Ya mañana nos estaremos escuchando aquí en La Nueva Amor 103.1, solo música romántica. Muy bonita noche. Chao, chao.

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2: 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Es aprender a darle un nuevo lugar a eso que sientes. Es aceptar que esa historia llegó a su fin. Es darte el tiempo de llorar, de extrañar, de vivir tu duelo para después volver a empezar.
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2: 15 grados. Soy Mónica Villalobos. 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

0: panorama informativo 88.9, información que sirve. Yo soy Alejandro Villalbazo, en X, en TikTok, arroba Villalbazo 13. Es martes 6 de octubre, Iñaki Manero. Buenos días, Iñaki.
1: Buenos días, Alex Villalbazo, Alex Cervantes, amigos de la República Mexicana y de todas partes por iHeartRadio. Gracias por despertar en panorama.
0: Muy buenos y lluviosos días. Qué feo está este martes 6 de octubre. De hecho, ayer el meteorológico nos avisó de temporal que se iba a alargar. El que iba a terminar ayer, el 5 de octubre, se alarga hasta el 10 de octubre. Así es que tendremos 5 días más de lluvias muy fuertes para el Valle de México y otros puntos de la República, pero el temporal está marcado principalmente para la Ciudad de México y el Estado de México, Iñaki, con lluvia, viento, tormentas eléctricas, granizadas, inundaciones, encharcamientos. Lo que ya vivimos la semana pasada se seguirá viviendo hasta el sábado 10 de octubre, Iñaki.
1: Sí, y yo ahorita salí de casa con un poquito de lluvia, entonces está mojado el pavimento, manejen con cuidado. El menú para hoy, 70% de lluvia, todo nublado, hasta por ahí una rendijita, que es lo que nos dice el meteorológico por ahí de las 7 de la noche, medio nublado, pero prácticamente todo el día nublado y lloviendo. Y así va a estar, como dices, miércoles, jueves, viernes, va a ser la misma, una media de 70% de posibilidad de lluvia, pasado por agua y nublado el Valle de México.
0: Sí, en este momento 13 graditos marca el termómetro en la Ciudad de México, como bien ya lo compartes. Cuidado porque en algunos puntos del Valle de México está lloviendo chipi chipi, como esta lluviecita nada más tupidita, muy ligera, está cayendo en algunos puntos del Valle de México, así es que hay que tener mucho cuidado. Tráfico y clima cada... ¡Ay, WhatsApp! Perdónenme. 5580-255-889. Ahora sí, tráfico y clima cada 15 minutos. Mónica Villalobos.
2: Alejandro, gracias. Muy buenos días. Hoy nos circulan autos con holograma 1 y 2 de verificación, engomado rosa, terminación de placa 7 y 8. En unos minutos, más información.
1: Gracias, Moni. Calidad del aire buena, por si decides salir a hacer ejercicio. Nada más, por favor, otra vez la recomendación de siempre, ponte ropa reflejante para que los automovilistas te vean, sobre todo si corres en sentido contrario al flujo vehicular. Bueno, y la bicicleta también, por favor, con reflejante, si eres tan amable. Gracias. Vamos al panorama nacional. En Sonora se entregó a las autoridades el médico Jesús Maximiano Verduzco Soto, señalado por su presunta responsabilidad en la muerte de 8 personas tras la aplicación de los llamados sueros vitaminados, esto en Hermosillo. El médico permanecía prófugo y tenía una orden de aprehensión por homicidio culposo relacionado con una probable mala práctica médica. Ahora será un juez quien determine su situación jurídica. Y en Nayarit, la Fiscalía investiga si el desplome de un avión tipo Cessna utilizado ocasionalmente por el gobernador Miguel Ángel Navarro pudo estar relacionado con un atentado. La aeronave cayó en una zona serrana de Ixtlán del Río. Esto es al sur del estado. Fallecieron el piloto y el copiloto. El gobernador no viajaba a bordo. Las autoridades también investigan otras posibles causas. La Fiscalía de Nayarit también confirmó el hallazgo de un presunto centro de exterminio y una fosa clandestina en Jalisco, de esos que dicen que no existen, bueno, donde fueron localizados restos y prendas de vestir. Los trabajos forenses continúan para determinar el número e identidad de las víctimas. La Secretaría de Gobernación, la secretaria Rosa Isela Rodríguez, descartó por ahora el apoyo del gobierno federal para investigar el sitio y señaló que las indagatorias corresponden todavía a las autoridades del estado de Nayarit. Y durante su comparecencia, también Rosa Isela Rodríguez puso en duda las cifras sobre el control criminal en México. Pepe Toño Morales.
3: Rechaza que México esté tomado.
4: No conocemos absolutamente cuál fue la investigación que se hizo al respecto, entonces nosotros no damos como válida esa información.
3: Se trata de la secretaria de Gobernación Rosa Isela Rodríguez, quien compareció ante los integrantes de la Junta de Coordinación Política de la Cámara de Senadores. De hecho, es la primera vez que la rendición de informe de la política interna se da a puerta cerrada. Así, el gobierno de la República, en voz de la secretaria de Gobernación, rechaza el estudio publicado por un medio de comunicación en el que se asegura que el 30% del territorio nacional es controlado por el crimen organizado. Para 88.9 Noticias, José Antonio Morales Díaz.
1: Recuerda que puedes consultar más acerca de este y otros temas. Por favor, visita nuestra página www.889noticias.mx. En Veracruz, las autoridades federales realizaron una nueva jornada para destruir objetos y narcóticos, asegurado René Ponce.
5: Como parte del programa de destrucción de narcóticos y objetos del delito, la Fiscalía General de la República lleva a cabo la destrucción de cerca de 5 toneladas de objetos asociados a algún delito y 14 máquinas tragamonedas. Además, encabezó la incineración de diversos narcóticos asegurados en Veracruz. Entre lo destruido se encuentran casi 5 toneladas de discos en formato DVD y CD, 14 máquinas tragamonedas, chalecos, mochilas, tenis, teléfonos celulares, documentación, tubos y mangueras, entre otros. También se incineraron más de 10 kilos de marihuana, 145 gramos de metanfetamina, 22 gramos de cocaína y 145 unidades de clonazepam. La destrucción ocurrió en instalaciones de la Fiscalía Federal en Veracruz. Para 88.9 Noticias, René Ponce Hernández.
1: El costo de la vivienda ya obliga a muchas familias mexicanas a recortar otros gastos prioritarios, Isaac Castañeda.
6: Al menos 8 de cada 10 mexicanos se han visto obligados a sacrificar gastos en salud, alimentación y otro tipo de prioridades familiares para cubrir el costo de la vivienda en la que habitan. Así lo reporta la encuesta global de vivienda 2026, Hogar a qué costo, realizada por la organización Hábitat para la Humanidad. Su directora ejecutiva en México, Lakmi Rodríguez, indicó que la cifra está por encima del promedio global, que se ubica en 75% y aplica a viviendas rentadas o el pago de hipotecas por parte de las familias en México.
7: 8 de cada 10 personas que nos contestan la encuesta nos compartieron que al menos han tenido que reducir un gasto en materia de alimentación o de salud durante el último año para poder pagar su vivienda actual.
6: 88.9 Noticias, Isaac Castañeda.
1: Y sigue el desfile de los premios Nobel. Ayer comenzamos con medicina. Hoy el premio Nobel de Física 2026 es para el físico de Bélgica, Francis Hansen. Esto por sus aportaciones al estudio de los neutrinos. ¿Qué son los neutrinos? Son partículas extremadamente difíciles de detectar y que pueden aportar información sobre fenómenos ocurridos en lugares muy lejanos del universo. Hansen fue pieza clave en el desarrollo del observatorio de neutrinos IceCube, instalado bajo el hielo de la Antártida. Este permitió detectar neutrinos de alta energía provenientes del espacio y abrió una nueva forma de observar el cosmos. Es más, nos puede decir y nos puede echar un poquito más de luz sobre el origen del universo. El científico va a recibir 12 millones de coronas suecas y la medalla del Nobel durante la ceremonia que se va a realizar el próximo 10 de diciembre en Estocolmo, Suecia. 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Nos vamos a los deportes, saludamos a don Alex Cervantes, muy buenos días.
8: Buen día, Iñaki, amigos. La selección mexicana de fútbol se enfrenta esta noche a Chile en el Memorial Coliseum de Los Ángeles, California, en partido de preparación en el cierre de la fecha FIFA, donde el equipo buscará sacudirse la derrota sufrida ante Estados Unidos y conseguir la primera victoria bajo la dirección técnica de Rafa Márquez. Luis Romo, por una lesión muscular, se une a las bajas de Gilberto Mora, Mateo Chávez y Chucky Lozano. La posible alineación del equipo tricolor en la portería con Raúl El Tala Rangel. Defensas, Jorge Sánchez o Israel Reyes, César Montes o Diego Campillo, además de Johan Vázquez y Jesús Gallardo. Mediocampistas, Eric Lira, Obed Vargas o Luis Chávez y Álvaro Fidalgo. Delanteros, Roberto El Piojo Alvarado, Santiago Jiménez o bien Armando La Hormiga González y Orbelín Pineda. Por cierto, previo al juego, la Federación Mexicana de Fútbol le realizará un reconocimiento al exportero Guillermo Ochoa. Iñaki, hasta aquí la información.
1: Muchas gracias, Alex. Alex de Albazo, Alex Cervantes, Iñaki Manero en Panorama Informativo en 88.9 Noticias. Información que sirve y por iHeartRadio. Moni Villalobos te tiene todo el panorama del tráfico y el clima cada 15 minutos. Avance, avance, Moni. Buenos días nuevamente.
2: Hola, Iñaki, gracias. Muy buenos días. Debido a obras, se encuentran cerrados carriles laterales de calzada Ignacio Zaragoza, cerca del Metro Peñón Viejo, hacia la Concordia. En unos minutos más información.
1: Seis con 12 minutos, panorama informativo 88.9 Noticias, información que sirve por iHeartRadio, Alex Villalbazo, Alex Cervantes, Iñaki Manero, contigo hasta las 10 de la mañana aquí en Panorama. Nos dice el Servicio Meteorológico Nacional, efectivamente, pues lluvia en prácticamente toda la República Mexicana. En el Golfo de México, por ejemplo, hay probabilidad también de desarrollo de fenómenos hidrometeorológicos. En el Pacífico del Sur, también mexicano, respectivamente, tenemos una inestabilidad en la atmósfera con lluvias intensas a puntuales, torrenciales en zonas, mucha atención, zonas de Tamaulipas, toda esta parte del Golfo, Tamaulipas, Veracruz, Tabasco, Chiapas, y del otro lado el Istmo de Tehuantepec, Oaxaca, más arriba también en la zona del Pacífico, en Guerrero. Lluvias fuertes a muy fuertes, con descargas eléctricas en el noreste, oriente, centro, occidente y sur y sureste de México, incluida la península de Yucatán. El frente número uno, el frente frío número uno, deja de afectar el territorio nacional durante la tarde y noche, con ambiente caluroso a muy caluroso sobre el noroeste de la República Mexicana. Todavía tenemos atención, temperaturas máximas de 40 a 45 grados, por ejemplo, en Baja California, que es el noreste del estado, y en el noroeste del estado de Sonora. Nos vamos y saludamos, le gorreamos el primer cafecito ahí en el sur de Veracruz a Julio Escobar con 24 grados Celsius en Coatzacoalcos. Julio, ¿cómo estás? Muy buenos días.
9: ¿Qué tal? ¿Cómo estás? Te saludo con gusto desde el sur de Veracruz. Te comento que el día de hoy se esperan intensas lluvias que podrían alcanzar incluso los 150, 250 milímetros en la parte de lo que es Cuatza, la parte de Olmeaca, Acayucan, Cosoleacaque, Agua Dulce y Las Chuapas. Las temperaturas incluso podrían superar hasta los 30 grados centígrados. El clima.
1: La de 8 en Veracruz, Julio.
9: Te comento que dos personas extorsionadores fueron detenidos en flagrancia por elementos de la unidad especializada en combate al secuestro y la extorsión, luego de cobrar 2,000 pesos por un comerciante de Coatzacoalcos al que presuntamente exigían una cuota semanal de 5,000 pesos. Los detenidos Ángel Yair N. de 31 años, alias El Negro, y Omar N. alias El Chiquilín de 35 años fueron intervenidos después de recibir el dinero durante un operativo de entrega vigilancia derivado de la denuncia presentada por una de las víctimas. De acuerdo con la información difundida por el Observatorio Ciudadano de Coatzacoalcos, los sujetos presuntamente exigían pagos semanales a restaurantes, comerciantes, empresas dedicadas al transporte y turismo. Este es el reporte que tenemos.
1: Te agradezco mucho, Julio Escobar, desde el sur de Veracruz, allá en Coatzacoalcos. Seguimos en Panorama 88.9 Noticias.
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0: el café que nos tomamos con lluvias prácticamente por toda la República Mexicana. Ya ahorita visitábamos Veracruz, donde estarán las lluvias torrenciales para hoy, pero las intensas en Tamaulipas, en esa misma región del Golfo, afectado Tabasco con lluvias intensas. Y cruzando, nos vamos al Pacífico, Guerrero, Oaxaca, Chiapas, con lluvias intensas, muy fuertes para Michoacán. Y clavándonos a la zona de la megalópolis, Estado de México, Puebla y Morelos, con lluvias también para la Ciudad de México. En el recorrido por el país, estamos en Cancún, Quintana Roo, 28 grados. Carlos Mendieta, ¿cómo estás, Carlos?
1: Muy buenos días, Alex. Saludos desde Cancuncito a todos los que nos escuchan. Así es, 28 grados centígrados, bastante calor, bastante humedad, un 90% de humedad. Te platico que la máxima será de 31 a las 12 del día. Hay probabilidad de lluvia en, por la mañana un 10%, sin embargo ya alrededor de la 1 de la tarde y entre las 5 podría caer agua, un 40% de probabilidad de lluvia para ser exactos, Alex.
0: ¿Y la de 8, Carlos?
1: Mira, de enero a la fecha se han reportado en Quintana Roo un total de 336 casos de dengue. De estos, 26 han sido atendidos en la última semana. De acuerdo con la Secretaría de Salud Federal, los municipios con más contagios son Benito Juárez, Cancún, Playa del Carmen y Otompe Blanco, donde las brigadas de servicios especiales pues ya hacen operativos de control larvario, nebulización y eliminación de criaderos. Pero aquí el llamado es a la ciudadanía, Alex, a que no bajen la guardia y mantengan limpios sus jardines, sus azoteas, porque ya los mosquitos con las lluvias que nos han llegado están gruesos, ¿eh?
0: Sí, a cuidarse, porque son esos lugares donde se concentran los mosquitos y luego broncón, y tiene mucho en parte que ver, como lo dices, con una falta de limpieza, y esa la tenemos que hacer nosotros. Nadie va a llegar a limpiarte el patio y la azotea, tus rinconcitos donde se te acumula el agua. Gracias, Carlos Mendieta, desde Cancún, Quintana Roo. 20 grados para Tuxtla Gutiérrez. En Chiapas, Fernando Cantón, ¿cómo te va, Fer?
2: ¿Qué tal, Alex? Muy buenos días. Hoy en Chiapas habrá lluvias puntuales intensas y temperaturas de hasta 35 grados. En Tuxtla Gutiérrez, cielo nublado con lluvias durante la tarde y una temperatura máxima de 30 grados. Así el clima en Chiapas.
0: ¿Y la de 8, Fer?
2: Tras la detención del presidente y el expresidente de Suchiapa, así como del director de la Policía Municipal, el fiscal general del estado, Jorge Luis Llave Navarca, anunció la instalación de un mando único a cargo de la Secretaría de Seguridad del Pueblo para garantizar la seguridad en ese municipio. Bajo ese contexto, dijo que, de acuerdo con declaraciones de los elementos de la Policía Municipal, recurrente que el presidente municipal, Jorge Lara, diera la orden de liberación de detenidos presuntamente dedicados al narcomenudeo y que incluso eran recogidos en la propia alcaldía por delincuentes armados, además de que también era recurrente de que se hicieran entregas de dinero a los directivos o al director de la Policía Municipal precisamente por la liberación de los detenidos. Así el panorama es de Chiapas.
0: Es decir, un corruptazo, aliado de los malos, aliado del narcotráfico. Ahora, la única, la verdad es que a mí sí, esto de que no, ahora ahí les va el mando único porque va a ser el que va a poner orden. O sea, digo, hay que tomarlo con la reserva y con la calma del caso, porque ya sabemos que desafortunadamente es la misma triste historia. Ojalá y una policía llegara a poner orden, ojalá una policía llegara a solucionar esos problemas de seguridad, de inseguridad, ojalá y una policía no fuera o no tuviera elementos aliados con el narco, pero pues miren, no, al ratito vamos a dar el reporte de lo que le dijeron ayer a Rosa Isela Rodríguez, a la secretaria de Gobernación. ¿Qué porcentaje de la República Mexicana está en manos, controlado por el narcotráfico? Y nos vamos a ir de espaldas. Gracias, Fer Cantón, desde Tuxtla Gutiérrez, en Chiapas. En el Valle Devastado, Puerto de Acapulco, 25 grados, Adriana Covarrubias. ¿Cómo estás, vecina?
3: ¿Qué tal, vecino? Buenos días. Buenos días a la auditoría. La máxima será de 31 grados. Se tendrá cielo nublado. Un día lluvioso se espera en Acapulco. Lluvias puntuales a fuertes se pronostican en las regiones de la Costa Chica, Costa Grande, Montaña Norte, también Tierra Caliente y la Sierra de Guerrero.
0: ¿Y la de 8, Adriana?
3: Te comento que el director del Tecnológico Nacional de México, Campus Acapulco, Salvador Herrera, afirmó que hace 3 años se erradicó el consumo de drogas y narcomenudeo dentro del plantel de nivel superior, luego de implementar un dispositivo de seguridad. Esto en medio de los hechos de una escuela secundaria en Torreón, Coahuila. El directivo recordó que anteriormente se había detectado ese tipo de situaciones cuando la vigilancia del plantel estaba a cargo de empresas particulares, por lo que consideró que los protocolos implementados por Protección Federal ha permitido fortalecer las medidas de prevención. Y hay que recordar que en este plantel también se llegaron a dar casos de secuestro por entre los mismos alumnos, incluso hubo detenidos en el 2013. Es el reporte.
0: Gracias, Adriana Covarrubias, desde el bello y devastado puerto de Acapulco. Nos vamos a Morelia, Michoacán, 14 grados. Cristian Gutiérrez, Cristian.
4: Alejandro, buen día. Y para hoy la máxima acá en la capital será de 23 grados Celsius. En Huetamo habrá 33 grados y en Aquila 30. Serán los municipios más cálidos. Ese será el clima para hoy en Michoacán.
0: ¿Y la de 8, Cristian?
4: El intento del Frente Nacional de Lucha por el Socialismo, Alex, por ingresar acá al primer cuadro de la ciudad de Morelia, pues continúa generando mucha tensión entre la organización y las autoridades del estado y las del municipio. Ante la resistencia del Ayuntamiento de Morelia, bueno, pues el gobernador del estado, Alfredo Ramírez Bedoya, ha respaldado la decisión del alcalde capitalino, Alfonso Martínez, de mantener este operativo y señaló que se han ya planteado espacios alternativos para el FNLS para que puedan realizar sus actividades, aunque este grupo todavía no acepta las propuestas que les han hecho. Es el panorama acá en la capital de Michoacán.
0: 10 segunditos, regálanos el contexto. ¿Qué operativo hubo, Cristian?
4: Están cercados, no los dejan ingresar al primer cuadro de la ciudad. Año tras año se instalan por días, generando mucho caos y basura.
0: Bien, gracias, Cristian Gutiérrez, desde Morelia, allá en Michoacán. 6:25, hacemos una pausa. Panorama informativo 88.9, información que sirve. Yo soy Alejandro Villalbazo, en X, en TikTok, @Villalbazo13.
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0: 6:30, panorama informativo 88.9, información que sirve. Yo soy Alejandro Villalbazo, en X, en TikTok, @Villalbazo13. Muy buenos días, especialmente para ustedes que se despiertan 6:30 de la mañana con nuestra dulce y tierna voz. Les aviso, hay chipichipi, está muy tupidita la lluvia en el Valle de México. Hay que tener mucho cuidado, hay que salirse tapaditos, hay que llevarse el paraguas, un impermeable, porque así va a estar prácticamente todo el día y por ahí de la tarde, nochecita, podría caer la tormenta en algunos puntos del Valle de México. Aviso a tiempo antes de que salgan de casa, se están levantando. Entonces, nada más les aviso a ustedes que están poniendo un pie afuera de la cama, 6:30 de la mañana, que así están las cosas con el clima en la Ciudad de México, en el Valle de México en general. Y justo vamos a Toluca con Sonia Vilchis, 13 grados por allá. Sonia, buenos días.
1: Gracias, Alejandro. Muy buenos días. Hoy Toluca registrará un día mayormente nublado, con una temperatura máxima de 18 grados y una mínima de 12, con probabilidad de lluvia por la tarde, Alejandro.
0: Y la de 8, Sonia.
1: Comentarte que un enfrentamiento registrado en abril de este año en la localidad de Santa Marta, en Ocuilán, motivó la instalación de una base de operación mixta, acción que redujo entre un 70 y 80% la tala ilegal en los bosques aledaños al Parque Nacional Lagunas de Zempoala. Así lo consideró Eduardo González Gómez, presidente del Ayuntamiento Indígena Tlahuica. De acuerdo con el funcionario, el incidente violento ocurrido en territorio de Santa Marta alertó a las autoridades federales y estatales sobre la gravedad de la extracción clandestina. Derivado de este conflicto, el gobierno federal y estatal estableció esta estrategia de seguridad con elementos de la Secretaría de la Defensa Nacional, la Guardia Nacional, la Policía Estatal y la Policía Municipal, y según el representante indígena, la presencia de las fuerzas de seguridad ha contenido de alguna manera la tala. Sin embargo, reconoció que el daño al medio ambiente en esta zona del Estado de México es irreversible. Alejandro, así la información.
0: Gracias, Sonia Vilchis, desde Toluca, en el Estado de México. 15 grados en la Ciudad de México. René Ponce, buenos días, René.
2: ¿Qué tal? Muy buen día, Alejandro. Efectivamente, 15 grados centígrados. Para la tarde se espera una temperatura máxima de entre 22 y 24 grados centígrados. Está lloviendo, sobre todo en la zona centro, Alejandro.
0: ¿Y la de 8, René?
2: Pues hay 7 presuntos integrantes de la célula delictiva conocida como el Güero Fresa, fueron detenidos en esta Ciudad de México tras 7 cateos, que pues fueron capturados primero 5 de estas personas. Se trata de Ignacio Bautista Reyes, Hugo Enrique Hernández, César Campos, Verónica Esmeralda Espinosa Jiménez y finalmente Javier Escobedo Peña. En una acción paralela también fueron detenidos en flagrancia Damián Ulises García Izquierdo y Karen Guadalupe Muñoz Rivera. De acuerdo con las investigaciones, los 7 serían integrantes de esta célula que sobre todo se dedica a la venta de droga y también a lo que es la extorsión, principalmente en la zona oriente de la capital del país, también en el Estado de México, y también alcanzan a afectar a lo que es el Estado de Hidalgo, Alejandro.
0: Sí, los del Güero Fresa se dedican sobre todo en Iztapalapa y Tláhuac, Ciudad de México, pero le pegan rudo también al delito en el Estado de México, en Hidalgo, ya lo compartes. Este grupo, el Güero Fresa, es el apodo de Pedro Contreras, su líder, quien ya había sido capturado en diciembre del 2021, ya lejano 2021, René.
2: Así es, Alejandro, fue en el 2021 cuando fue detenido este sujeto. Sin embargo, pues la banda no había sido desarticulada y al parecer tampoco lo fue en esta ocasión. No obstante, pues bueno, ya se capturaron bastantes de sus integrantes, Alejandro.
0: Sí, dedicados al cobro de piso, extorsión, narcomenudeo, secuestro, homicidio, a todo eso en la zona de la megalópolis. Gracias, René Ponce, desde la Ciudad de México. Justo en Pachuca, en Hidalgo, donde actuaban también los del Güero Fresa, 12 graditos, Jacqueline Servín. Buenos días, Jackie.
3: Hola, Alejandro, buenos días para ti y para todo el auditorio. Esta mañana despertamos con una temperatura de 12 grados, esperamos una máxima de 17, con ambiente nublado y lluvia durante el día, el panorama.
0: Y la de 8, Jackie.
3: Alejandro, el subsecretario de Protección Civil y Gestión de Riesgos del Estado de Hidalgo, Román Bernal Díaz, informó que derivado de las lluvias de este fin de semana, al menos 14 municipios en la Sierra Hidalguense registraron daños por deslaves y derrumbes. Por otra parte, en el municipio de Chapulhuacán, dos menores de edad resultaron lesionados por la caída de una barda, y en el municipio de Agua Blanca, un hombre se encuentra desaparecido, esto luego de ser arrastrado por la corriente de un río. Es el Conalama, Alejandro, excelente día.
0: Igualmente, Jackie Servín, allí en Pachuca, en Hidalgo. Cerramos en Monterrey, Nuevo León, Jorge Maldonado, 22 grados, Jorge.
4: Una mañana bastante fresca, Alejandro, 22 grados y una temperatura máxima para el día de hoy de 27, y la lluvia da tregua por fin hacia la Sultana del Norte. Hoy se despeja toda la lluvia, Alejandro.
0: ¿Y la de 8, Jorge?
4: Un descuido, Alejandro, estuvo a punto de terminar en tragedias. La calle Crisantemos y Avenida Magdalena, esto en la colonia Vilena Magdalena del municipio de Juárez, Nuevo León. Una unidad de transporte escolar va a llevar a un niño a su vivienda luego de que se terminan las clases. Llega a la casa, sale un familiar de este domicilio a recoger al niño, pero ni la conductora ni ese familiar se percataron que al dejar la puerta abierta sale un niño de 2 años de edad, Alejandro. Al momento en que emprende la marcha, la camioneta de transporte escolar se atropella a este pequeñito, queda abajo de las llantas, Alejandro, y la conductora, en vez de detenerse, emprende la huida. Llegan paramédicos, alcanzan a auxiliar al pequeño, lo llevan al hospital, en donde actualmente convalece. Gracias a las cámaras de seguridad, ubican al responsable y ya fue detenido, Alejandro.
0: Gracias, Jorge Maldonado, desde Monterrey, Nuevo León. Así el recorrido por la República Mexicana, el clima y la de 8. Tráfico y clima cada 15 minutos. Mónica Villalobos.
5: Alejandro, gracias. Les comento que hay avance lento en viaducto Tlalpan debido a un choque, pasando Calzada México Xochimilco con dirección a Calzada Acoxpa. En unos minutos, más información.
6: Gracias, Moni. Vamos al panorama. En Guadalajara, un monitoreo encendió las alertas por la presencia de metales, ahora metales, en el agua. Martín Beltrán.
7: El Instituto Mexicano para el Desarrollo Comunitario informó que detectaron plomo, mercurio y otros metales en muestras de agua tomadas en colonias de la zona metropolitana. Indica que el monitoreo registra 256 muestras en 110 colonias de 5 municipios. 32 presentaron plomo, 17 mercurio, 15 aluminio y 9 hierro. Detalla que en 19 colonias se registró exposición considerada de alta toxicidad neurológica y en 6 puntos se hallaron coliformes fecales. El diagnóstico documenta 1,323 denuncias por mala calidad del agua. Para Panorama Informativo desde Guadalajara, Martín Beltrán.
6: Y ante el aumento del precio del dólar, el Banco de México dice: no te preocupes, María Inés Camacho.
8: El repunte en el precio que está registrando el dólar frente al peso mexicano y que hoy se vende arriba de los 18.60 pesos en promedio no debe preocupar a los mexicanos, afirmó el subgobernador del Banco de México, Omar Mejía Castelazo. En entrevista en la Bolsa Mexicana de Valores, explicó que nuestro país cuenta con un tipo de cambio flexible que absorbe los choques y es una variable de ajuste.
9: Recordemos que en México tenemos un tipo de cambio que es flexible. El tipo de cambio en una economía que es flexible, el tipo de cambio funciona como un absorbedor de los choques, ¿no? Y es una variable de ajuste. Es normal que existan variaciones en el tipo de cambio. También es algo saludable en un mercado financiero como es el mercado financiero mexicano. Los mercados tienen una confianza en México, tienen una confianza en el peso.
8: Para 88.9 Noticias, María Inés Camacho Romero.
6: La UNAM ya fijó su postura sobre los celulares dentro del salón de clases. Armando Arteaga.
10: El Consejo Coordinador de Inteligencia Artificial de la UNAM resolvió que esta casa de estudios adoptará una postura formativa y no prohibitiva respecto al manejo de teléfonos celulares y dispositivos móviles en los salones de clases. Asimismo, el organismo se pronunció a favor de reconocer la autoridad pedagógica del personal docente. Luego de analizar y realizar una deliberación, el Pleno del Consejo concluyó que la institución debe privilegiar el enfoque formativo, reflexivo, crítico, así como responsable, y que cualquier medida interna orientada al bienestar del estudiantado debe fundamentarse en la evidencia científica que generen las propias áreas de la universidad. Para 88.9 Noticias, información que sirve, Armando Arteaga.
6: Hay representantes de distintos países de la región latinoamericana sobre la atención a la primera infancia aquí en México. Moni Barrera.
11: México será sede de la primera cumbre latinoamericana de inversión en primera infancia que se llevará a cabo del 10 al 12 de noviembre y a la que han sido invitados más de 30 países de la región. Se estima que en América Latina y el Caribe, 44% de los niños de 0 a 8 años vivían en situación de pobreza, casi 15 puntos porcentuales por encima de la población general, revelan datos de CEPAL y UNICEF 2022. En 88.9 Noticias, Mónica Barrera.
6: Vamos a los deportes, Alex Cervantes.
12: Muchas gracias, Iñaki. Tenemos actividad de la Liga de Naciones de la UEFA. Francia derrota 4-1 a Bélgica, mientras que Italia se impone 3-1 a Turquía. Para este martes, Croacia se mira a España e Inglaterra ante Chequia. Cristiano Ronaldo se reincorporó a los entrenamientos de su club, el Al Nassr, después de abandonar la concentración de la selección de Portugal el pasado 30 de septiembre. Los Halcones de Atlanta vencieron 45-24 a los Santos de Nueva Orleans en el cierre de la semana 4 de la NFL. Por ahora es todo en los deportes.
6: Muchas gracias, Alex. Alex Villalbazo, Alex Cervantes, Iñaki Manero en Panorama Informativo en 88.9 Noticias. Información que sirve por iHeartRadio. Moni Villalobos, platícanos tráfico y clima cada 15 minutos. ¿Qué hay de nuevo?
5: Hola Iñaki, gracias. Hay afectación vial en periférico debido a un choque a la altura de Palmas, con dirección a Ejército Nacional. En unos minutos más información.
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6: Gracias Alex, si me permiten con mucho gusto la trivia de ayer. Decíamos en el mundo antiguo, en el Mediterráneo, entre los fenicios, entre los griegos, los romanos, los egipcios, incluso también los asirios, y por supuesto está dentro de las leyes de los antiguos israelíes, era común, o israelitas en aquel entonces, era común otorgarle el divorcio a las mujeres que lo exigían por cierto trabajo de sus maridos relacionados con el estilo de vida que estamos hablando, pues de teñir de púrpura los ropajes de los reyes, de los príncipes, de los sacerdotes, de los papas, en fin. ¿Por qué? Porque esto salía de un molusco, ahorita ya se utiliza otro tipo de formas para cuidar esta especie. Es una especie que vive en el Mediterráneo, de hecho hay otra especie por ahí de molusco que vive en las costas de América, pero también lo utilizaban los mayas para teñir, pero solamente del molusco, del gusanito, nada más sale una gotita. Entonces imagínate los miles que hay que utilizar para poder teñir un manto, por ejemplo, por eso era carísimo. Nada más que tenía que estar trabajando todo el día con estos animalitos que de repente se pudrían y el olor era insoportable, y así llegaban a su casa. Entonces sí era motivo de divorcio el trabajar en eso. Vámonos con la trivia de hoy. Hay algo que es, no es un descubrimiento, pero sí es algo que puedes encontrar, por ejemplo, en tu ensalada de hoy, o puedes encontrar, por ejemplo, en si te vas a comer un filete, o si te vas a comer una hamburguesa también, y que tiene que ver con que puedas utilizar tu internet, o puedas chatear, o puedas buscar algún dato, ¿no? O puedas entrar y revisar tus redes sociales. ¿Qué es? ¿No? ¿Y por qué? Ayúdanos con esta trivia. www.889noticias.mx. A veces no sabemos de dónde salen los grandes desarrollos científicos, ¿verdad? Pero incluso hasta de las zonas más insospechadas. 5582-5588-9. WhatsApp, TalkBack a través de iHeartRadio. Y en un momentito más encuentras la pregunta en nuestro sitio de X en @inakimanero. La respuesta en 2 horas.
13: No, ahora sí me dejaste con el ojo cuadrado.
0: ¿Qué tiene que ver la pasta, la ensalada?
6: Algo que encuentras en la ensalada. Un elemento de tu ensalada. Que puede estar en tu ensalada, puede que no, pero puede estar en tu ensalada.

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2: Uso de la tecnología. Nos sirve para el uso de la tecnología insospechadamente. Es que le encontraron esa propiedad y dijeron, ah, mira, hagamos el experimento.
3: Propiedad de un ingrediente. De la cocina,
2: sí. Pero se utiliza en otro rango. Lo han encontrado. Otro tipo de...
3: Okay.
2: Se van a sorprender, está muy curioso.
3: Yo creo que sí.
2: La respuesta es muy curiosa.
3: Ahora.
2: Bueno, en dos horas la respuesta para esta trivia que aparece en tu alimentación, 6:44, casi con 45. ¿Qué hacen? ¿Platicamos del clima?
3: No, pues cuéntanos otra pista entonces de la trivia. Aquí hay 20 segunditos y ya nos vamos al corte. Si quieres una pista tempranera, nos la puedes regalar.
2: ¿Sí?
3: No, digo, si no, está bien, así nos quedamos.
2: Sí, pero va a estar enojado todo el programa.
3: No, para nada. No, ya ando bien, ya sabes.
2: El origen es América Latina.
3: Ok. Ah, mira, está bonita la pista. Ojo.
2: ¿Eh? ¿Ya ven cómo soy de magnánimo, de buena onda? Sí. Hoy es martes, hay que aliviarnos.
3: Claro, iba a decir que con esa pista ya nos la regaló.
2: Pues sí, pues que si no, ¿qué hacen?
3: Cuarto para las 7.
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3: Y es que siempre
4: ¿qué pasó en la madrugada? ¿Qué nos cuentas, René Ponce? Buenos días, René.
5: ¿Qué tal, Alejandro Iñaki? Pues durante los primeros minutos de este día se registró un choque entre un auto particular Pointer color gris y también un autobús de transporte público. Esto ocurrió sobre el eje 3 Sur a la altura de Taxqueña, en la alcaldía Coyoacán. El auto compacto se estrelló prácticamente de lleno en lo que es la parte trasera de esta pesada unidad. Se encontraba esta detenida en el carril de extrema derecha y al parecer sin ningún tipo de señalamiento. En el auto viajaban 4 mujeres y el conductor, quien pierde la vida en este lugar. El chofer del autobús fue detenido mientras que las mujeres fueron llevadas en ambulancia a un hospital. Por otra parte, un hombre de unos 25 años falleció, esto en el bajo puente de Churubusco, a la altura de Tlalpan, en dirección al aeropuerto capitalino. Todo indica que esta persona habría fallecido al caer desde lo alto

0: de este puente. Se desconoce si esta persona se encontraba en estado de ebriedad o si habría perdido el equilibrio y después cayó al vacío. En tanto, también esta madrugada en calles del barrio Teotongo, este es perímetro de la alcaldía de Iztapalapa, fue hallado sin vida el cuerpo de un hombre de la tercera edad. Al parecer habría sufrido de alguna afección cardíaca durante la noche y fue encontrado finalmente en la madrugada, lo que pues al final le quita la vida. El cuerpo fue localizado sobre la banqueta y fue identificado por sus familiares, quienes llegaron a este punto. Servicios periciales realizaron el retiro del cuerpo, mientras que alrededor de las 3 de la mañana pierde la vida también un hombre, pero en situación de calle, luego de ser arrollado por un tráiler sobre el eje 3 Oriente a la altura de la estación del metro Michuca de la línea 9. El conductor del tráiler se detuvo y fue detenido por uniformados de la Secretaría de Seguridad Ciudadana, quienes además lo presentaron ante el Ministerio Público. Y finalmente esta mañana, sobre Periférico Norte, exactamente en el bajo puente de la Avenida de las Palmas, en dirección al norte, es perímetro de la alcaldía Miguel Hidalgo, un autobús de transporte de personal que iba vacío se impacta contra uno de los muros de este sitio sin que se reportaran personas lesionadas. Ocurrido el accidente, el chofer de la unidad fue detenido y el tránsito se encuentra pues ya en estos momentos prácticamente normalizado, luego de que una grúa de la Secretaría de Seguridad Ciudadana capitalina retirara este pesado vehículo, que pues terminó impactado, se le rompe parte de la suspensión y ya no se pudo mover por sus propios medios, Alejandro.
1: Oye, René, aprovechando el viaje ya que estás en la línea, ¿qué nos cuentas del caso, este caso que ha llamado la atención de una niña de origen triqui que... no sé si ya salió, se las entregaron, todavía no, pero que estuvo una semana en el hospital pediátrico de Peralvillo en la Ciudad de México porque no se las querían dar a los papás que no tenían una constancia de alumbramiento y había nacido en una casa, por eso no tenían la constancia de alumbramiento de un hospital, René.
0: Así es, Alejandro, pues es la historia de Laura Ramírez Ramírez, su esposo Gavino Santiago López y su pequeña recién nacida. Obviamente ya lo habías mencionado, es una familia triqui de Oaxaca y pues bueno, ellos se rigen por usos y costumbres. El 24 de septiembre Laura comenzó a tener dolores de parto y ante la inminente llegada de su bebé no acudieron a un hospital y recibieron a su pequeña en su casa, donde la nueva mamá pasó 5 días recuperándose del parto. Cuando se sintió mejor, pues ya decidieron acudir a la clínica 5 en el cercano al metro Salto del Agua, ahí esto se ubica muy cerca de su domicilio, para que finalmente ya su hija recibiera lo que son las primeras vacunas. Así narra este momento la señora Laura.
2: Nació mi bebé el 24 de septiembre a las 8:59, me alivié en la casa porque ya no pude salir porque mi bebé ya venía en camino, me quedé en recuperación después de 3 días, 4 días. Quise ir al centro de salud que le pusieran sus vacunas a mi bebé. Me dijeron los del centro de salud que venía a una revisión aquí en el hospital Peralvillo. Me quedé y ya no me dejaron salir porque necesitaban una hoja de alumbramiento.
0: Y bueno, Alejandro, a partir de ese momento, según informó la Fiscalía Capitalina, fue pues informada que una mujer acudió a este hospital con una recién nacida para recibir atención médica y explicó que la niña había nacido 5 días antes en su domicilio, debido a que, como ya lo señalas, ninguna de las dos contaba con documentación oficial en ese momento ni constancia de alumbramiento. La niña fue resguardada hasta comprobar que se trataba de madre e hija. Este lunes, ambos padres denunciaron que pues fueron víctimas de discriminación y malos tratos por parte de la Fiscalía Capitalina porque no contaban con una constancia de alumbramiento. Aseguran que los trajeron vuelta y vuelta sin que les dieran detalles de la carpeta que se habría iniciado en su contra, al parecer, dicen ellos, por robo a menor. Es la voz del señor Santiago, es papá de la bebé.
3: Venimos a buscar la carpeta de investigación, nos trajeron vuelta y vuelta.
2: 3 días.
3: 3 días, la señora recién se alivió y en el frío, en la lluvia, yo creo que no es justo. Aquí nos atendió una persona de nombre Eulalio Matías, muy grosero el señor, la verdad no es el trato que merecemos como indígenas.
0: Y bueno, al respecto, la Fiscalía General de Justicia de esta capital informó, Alejandro, que en un dictamen pericial en genética confirmó la filiación materna de una de esta recién nacida que permanecía en el hospital de Peralvillo, por lo que la pequeña fue entregada el día domingo a su madre y ahora pues brinda acompañamiento, dice, para realizar el registro correspondiente. Este lunes, los padres, junto con integrantes de organizaciones indígenas triquis, bloquearon Doctor Vértiz en las inmediaciones de la Fiscalía Capitalina, aseguraron que les quienes buscaban fincar un delito porque no contaban con esta documentación que acreditaba el nacimiento. No obstante, ambos reiteraron que ellos se rigen por usos y costumbres y debido a que la pequeña había nacido en su casa, pues no contaban, por supuesto, con este tipo de documentación. Es nuevamente el señor Santiago, papá de la bebé.
3: De que aquí estaba la carpeta de investigación, el abogado que nos otorgó CEPI habló con, de hecho, antes de pasar otra vez ahí a hablar con el de la fiscalía, venimos al DIF. DIF nos dijo que esto no era un delito. No saben ellos tampoco por qué la retuvieron.
0: Y bueno, Alejandro, luego de dialogar con personal de la Fiscalía Capitalina, los padres de la menor y los manifestantes que los acompañaran levantaron el bloqueo y se retiraron finalmente de este sitio. Y bueno, pudimos comprobar ante fuentes de la Fiscalía que no existía ninguna carpeta de investigación por robo, pero sí una investigación para determinar la relación entre la pequeña y la mujer que había acudido al hospital, Alejandro.
1: Me quedo con algo. Tal vez no es la forma, pero sí es el fondo, ¿no? O sea, a lo mejor en las formas hubo un trato que no es el adecuado, que no es el correcto, que no es la manera en la que el funcionario público tiene que dirigirse a nadie, sea de la comunidad que sea. Ahora, ya en el fondo, pues creo que sí debe haber un protocolo. Y que si llega alguien y dice, pues aquí vengo con la bebé que es mi hija, pero no tengo un solo documento porque hace cinco días que di a luz en casa, me ayudó la vecina. Pues sí, pero pues sí, como protocolo, sí creo que cabe el tema de, a ver, pues vamos a hacer las cosas bien a partir de ahorita, ¿no? Y no solamente por el tema de usos y costumbres, o sea, está bien delicado, ¿eh? Porque si no, cualquiera entonces pues podría llegar con un bebé a que le hicieran las pruebas que sean en un hospital y quién sabe el origen del bebé. Entonces, por eso me quedo. Tal vez no fueron las formas, pero el fondo no es inadecuado.
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2: 7 en punto. Panorama Informativo 88.9. 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Yo soy Alejandro Villalbazo en X, en TikTok, arroba Villalbazo13. Es martes 6 de octubre. Iñaki Manero, ¿cómo estás, Iñaki?
3: ¿Cómo estás, Alex Villalbazo, Alex Cervantes, amigos de la República Mexicana y de todas partes por iHeartRadio? Gracias por seguir en Panorama.
2: Los mensajitos son en el WhatsApp 5582-55889. Ya saben que a las 7, las mañanitas, son para ustedes. Carla Lisset felicitando a su hija Jimena, cumple 12 añitos, deseándole a su hija lo mejor de la vida, que logre todo lo que se proponga. Nos escucha, nos dice Carla Lisset, desde hace ya un rato. ¿Cómo crees, Carla?
3: ¿Qué pasó?
2: Que desde que andaba en la secundaria ya tiene 43 años. Ay, Dios, nos escribe en Manzanillo, allá en Colima.
3: Ay, mijita, pues ¿qué te digo?
2: René Ramírez, mañanitas para su hermano Osvaldo. Agradecer por tener un hermano que ha sido además ejemplo, que ha estado en los momentos difíciles, que ha estado ahí para ayudarme, apoyarme. ¡Qué gran mensaje!, ¿no? Pues de eso se trata la vida entre hermanos, ¿no?
3: Esas son las redes familiares, las que hay que pues cultivar. Sí.
2: Pero, híjole, es trabajo complicado,
3: ¿eh? Es difícil.
2: Trabajo sí. Complicado.
3: Es muy difícil.
2: Sí, sí, sí. Rodrigo Escoto, doble felicitación, dice, primero porque hoy es mi cumple, entonces es autofelicitación.
3: Muy bien.
2: Pero como dato curioso, nos dice Rodrigo, también es de mi esposa Alejandra Mancera, cumple 49, Rodrigo 50, llevan 28 de casados y quiero hacerle saber que sigue siendo el amor de mi vida, no, y para siempre y para toda la vida, pues eso es el chiste, Rodrigo.
3: De eso se trata.
2: Y muchas felicidades. Ya van varias parejas que nos regalan felicitaciones de cumpleaños que cumplen el mismo día.
3: Uh-huh.
2: Ya van varias parejas y la verdad es que es de esas buenas coincidencias, sí, de vida, ¿no?
3: Y lo eligen, ¿no? Casarse el día de su cumpleaños para felicitar ya.
2: Ya triple.
3: Ese, pues, ya. De una vez, venga.
2: Roberto Rojas Cruz, autofelicitación, cumple 47. Lupita Guerrero también, autofelicitación. Lupita llega a los 62. Es de la Ciudad de México, pero vive en San Luis Potosí. Fuerte abrazo para todos los que hoy están festejando algo. Tráfico clima cada 15 minutos. Mónica Villalobos.
4: Alejandro, gracias. Les comento que se implementan carriles reversibles en Doctor Río de la Loza y su continuación Fray Servando Teresa de Mier de Topacio a Doctor Vértiz, así como en circuito interior de la raza Leibniz y de Alfonso Reyes a Benjamín Franklin hasta las 9 de la mañana. En unos minutos más información.
3: Gracias, Moni. Vámonos al panorama. La Fiscalía de Nayarit confirmó el hallazgo de un presunto centro de exterminio y una fosa clandestina en Jalisco, donde fueron localizados restos óseos y prendas de vestir. Los trabajos forenses continúan para determinar el número de identidad y también de las víctimas. La Secretaría de Gobernación, o la secretaria Rosa Isela Rodríguez, descartó por ahora el apoyo del gobierno federal para investigar el sitio y señaló que las indagatorias corresponden a las autoridades del estado de Nayarit. En Sonora se entregó a las autoridades el médico Jesús Maximiano Verduzco Soto, señalado por su presunta responsabilidad en la muerte de 8 personas tras la aplicación de los llamados sueros vitaminados en Hermosillo. El médico permanecía prófugo y tenía una orden de aprehensión por homicidio culposo relacionado con un problema de mala práctica. Ahora será un juez quien determine su situación jurídica. La Suprema Corte de Justicia de la Nación determinó que jueces especializados en telecomunicaciones deberán resolver los más de 1,000 amparos presentados contra el registro obligatorio de números celulares vinculados a la CURP. La decisión busca unificar criterios luego de que distintos tribunales habían determinado competencias diferentes para atender estos recursos. Legisladores de oposición emprendieron acciones legales contra la gobernadora Marina del Pilar, Isaac Castañeda.
5: Los diputados por el PAN, Eva María Vázquez, César Damián Retes y Federico Doring, presentaron una denuncia contra la gobernadora de Baja California, Marina del Pilar, ante la Fiscalía General de la República, por su presunta responsabilidad en la comisión de distintos delitos como delincuencia organizada, traición a la patria, peculado, cohecho, enriquecimiento ilícito y encubrimiento. El diputado de Acción Nacional, César Damián Retes, señaló que los habitantes de Baja California se enfrentan a una crisis de desapariciones, apagones y falta de agua, mientras la mandataria estatal se ha concentrado en su defensa.
6: Le venimos a ayudar. Presentamos esta denuncia para que no haya ningún pretexto y que se cite a la gobernadora a aclarar, porque tiene muchos vínculos y muchos señalamientos. A los bajacalifornianos se nos debe respeto y sin duda una explicación.
5: 88.9 Noticias, Isaac Castañeda.
3: Desde el sector empresarial hay confianza en que el T-MEC seguirá adelante, María Inés Camacho.
7: Luego de que el secretario de Economía, Marcelo Ebrard, informara que el gobierno de Estados Unidos ya lanzó la convocatoria para iniciar la revisión anual del acuerdo comercial T-MEC para el 2027, el presidente del Consejo Coordinador Empresarial, José Medina Mora, afirmó que hay confianza en que se renueve el acuerdo y esto podría ser después de las elecciones intermedias en ese país del norte.
8: Quiere decir México avanzado de tal manera que sí estamos cerca de lograr ese acuerdo. Sabemos que tenemos que ser pacientes una vez que el T-MEC ha seguido la vía de la extensión por 10 años más con revisiones anuales. Y no tenemos prisa de que se termine la revisión. Esta pudiera ser después de las elecciones intermedias de Estados Unidos o pudiera ser cuando 2 años después. O sea, tenemos que tener paciencia, no hay prisa porque tenemos el marco de referencia del tratado. Ese es lo que nos da certidumbre.
7: Para 88.9 Noticias, María Inés Camacho Romero.
3: Vamos al panorama internacional. En los Estados Unidos, el presidente Donald Trump firmó una orden ejecutiva para reducir el costo del diésel que permitiría temporalmente utilizar en carretera el combustible teñido de rojo, normalmente destinado al campo y exento de impuestos. La medida busca aliviar los gastos de transportistas y agricultores ante el incremento del combustible. Autoridades de Nueva York declararon estado de emergencia por el aumento de casos de sarampión, mientras Pensilvania superó los 1,000 contagios y enfrenta su peor brote en décadas. La situación ocurre en medio de una caída en los niveles de vacunación infantil, lo que ha favorecido nuevos brotes de la enfermedad en distintas zonas del país. En Canadá, el independentista partido Quebecés ganó las elecciones provinciales en Quebec y volverá al gobierno después de 12 años en la oposición, aunque sin mayoría absoluta. Su líder, Paul Saint-Pierre, mantiene además la intención de convocar un nuevo referéndum sobre la independencia de la provincia, pero una vez que Donald Trump deje la presidencia de los Estados Unidos para evitar injerencias. El físico belga Francis Hansen ganó el Premio Nobel de Física 2026 por sus aportaciones al estudio de los neutrinos, partículas muy difíciles de detectar que permiten conocer fenómenos ocurridos en lugares lejanos del universo. Hansen encabezó el desarrollo del observatorio IceCube, instalado bajo el hielo de la Antártida, que abrió una nueva forma de estudiar el cosmos. Vamos a los deportes. Alex Cervantes.
9: Gracias, Iñaki. Arrancaron formalmente los preparativos del montaje en el Autódromo Hermano Rodríguez para el regreso de la Fórmula 1 a México, del 30 de octubre al 1 de noviembre. Partidos de preparación de fecha FIFA para este martes. India se mide a Uruguay, Rusia contra Nigeria, Argentina ante Benin, Colombia, Perú y Estados Unidos contra Canadá. Leo Messi tuvo su último entrenamiento con la selección argentina de cara a su partido de despedida este martes ante Benin en el Estadio Monumental con boletos agotados. Hasta aquí la información deportiva.
3: Muchas gracias, Alex. Alex Villalbazo, Alex Cervantes, Iñaki Manero en Panorama Informativo. Por 88.9 Noticias, información que sirve, y por iHeartRadio. Moni Villalobos te tiene todo el panorama del tráfico y el clima cada 15 minutos. ¿Qué nos cuentas, Moni?
4: Hola, Iñaki, gracias. Les comento que por obras hay reducción de carriles sobre Sur 122, de Poniente 85 hasta Avenida Río Tacubaya. En sentido opuesto se habilita reversible. En unos minutos más información.

0: 7:10, panorama informativo 88.9, información que sirve. Yo soy Alejandro Villalbazo en X, en TikTok, arroba Villalbazo 13, los mensajitos en el WhatsApp 5580-255-889. Localizan centro de exterminio, ahora en la localidad de La Curva. Pertenece al municipio de Jalisco con X. Y lo confirma así la Fiscalía General de Justicia de Nayarit. Desde el fin de semana se está trabajando en ese centro de exterminio, insisto, con la localidad La Curva, en el municipio de Jalisco, Jalisco con X, en Nayarit. Vamos a escuchar a la fiscal del estado de Nayarit, Ludmila Heredia Verdugo.
1: Desde el día 3 de octubre estamos procesando un centro de exterminio por incineración. Eso que ven al centro es una hornilla artesanal. Ahí se coloca un tambo, se llena de diésel, de gasolina y de jabón para que se adhiera a la piel y a las telas. Se queman los cuerpos, los huesos se carbonizan y se arrojan a un riachuelo.
0: Es la primera vez que escuchamos a una autoridad, en este caso, una fiscal general de un estado, Nayarit, que lo pone con todas sus letras. Centro de exterminio. Yo sí quiero escucharlo otra vez, porque sin duda esto cambia el discurso. Esto les cambia a muchos. Él no existe en los centros de exterminio, es un invento de los medios. ¿Cómo creen que eso va a ocurrir en México? Lo dice la fiscal general del estado de Nayarit, Ludmila Heredia Verdugo. Por favor, vamos a escucharlo otra vez.
1: Desde el día 3 de octubre estamos procesando un centro de exterminio por incineración. Eso que ven al centro es una hornilla artesanal. Ahí se coloca un tambo, se llena de diésel, de gasolina y de jabón para que se adhiera a la piel y a las telas. Se queman los cuerpos, los huesos se carbonizan y se arrojan a un riachuelo.
0: Así o más claro. Con todo el detalle. Centro de exterminio por incineración. Una hornilla artesanal, colocan un tambo, la llenan de diésel, de gasolina, de jabón para que se adhiera a la piel y a las telas. Y se queman los cuerpos. Los huesos se carbonizan y los arrojan a un riachuelo. Además de esta área donde presuntamente se realizaban esas incineraciones, también encontraron una fosa clandestina. Han llegado ya ahí colectivos de búsqueda. Otra vez la fiscal de Nayarit.
1: También estamos procesando una fosa. Hay cuerpos de reciente localización. El día sábado ya se incorporaron las madres a estos trabajos. Ya encontramos prendas y esperemos poder contar con correspondencia genética.
0: Los restos ahora serán sometidos a estudios forenses para obtener perfiles y correspondencias genéticas y que se pueda establecer por lo menos la identidad de las víctimas. Aunque también se advierte que por ahora la fragmentación y carbonización de los restos complica establecer cuántas personas podrían haber sido desaparecidas en ese centro de exterminio, localidad La Curva, municipio de Jalisco, ese Jalisco con X, que está en Nayarit. De hecho, la fiscal de Nayarit compara el caso con el rancho Izaguirre, en Teuchitlán, Jalisco, ese descubierto en marzo del 2025.
1: Estamos recolectando huesitos calcinados, las pobres madres buscando fosas y resulta que ahora ya tenemos otra versión del rancho Izaguirre, los están quemando, los huesitos están regados en el riachuelo, pero tres fragmentos representan un cuerpo. Así de lamentable la situación.
0: Sí, así de lamentable. 7:15.
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0: Desde el día 3 de octubre estamos procesando un centro de exterminio por incineración. Eso que ven al centro es una hornilla artesanal. Ahí se coloca un tambo, se llena de diésel, de gasolina y de jabón para que se adhiera a la piel y a las telas. Se queman los cuerpos, los huesos se carbonizan y se arrojan a un riachuelo.
1: Centro de exterminio. Jalisco con X está en Nayarit. Y la Fiscalía de Nayarit dio a conocer esto en voz de la fiscal y mostró trabajo gráfico de lo encontrado en ese centro de exterminio. Le preguntaron a Rosa Isela Rodríguez, a la secretaria de Gobernación, ¿qué sabe sobre ese hallazgo en Nayarit? ¿Qué ha hecho el gobierno federal? ¿Qué está haciendo el gobierno federal? Porque se encontró, secretaria de Gobernación, se encontró un centro de exterminio. ¿Y qué contestó Rosa Isela Rodríguez?
2: La investigación o investigaciones que llevan en los diferentes estados sobre cualquier tema de desaparecidos es responsabilidad de cada uno de los estados. La investigación la lleva el gobierno del estado.
1: ¿Desde cuándo?
3: Si es por un hecho relacionado con un grupo del crimen organizado, es
1: tema federal.
3: Tema federal, totalmente.
1: Bueno, pues al rancho Izaguirre, habría que recordar, llegaron todos, ¿no? Digo todos, me refiero a toda la estructura, todo ese músculo del gobierno federal. Ahora, fíjense que agradezco, no sé ustedes, yo agradezco que no hayan metido cuchara antes. Es que si hubieran llegado antes, no hombre, nunca hubieran aceptado que era un centro de exterminio, nunca hubieran aceptado que ahí había una hornilla artesanal, que ahí colocaban un tambo, que lo llenaban de diésel y de jabón para que al momento de prenderlo se adhiera a la piel y a las telas y quemar los cuerpos. ¿Ustedes creen que hubieran aceptado eso? Claro que no.
3: ¿Te acuerdas con el rancho Izaguirre cómo limpiaron toda la zona y ya después dejaron pasar a la prensa y a las madres buscadoras?
1: Y que dijeron entonces, si era un centro de adiestramiento y de reclutamiento, pero no un campo de exterminio.
3: Porque ya habían limpiado toda la evidencia. Nos quieren ver la cara.
1: Aquí el horror lo describe perfectamente la fiscal general de justicia de Nayarit. Oigan, hablando de la secretaria de Gobernación, de Rosa Isela Rodríguez, ayer fue a comparecer, bueno, comparecer, comillas. Ayer tenía que comparecer en la Junta de Coordinación Política del Senado por el tema del informe de gobierno. Y resulta que cuando se llegó a la sesión, a puerta cerrada. Oiga, pero acceso a los medios a puerta cerrada. No dejaron que entrara nadie a lo que se decía al interior de esa comparecencia entre los senadores de la Junta de Coordinación Política y la secretaria de Gobernación. Y entonces salieron dudas, por supuesto, pues de los senadores, del por qué tener en privado esa reunión y no hacerla abierta.
4: Sabemos, evidentemente, en el ámbito público que es claro que el crimen organizado está agarrando mucho más territorios en las entidades federativas, en los municipios, y es un tema que no se puede evadir.
1: Que se quiere evadir, tanto que no se permite que la sesión sea pública, que una comparecencia de la secretaria de Estado sea pública. De hecho, no se transmitió ni en el canal del Congreso, que eso también está raro. ¿Por qué? Porque ahí le presentaron a la secretaria de Gobernación los resultados de una investigación titulada ¿Quién controla México? Mapa térmico del control del narcotráfico y del cobro de piso por estado y ciudad. Ese documento le presentaron en esa comparecencia. Y ahí se lanza la alerta sobre el control del narco en varios puntos de la República Mexicana, pero claro que preocupa cuál fue la respuesta de la propia secretaria de Gobernación.
4: Hicimos hincapié a la secretaria que apenas hace unos días hubo ya una información en el que se señala que el 30% del territorio nacional está prácticamente cooptado por el crimen organizado en diferentes entidades federativas, y en el cual, bueno, la secretaria, su respuesta es de que no da por cierta esta información.
1: Estamos escuchando a Mayuli Martínez Simón, del grupo parlamentario del PAN. Le entregaron a la secretaria de Gobernación resultados de una investigación titulada ¿Quién controla México? Mapa del control del narcotráfico y del cobro de piso por estado y ciudad. Y dice la secretaria de Gobernación que no da por cierta esa información. ¿Con qué argumento desconoce ese trabajo?
2: Bueno, no todos se refirieron a eso, pero mi respuesta fue que yo absolutamente y por parte del Gabinete de Seguridad rechazaban cualquier documento que no tenga un debido sustento, en el cual no haya tenido una investigación.
1: Y por descontado, por default, dice que ese documento, que esa investigación es falsa.
2: Porque no conocemos absolutamente cuál fue la investigación que se hizo al respecto. Entonces nosotros no damos como válida esa información. La información sobre delitos es la información oficial que aparece diariamente en las páginas del Secretariado Ejecutivo del Sistema Nacional de Seguridad.
1: Digo, aunque la realidad nos diga otra cosa. Y la realidad nos dice que cada rato aparecen más narcomunicipios, por ejemplo, y que eso, si no le crees a un documento, pues podrías creerle a la realidad.
4: Lo que la secretaria de Gobernación no lo quiera reconocer y diga que no es así, la realidad es que en los hechos, en el municipio, en la localidad, en la comunidad, por supuesto que el crimen organizado tiene de manera sectorial zonas en donde, pues, donde a la gente la sacan de sus territorios, de sus tierras, de la milpa, y se hacen suyo a esa tierra, la casa, la propiedad.
1: ¿Qué dice ese documento así a grandes rasgos? Que el 30% del territorio mexicano, 30% del territorio mexicano está controlado por el crimen organizado, ese que cobra piso, que pone retenes, que controla mercados, que tiene bajo su nómina autoridades locales, desde el presidente municipal, el gabinete, el jefe de la policía y toda la banda de mafiosos. Son las 7:25.
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0: 7:30, panorama informativo 88.9, información que sirve. Yo soy Alejandro Villalbazo, en X, en TikTok, arroba Villalbazo13. Los mensajitos en el WhatsApp 5580-255-8889. Tráfico y clima cada 15 minutos. Mónica Villalobos.
1: Alejandro, gracias. Se reporta falla de semáforos en el cruce de Vía Láctea y Calzada Ermitista Palapa. Alcaldía Iztapalapa. En unos minutos más información.
2: Muchas gracias, Bonnie. Vámonos con el panorama. Y como ya es costumbre, nos vamos al Aeropuerto Internacional de Ciudad de México. El dólar, el euro, ¿cómo amanecimos? Muy buenos días, María Inés Camacho.
3: ¿Cómo estás, Iñaki? Muy buenos días también al auditorio. Iñaki, comentarles que el dólar en las casas de cambio del Aeropuerto Internacional de la Ciudad de México esta mañana se está comprando en 17.76 pesos y se vende en 18.34 pesos, mientras que el euro 19.40 pesos a la compra, 20.19 pesos a la venta. El panorama, Iñaki, buen día.
2: Gracias, Marínez Camacho, muy buen día. 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Hacemos un pequeño recorrido por la República Mexicana. Trabajadores de un juzgado federal en materia mercantil de Boca del Río realizaron un paro de labores para protestar por la excesiva carga de trabajo. Allá en Boca del Río, precisamente, Mario Arjona. Mario, muy buenos días.
4: Hola, ¿qué tal? Muy buenos días. Así es, trabajadores del Juzgado de Distrito de Materia Mercantil Federal con sede en Boca del Río exigen la creación de un segundo órgano jurisdiccional que permita atender la creciente carga de trabajo que hoy, señalan, resulta insostenible. Edna Valencia Huerta, secretaria de Juzgado Mercantil, señala que desde hace meses el personal ha dirigido oficios al órgano de administración judicial solicitando la ampliación de la plantilla y mejora en condiciones laborales. Sin embargo, la falta de respuesta derivó que el día de ayer lunes tomaron las instalaciones como medida de presión. Escuchemos.
5: Sí, tomamos las instalaciones porque esa es nuestra petición, la creación de un nuevo órgano jurisdiccional. Yo creo que esa sería, bueno, la mayoría creemos que esa sería la solución inmediata. Bueno, esa es una solución y tenemos otras peticiones.
4: Los casos que regularmente llegan a este órgano son respecto a Comisión Federal de Electricidad, quejas, reconexiones, altos cobros, entre ellos, digo, hay otros temas más, pero principalmente dicen el 90% de los casos que ellos atienden son respecto a Comisión Federal de Electricidad. En dicho paro participan los 25 trabajadores del órgano jurisdiccional, el panorama en Boca del Río.
2: Te agradezco mucho, Mario Arjona, desde Boca del Río, Veracruz. También nos escuchas por iHeartRadio. De ahí pasamos al Bajío. Una mujer murió tras ser atacada con un machete. Su pareja resultó gravemente lesionado en la colonia Barlovento. Esto es en Salamanca, Guanajuato, desde Irapuato. Cristian Pérez. ¿Cómo estás, Cristian? Muy buenos días.
6: Iñaki, ¿qué tal? Buenos días. Te comento que una joven de aproximadamente 25 años, identificada como Paola, fue asesinada tras ser atacada con un machete, mientras que su pareja resultó gravemente herida. El agresor terminó por escapar en una agresión que sucedió este lunes cerca de las 4 de la tarde sobre la calle Puerto Seguro de la colonia Barlovento en Salamanca. Según vecinos, como testigos presenciales, la pareja caminaba sobre la calle, pero justo frente a las canchas deportivas de la colonia, fueron interceptados por un hombre con un machete en mano. Discutieron ambos, sin embargo, de un momento a otro, ya enardecido, el agresor los atacó con el arma blanca. Una vez que terminó la agresión, se fue corriendo y se perdió entre las calles de la colonia Barlovento, allí en Salamanca. Testigos pues llamaron al 911 para solicitar ayuda, desplazándose paramédicos de la Cruz Roja, pero debido a la cantidad de heridas penetrantes que recibió la joven, pues ya no tenía signos vitales. El hombre que la acompañaba recibió la ayuda necesaria, pero grave, lo llevaron a un hospital donde recibe la atención médica necesaria. Hasta aquí el panorama desde Guanajuato.
2: Vaya pesadilla. Gracias, Cristian Pérez, desde Irapuato, Guanajuato. Allá nos escuchas por iHeartRadio en León, Guanajuato. Guanajuato, te saludamos por la nueva Amor 103.1 de tu frecuencia modulada. Los deportes, Alex Cervantes.
7: Iñaki, tenemos actividad de la Liga MX. América y New York Red Bulls jugarán un partido amistoso el 14 de noviembre. Atlas, en el primer día de venta general, quedaron agotados los boletos para el clásico tapatío de este sábado en el Estadio Jalisco. Mientras que Pumas inició la preventa de boletos para el partido ante Cruz Azul de la jornada 11. Los precios van desde los 460 en Cabecera Norte hasta los 1736 en Palcos. Se realizó el sorteo del Masters 1000 de Shanghái. Carlos Alcaraz logra evitar al alemán Alexander Zverev y al serbio Novak Djokovic, a quien enfrentaría hasta la gran final. Para el 2027 la Fórmula 2 llega a la Ciudad de México, con una fecha puntuable el mismo fin de semana del Gran Premio de México. La categoría cuenta con pilotos mexicanos, Noé León y Rafael Villagómez. Por ahora fue todo en la información deportiva. Regresamos con más en 30 minutos.
2: Muchas gracias, Alex. Y ya es martes de platicar con Jimena Córdoba, la chica Simi, con información muy, muy importante.
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9: Muy buenos días, Iñaki, Alejandro. Buenos días para todos. Pues les cuento que en la Simicasa Museo se realizó la segunda entrega de donativos para apoyar el trabajo de organizaciones sociales que procuran el bienestar de comunidades vulnerables y la conservación de la naturaleza. La entrega forma parte de las acciones creadas por Víctor González, Dr. Simi, para que parte de las ganancias por las entradas a la Simicasa Museo y la venta en el kiosco de los souvenirs se destine a apoyar el trabajo social de organizaciones sin fines de lucro. Así se hace posible que el esparcimiento de los visitantes pues, se vincule con iniciativas de apoyo a la comunidad y a la protección del planeta. Tal como se anunció en junio pasado, la entrega de donativos se hará trimestralmente, con el objetivo de fortalecer el trabajo que realizan las asociaciones, cuya labor se enfoca en rubros, como ya les había comentado, adultos mayores, apoyo a personas con discapacidad y al cuidado del medio ambiente. Pues les cuento que esta entrega la recibieron de mano de Víctor González Herrera, presidente ejecutivo de Farmacias Similares, y fue un cheque de 143,263 pesos y los beneficiados fueron adultos mayores, el Patronato de Asilo de Ancianos de San Vicente de Paúl de La Paz, Baja California, para personas con discapacidad, Verautismo AC de Veracruz y para el medio ambiente, Amigos de la Isla Contoy de Quintana Roo. Desde su inauguración el pasado 1 de junio del 2025, la Simicasa Museo ha recibido 122,327 visitantes y bueno, pues les cuento que se ha consolidado como un nuevo espacio cultural y turístico en la Ciudad de México. Y de esta manera el espacio no solamente busca acercar a los visitantes a la historia y trayectoria de Víctor González, Dr. Simi, sino también que se convierta en un recinto de solidaridad y apoyo a las instituciones que generan un cambio en la sociedad mexicana. Así que realmente sí vale la pena visitar la Simicasa Museo. Muchas gracias, chicos.
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2: Muchas gracias, Jimena Córdoba, la chica Simi, con información muy, muy importante. Alex Villalbazo, Alex Cervantes, Iñaki Manero, en Panorama Informativo, por 88.9 Noticias, información que sirve, y por iHeartRadio. Moni Villalobos, cuéntanos el tráfico y el clima cada 15 minutos. Adelante, Moni.
1: Hola, Iñaki, gracias. Les comento que hay reducción de carriles en la autopista México-Cuernavaca, a la altura del kilómetro 64 hacia la Ciudad de México, debido a un choque. En unos minutos, más información.
0: Listas de la trivia, Iñaki.
2: Gracias, Alex. Si me permiten, la trivia de ayer, a petición popular. En el mundo antiguo del Mediterráneo, era común otorgarle el divorcio a las mujeres que lo exigían por cierto trabajo de los maridos relacionados con el estilo de vida, y tenía que ver algo también la realeza. ¿De qué estamos hablando? Bueno, la obtención del color púrpura para vestir a los reyes, a los sacerdotes, a los papas, a la gente de billete, requería de un molusco que al echarse a perder, al pudrirse, dejaba un olor nauseabundo que terminaba impregnando a los teñidores con el lógico rechazo de las parejas. Hoy el tinte, este púrpura, se obtiene de forma artificial, pero la historia nos demuestra que a veces hay un límite para todo, incluso para el amor. Entonces hay que cuidar los hábitos personales también. Y en la trivia de hoy, ¿qué no fuera a decir, no? Algo que pueda aparecer en tu ensalada, por ejemplo, que pueda aparecer en un filetito, o que pueda aparecer a lo mejor en un trago que te estás echando. Tiene que ver con que puedas navegar bien en internet, en ciertos lugares difíciles también. Que puedas chatear, que puedas enviar mensajes, que puedas escribir correos, que puedas buscar información. ¿De qué estamos hablando? Y es un experimento que se empezó a utilizar por una razón científica muy, muy especial. www.889noticias.mx, 5580-255-889, mensajes de texto desde tu celular y TalkBack a través de iHeartRadio con tus mensajes de voz. ¿Qué será? ¿De mi vida qué será? Hola.
0: parapista,
2: ¿no? Es originario, originario de nuestro continente americano, uh-huh, orgullosamente.
0: Ok. Evidentemente no hace daño si está en los alimentos, sino en los alimentos.
2: No, no. Una parte sí hace daño. Una parte sí hace daño, así como pistas que dejamos pasar así por debajo. Okay.
0: La metí bien la pregunta, ¿no?
2: Sí, claro, por supuesto. No hace daño, entonces yo respondo.
0: Uh-huh. Una parte sí.
2: Una parte sí, uh-huh, se hace daño.
0: ¿Es un elemento químico?
2: Es un elemento químico, como todo el universo. Tiene elementos químicos.
0: Está bien, sí.
2: Conste bien, ¿no?
0: Sí, no, bueno. Con una generalidad. Que ya para qué quiero otra pista.
2: Oh, qué caray.
0: ¿Ese elemento sí, lo señor. Encontramos en la tabla periódica?
2: Ese elemento, sí, por supuesto. Es más, dos elementos lo encontramos en
0: la tabla. Dos elementos.

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2: La Ciudad de México. Escuchemos lo que platicó.
3: ¿Qué es lo que están haciendo las familias para poder resolver esta problemática? Bueno, 36% nos compartió que han tenido que utilizar ahorros, que han tenido que utilizar fondos de emergencia, y un 34% de las personas entrevistadas nos comentó que ha tenido que asumir un trabajo adicional para poder cubrir los costos de vivienda.
4: Ojo, hablamos del costo de la vivienda. ¿Y en dónde queda el mantenimiento de la vivienda? Que son gastos aparte, y muy fuertes. Ahorita vamos a ese renglón. Cuarto para las...
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3: Y es para las 8, Panorama Informativo 88.9, información que sirve. Yo soy Alejandro Villalbazo, en X, en TikTok, arroba Villalbazo 13, los mensajitos en el WhatsApp 5580-255-889. Apretarse el cinturón. Te lo tienes que apretar, te dicen los antipáticos políticos. Porque pues como nunca nos alcanza, como nos va de la fregada, como los sueldos no son suficientes... No, pues ya no hay dinero para comprar la comida que comprabas. Ya no hay dinero para comprar los medicamentos que tienes que comprar para cuidarte, para tu salud. Estaba buscando más o menos desde cuándo. Y encontré por ahí, ¿no?, que se hizo popular esta frase de apretarse el cinturón. No, hombre, estamos hablando de hace 100 años prácticamente, en la llamada Gran Depresión de los años 30 que afectó Estados Unidos y que le pegó al mundo.
4: Sí, pues apretarse el cinturón. Uh-huh. Y eso sí es una frase que empezó ahí, pero, o sus variantes, ¿no? Hacerle otro hoyito al cinturón.

0: cinturón, que también es una clásica de los políticos en México. Sí. Pero es la de siempre.
1: La de siempre. Ahora, ya Isaac Castañeda nos estaba platicando, pues, detalles de cómo nos tenemos que ir apretando el cinturón. Para que te alcance para pagar donde vives. La renta, o si es propio, si pagas una hipoteca. Pero falta algo que es fundamental. El mantenimiento de esa vivienda.
0: Claro.
1: Porque tienes que meterle una lanita para tenerla funcionando.
0: Sí, sí, sí es tuya, sí. Porque todo con el tiempo se va gastando.
1: Sí, y si no es tuya...
0: Y a veces pues, si rentas.
1: Pues también ahí en la renta se va una lana de mantenimiento.
0: Porque luego los dueños, a lo mejor dices, oye, tengo una gotera y no te hacen caso, tú terminas arreglándolo y es algo que tienes que pagar.
1: Que de hecho, cuando se renta, ya hay cosas que están muy determinadas, ¿no? ¿Qué te toca a ti si eres el inquilino y qué le toca al dueño,
0: de la
1: propiedad?
0: Sí, hay que ver si es algo que tú provocaste, entonces tú lo pagas. Pero si es algo que es ya una deficiencia por el tiempo y la falta de mantenimiento, eso le toca al dueño. Sí. Bueno, claro, se establece en el contrato, ¿no?
1: Pero bueno. O incluso de las reglas no escritas.
0: O en las reglas no escritas.
1: ¿Qué te toca y qué no te toca? Pero no, tampoco alcanza para el mantenimiento de la casa, Isaac Castañeda.
2: Así es, Alejandro, y en medio de esta pérdida de poder adquisitivo de las familias, de las personas, esta encuesta Hogar a qué costo también arroja que el 40% de las personas admitió que sus viviendas se encuentran en mal estado, por ejemplo, con problemas de humedad y otras situaciones que podrían poner hasta en riesgo su salud. Así lo indicó Luis Armenta, director de operaciones de esta organización que realizó el estudio Hábitat para la Humanidad. Detalló que al menos el 60% de las viviendas en México se construyen mediante procesos de autoproducción progresiva. ¿Qué quiere decir esto? Sin un financiamiento formal, sin asesoría profesional y bajo el criterio únicamente de las personas que las habitan o las personas que son las propietarias.
3: Prácticamente el 40% de las personas nos dicen que sus viviendas reportan humedad, moho u otras condiciones en su vivienda poco saludables, es decir, condiciones que pueden poner en riesgo su salud. En el promedio global, esta pregunta sobre la situación de la vivienda era el 23%, en el caso de México es el 37%.
2: Y además hasta 8 millones de viviendas en México tienen algún tipo de rezago, Alejandro, con materiales en mal estado, condiciones de hacinamiento o falta de acceso a servicios básicos, mientras que solo el 38% de los encuestados considera que las políticas públicas que se están realizando, que se están implementando en materia de vivienda por parte de las autoridades son efectivas. Así lo dijo Luis Armenta, director de operaciones de esta institución.
3: Solo el 38% de los encuestados opina que las políticas de vivienda son efectivas para abordar esta problemática. Si bien la problemática es muy grande y hay diferentes esfuerzos públicos que conocemos muy bien, el 38% de la población dice que es efectivo.
2: El panorama, Alejandro.
1: Bien, gracias, Isaac Castañeda. Vaya panorama que tenemos para poder pagar donde vivimos. Ay, por cierto, les voy a lanzar una alarma vecinal.
0: Uy.
1: No sé si ya lo habían escuchado. Pero, viene un nuevo impuesto. Por desperdicio urbano. ¿Qué significa eso? Que el gobierno nos va a cobrar, te va a cobrar, si es que tienes un terreno baldío, y que está baldío.
0: Sí.
1: Ahí te va, todavía no, espérame, ajá, la lista sigue.
0: No, pues ya me estoy calentando.
1: O por tener un predio construido,
0: ajá,
1: deshabitado o sin uso. O por tener una construcción menos valiosa que lo que vale el terreno. Ya saben que de pronto son 100 metros cuadrados de terreno por 20 metros cuadrados de construcción.
0: Uh-huh.
1: ¿Cuánto vale el metro cuadrado en terreno? ¿Cuánto vale el metro cuadrado en construcción? Ah, pues si tu construcción es menos valiosa que lo que vale el terreno, va a impuesto.
0: ¿Qué les importa?
1: Por tener una construcción vieja. Basta con que el gobierno vea que la casa que tienes o el local que tienes tiene una fachada de mala facha, te van a cobrar un impuesto por desperdicio urbano. Te van a cobrar bajo el valor comercial del inmueble a partir del 1% de impuesto.
0: Pues vaya la propiedad privada, ¿no?
1: Ok. Si no te prendió la alarma vecinal esto que te dije, a ver si te suena esto. Venta forzada de tu bien inmueble en subasta pública. El gobierno andará cazando predios y te notificará según su criterio que estás subutilizando un terreno o un predio y que tienes que construir, y para eso tienes un plazo de entre 2 y 4 años. Si no lo haces, van por tu terreno y te van a obligar a venderlo en algo llamado venta forzada en subasta pública. Y para quien sí utiliza el predio, el gobierno tiene otra. Recuperar predios subutilizados. ¡Chin! Quédense, les sigo platicando.
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2: 8 en punto, Panorama Informativo 88.9, información que sirve. Yo soy Alejandro Villalbazo en X, en TikTok, @Villalbazo13. Es martes 6 de octubre. Iñaki Manero, ¿cómo estás, Iñaki?
3: ¿Cómo estás, Alex Villalbazo, Alex Cervantes, amigos de la República Mexicana, de todas partes, por iHeartRadio? Ya estamos a mitad del camino en Panorama.
2: Los mensajitos son en el WhatsApp 5582558 89. ¿Qué tal lo que les estaba platicando?
3: No, a mí me dejaste así.
2: Y todavía falta.
3: Concertado.
2: A ver, para ustedes que nos están sintonizando en este momento, 8 de la mañana, a partir de este momento. Estaba platicando ahorita antes de irnos al corte sobre un plan que tiene el gobierno para cobrarte nuevos impuestos. Se llama Programa de Ordenación de la Zona Metropolitana del Valle de México. Ese programa lo elaboraron gobierno federal y gobiernos estatales. Gobierno federal a través de la Secretaría de Desarrollo Agrario, Territorial y Urbano, la famosa SEDATU, con los gobiernos de la Ciudad de México, Estado de México, Hidalgo y Morelos. Ese programa se está discutiendo en audiencias, foros, conversatorios. La discusión empezó el 24 de septiembre y va a alargarse hasta el 22 de noviembre. Para que ahí se dé la lluvia de ideotas, de lo que ya incluso se publicó como convocatoria en la Gaceta. O sea, en la Gaceta publicaron este programa para llamar a estas, digamos, consulta pública. Y entonces andan discutiendo cómo nos van a cobrar nuevos impuestos por tu casa, por tu local, por lo que llaman desperdicio urbano. Y lo que han llamado desperdicio urbano es que tú tengas un terreno baldío, que esté baldío, y el gobierno va a decir: por tenerlo baldío, me pagas un impuesto. O por tener un predio construido, pero que esté deshabitado o que no lo des uso, te va a cobrar un impuesto. O por tener una construcción menos valiosa que lo que el propio terreno, te va a cobrar un impuesto. O si el gobierno ve que tu casa o tu local tiene una fachada de mala facha, te va a cobrar un nuevo impuesto. Si esto que te digo, te decía hace ratito, no te prende como una alarma vecinal, ahí te va, porque todavía falta. Venta forzada de tu bien inmueble en subasta pública. El gobierno andará cazando predios y te notificará, según su criterio, que tú estás subutilizando el terreno y que para sacarle el mejor provecho tienes que construir. Y para eso te va a dar un plazo de entre 2 y 4 años. Y si no construyes, venta forzada en subasta pública. Y si tú sí utilizas el predio, el gobierno entonces va a querer recuperar lo que ellos consideran predios subutilizados. Y ahí les va, nietos y abuelitos sobre todo. Porque eso podría abrir la puerta para que el gobierno vaya por la casa de 3 recámaras donde ya solo viven los viejitos de la familia. Pues sí. Porque eso puede ser un predio subutilizado. A ver, si ya nada más vive la abuelita en una casa de 3 recámaras, pues ya le queda grande la casa a la señora.
3: como muchas casas en la República Mexicana. Tuve una vuelta aquí en Las Lomas, donde ya todos los hijos fueron a vivir a Santa Fe y de otros lados. Nada más quedan los viejitos. En un caso, no. Que pues, también ahí los van a
2: subutilizado.
3: Ay, no mames, ni su mamá también a tomar el café.
2: Y si después de que todo esto que les acabo de decir me responden a la chingada, mejor vendo, entonces el gobierno te va a decir, ok, nada más que ahora para que vendas, yo te voy a poner un tope máximo de venta. Dependiendo la colonia, te voy a decir cuánto es lo más caro que puedes vender.
3: Ah, también eso nos van a decir.
2: Sí. Y no podrás poner un peso más, ¿eh? Esta alarma vecinal, para que le pongamos ojo, se prende bajo la ideota llamada Programa de Ordenación de la Zona Metropolitana del Valle de México. Y va sobre terrenos y viviendas y locales en Ciudad de México, Estado de México, Morelos e Hidalgo por el momento. Ahí se los paso al costo.
3: A ver, si yo tengo un terreno.
2: Ajá.
3: Y en ese terreno quiero hacer una casa chiquita con un jardinzote. ¿También me pueden aturar por eso?
2: Claro, porque te van a cobrar un impuesto porque la construcción vale menos que el propio terreno.
3: Ajá.
2: Ese es uno de los supuestos.
3: Aunque tenga su pastito y su arbolito.
2: Pero el terreno vale más que la construcción. Y ellos quieren que valga por lo menos igual la construcción que el terreno, porque si no, está subutilizado ese terreno. Es un terrenazo para tu construccioncita.
3: Bueno, me queda claro que van de acuerdo con el manual.
2: Sí.
3: El manual del fascismo.
2: Pues, ahí está marcado.
3: Ahí está.
2: Ahí está marcado. Son las 8:07. Tráfico, clima de volada cada 15 minutos. Mónica Villalobos.
4: Alejandro, gracias. Por un accidente de tren y tráiler, servicios de emergencia trabajan en Avenida Ferrocarril y Vía Morelos, así como en Avenida Emiliano Zapata, municipio de Ecatepec, Estado de México. En unos minutos, más información.
3: Muchas gracias, Moni. Vámonos al panorama. El panorama nacional, el secretario de Seguridad y Protección Ciudadana, Omar García Harfuch, informó esta mañana que fue detenido en Zapopan Iván N., alias El Tanque, señalado por el Departamento del Tesoro de los Estados Unidos como parte del círculo cercano de Nemesio Ceguera, el Mencho. Se le señala por su presunta participación en el ataque contra un helicóptero del ejército mexicano en Jalisco en 2015, en el que murieron integrantes del ejército y de la Policía Federal. La Fiscalía de Veracruz detuvo en Coatzacoalcos a 5 personas presuntamente relacionadas con el homicidio de Guillermo Pamuse Yep, coordinador general del partido político PAS. Entre los detenidos se encuentran Sujei del Carmen N., quien presuntamente accionó un arma de fuego en contra de Pamuse Yep, mientras que las demás personas detenidas, Cleverly Hines N., Carla Itzel N., Juan Carlos N. y Jorge Alberto N., participaron en el homicidio de diversas formas, por lo que a todos se les dictó la medida cautelar de prisión preventiva oficiosa. En Tijuana, Baja California, autoridades detuvieron a un joven de 15 años que sin mediar palabra disparó en contra de un hombre originario de Durango, quien se encontraba acompañado de un amigo en calles de la colonia Santa Rosa. Al menor de edad se le aseguraron una pistola y un rifle abastecidos, mientras que la víctima de 51 años se reporta grave. Hasta el momento se desconoce la causa de la agresión. Vámonos a los deportes. Alex Cervantes.
5: Muchas gracias, Iñaki. Amigos, continuamos con más información. La selección mexicana de fútbol femenil mayor inició concentración para el par de partidos de preparación contra Jamaica, 9 y 13 de octubre, en Aguascalientes y Querétaro. Ahora vámonos rápidamente con información de la pelota, el reporte de las series divisionales del béisbol de las Grandes Ligas con Memo García.
6: Las Medias Blancas de Chicago y los Rays de Tampa Bay se colocaron a un triunfo de avanzar a las series de campeonato de la Liga Americana tras ganar sus juegos de este lunes. Chicago vino de atrás y en la sexta entrada, con doblete de Braden Montgomery y sencillo de Chase Mydroth, anotaron 2 carreras para ganar 4-3 a Cleveland. Tampa Bay aprovechó 4 errores a la defensiva de los Yankees de Nueva York y con un rally de 4 carreras en la parte baja de la quinta entrada, los vencieron 5-2. Jonathan Aranda batió de 5-2. Este martes se reanudan las series divisionales en la Liga Nacional de Milwaukee frente a San Diego y Atlanta en contra de Los Ángeles. Para CIR Deportes, Memo García.
5: Hasta aquí la información deportiva. Muchas gracias.
3: Gracias, Alex. Alex de Alba, Alex Cervantes, Iñaki Manero en Panorama Informativo en 88.9 Noticias. Información que sirve por iHeartRadio. Moni Villalobos, cuéntanos qué pasa allá afuera. 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
4: Hola, Iñaki, gracias. Por una volcadura de tractocamión, hay reducción de carriles en la autopista México-Puebla a la altura del kilómetro 32 con dirección a Puebla. En unos minutos, más información. Yo no me llamo
2: Javier. Él sí se llama Javier, Javier Tejado, donde comentario político. Buenos días, Javier.
7: Buenos días, queridísimo Alejandro, auditorio. Pues la semana pasada hubo un incidente complicado, complejo, donde un par de estudiantes en Coahuila mataron a una profesora con machetes y creo que algunos tipos de bombas Molotov. A raíz de eso, el gobierno federal anunció la semana pasada, por conducto del secretario de Seguridad Federal, que se empezaría a hacer una regulación, un intento de regulación de las plataformas y de las redes sociales. Ayer la presidenta en su mañanera dijo que esa regulación estaría lista este jueves y que se haría con o sin el aval de las plataformas sociales, de las redes sociales. ¿Qué decir al respecto? Primero, se me hace que tener en menos de una semana una regulación lista para redes sociales, se me hace que es muy poco tiempo, salvo, claro, que tuviera algo trabajado tiempo atrás, lo que no sabemos, ¿no? Segundo, al ser un decreto presidencial, lo que sería por venir, pues ni siquiera la discusión pública en el Congreso, no hay forma de debatir el tema, lo que no es bueno. Y será muy interesante sobre todo ver qué dicen esas plataformas sociales. En México, la mayoría de esas plataformas, por ejemplo, X, Facebook, Twitter, ni siquiera tienen oficinas. Entonces vamos a ver cómo se les regula. Si les ha logrado cobrar algunas plataformas impuestos en México, pero por lo general eso es porque detienes el pago de los que le pagan con tarjeta de crédito en México. Pero regular las plataformas, vamos a ver cuál es el mecanismo, vamos a ver si estas aceptan esa regulación que va a decir que es extraterritorial, y sobre todo, creo que hay que ver qué tiene esta regulación. Siempre en los países del mundo hay muchos incentivos para regular cualquier contenido que no le gusta al gobierno. Estoy de acuerdo que si solo, y repito, solo es para regular violencia o que no hay, digamos, eventos que llamen a cometer violencia, está bien. Pero habrá que revisar con mucho detalle qué tiene sus lineamientos y que no sea un mecanismo para censura o para evitar se hable de temas que incomodan al gobierno, Alejandro.
2: Además, las propias plataformas, Javier, ya manejan en sus términos y condiciones, si lo podemos poner así, políticas para el respeto de lo que ellos llaman normas de su comunidad. Y cada una de las plataformas va justamente buscando contenido que para sus normas no es el adecuado y lo baja, ¿eh? O sea, lo que pasa es que otra vez, Javier, pienso, es echarle la culpa a alguien más de lo que no se puede solucionar. Y en este caso, como no podemos solucionar la violencia en el país, pues entonces volteamos y decimos, es que las plataformas tienen la culpa porque estos dos locos dijeron que se habían inspirado en algo, ¿no? Que además ni de plataforma es un hecho real que, ¿no? Dijeron ellos, inspirados en algo que ocurrió en Estados Unidos, Javier.
7: Completamente de acuerdo, siempre el gobierno tiene la tendencia, o los gobiernos, a culpar a alguien más en lugar de admitir culpas. Y no solamente tienen las plataformas esas políticas internas de bajar mensajes de odio, de violencia, de discriminación, también el resto de los usuarios puedes taguear esos mensajes para hacerles un llamado que los bajen. Y funciona bastante bien esa parte del tagueo, digamos, público. Entonces, pues sí, habrá que ver qué sucede este jueves. Y con mucho gusto lo comentamos.
2: Lo comentamos entonces, Javier. Gracias. 8:15, Javier Tejado, donde con su comentario político.

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0: 8:20, panorama informativo 88.9, información que sirve. Yo soy Alejandro Villalbazo, en X, en TikTok, arroba Villalbazo 13. Sobre advertencia no hay engaño. Campesinos en Guerrero lo advirtieron en agosto. Si continúa la sequía en 2 meses, el precio del maíz se va a disparar. Lo advirtieron en agosto, septiembre, octubre. Han pasado 2 meses. El precio del maíz ya se disparó. Adriana Covarrubias, desde el bello y devastado puerto de Acapulco. Buenos días, Adriana.
1: ¿Qué tal, Alejandro? Buenos días. Buenos días al auditorio. Te comento que debido a la escasez de maíz en Guerrero, ha provocado un incremento de hasta un 30% el costo del grano, ya que los industriales de la masa y la tortilla se ven obligados a comprarlo en estados como Sinaloa, Michoacán, Jalisco y el Bajío, donde la tonelada alcanza precios de 9,000 hasta 10,000 pesos frente a los 7,000 pesos habituales. Arcadio Castro Santos, dirigente del sector, informó que pese al aumento de los costos, harán un esfuerzo para no trasladarlo al precio de la tortilla, para no incrementarlo, aunque algunas tortillerías, principalmente de la zona Diamante de Acapulco, ya lo están vendiendo en 32 pesos el kilo. El sector está buscando un subsidio con el gobierno del estado nuevamente para poder estabilizar el precio y no subir más el costo. Escuchemos lo que nos dice el empresario industrial de la masa y la tortilla.
2: En eso, primero vamos a dialogar, ya posteriormente daremos a conocer, pero en este momento yo siento que debe haber una tranquilidad en el consumidor. Se prevé que los avances ya van caminando con el gobierno del estado, quienes pues confiamos que siempre la gobernadora Evelyn Salgado Pineda siempre apoya al sector de la masa y la tortilla para que no se incrementen los precios de la tortilla.
1: Mencionó que en Guerrero pues no se dio suficiente producción de maíz por la falta de lluvias, y eso lo está llevando pues a comprar a otros estados. La producción de maíz en Guerrero se redujo hasta en un 60%. Escuchemos.
2: Menos un 60%. Un 60% se redujo en producción. Estamos comprando maíz del estado de Sinaloa, de Jalisco, de Michoacán. Y pues sí está caro el maíz. Reconocemos que algunos compañeros se están quejando por los altos costos del precio del maíz. No nada más del maíz, del gas, de la energía eléctrica, del papel para envoltura de la tortilla, pero sin embargo estamos también nosotros colaborando porque en estabilizar el precio.
1: Antes del subsidio, ellos tenían, que tenían con el gobierno del estado, compraban el maíz de 6,000 a 7,000 pesos, pero ahora pues ya les está saliendo muy caro comprar el maíz porque lo compran fuera de Guerrero, y ahora pues el costo es de 9,000 hasta 10,000 pesos. El empresario del sector de la masa y la tortilla anunció que van a reunirse con el secretario de Agricultura en el estado, Alejandro Cepeda, para acordar qué estrategia pues van a implementar para poder comprar el maíz más barato, que ellos compren, el gobierno del estado que compre el maíz en estados de Sinaloa y pues se los venda a ellos como anteriormente se los vendía, entre 6,000 a 7,000 pesos. Escuchemos.
2: Que Alimentación para el Bienestar tiene almacenado como 30,000 toneladas aquí en Guerrero, y son las que vamos a tratar de comprarles directamente para que podamos seguir sosteniendo el precio de la tortilla, estabilizar el precio de la tortilla para este año.
1: Arcadio Castro dijo que en este momento debe de haber una tranquilidad en el consumidor de que no habrá un incremento al kilogramo de tortilla en el estado, pero pues están insistiendo con el gobierno del estado en que los apoye a ellos y compren el maíz y pues ya se los venda más barato a los industriales. Escuchemos.
2: Vamos a aguantar. Yo creo que estamos en plática con el gobierno del estado, como les vuelvo a comentar. Ojalá tengamos un buen resultado en esta semana o la próxima, donde podamos tener abasto de maíz para que le bajemos el costo a la tonelada de maíz.
1: Y pues confío que en esa semana obtengan resultados del abasto del maíz para que el precio ayude a estabilizar este insumo de la canasta básica. En Guerrero el precio del kilo de tortilla pues está entre 28 hasta 32 pesos el kilo. Es el reporte.
0: Las cosas no van bien, Adriana. No solamente es el maíz. Hablamos de frijol, jitomate, leche, queso. Por lo menos fue la advertencia que hicieron campesinos y ganaderos en agosto, que se acercaron allá con la Virgen de la María, de María de la Asunción, en la Catedral de Chilpancingo, y fueron a pedirle a la Virgen agua, porque como no ha llovido como en otros años, entonces en el ritual que hace la gente del campo, fueron a pedirle agua a la Virgen, y no ha llovido como otros años. Y entonces dicen agricultores y campesinos, maíz, frijol, jitomate, leche, va a haber problemas. Lo advirtieron en agosto. Y decía yo, dieron de plazo 2 meses como para que se vieran esas consecuencias. Y por lo menos en el tema del maíz ya se vio. Te pregunto, Adriana, a ti ahí en la economía local, ¿cómo ves frijol, jitomate y leche, por ejemplo?
1: Incluso te informo que los mismos restauranteros también están viendo la situación muy crítica en cuanto a que se está incrementando mucho los insumos para ellos. Se ha incrementado hasta más del 10-15% los productos que ellos compran, como el jitomate, la cebolla, el aguacate, todo lo que ocupan ellos precisamente para llevar a cabo sus platillos. Señalan ellos que no han podido incluso poder incrementar el precio del menú porque ellos ya tienen un menú establecido. Sin embargo, pues ahorita en esos meses bajos de afluencia turística también se están viendo muy, muy,
0: muy complicada la situación. Y sí, el tema es cuánto tiempo van a aguantar con esa presión en los precios. Ahí está el secreto. Son las 8:25. Gracias, Adrián.
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0: 8:30, panorama informativo 88.9, información que sirve. Yo soy Alejandro Villalbazo en X, en TikTok, arroba Villalbazo 13. Los mensajitos en el WhatsApp 5580-255-889. En ese WhatsApp que ustedes nos escriben para compartir un montón de cosas, como en el asunto de los impuestos que les decía ahorita, Manuel Correa de Querétaro dice, oye, esos impuestos que quieren cobrar a la vivienda, al terreno, a lo construido, nos dice Manuel, pues parece cobro de derecho de piso, bajo el título de desperdicio urbano. Ricardo Álamos dice, definitivamente por eso fue el incremento a la clave catastral, que ese es otro de los puntos que contiene ese programa de reordenamiento, Ricardo. El cobrarte ahora el predial de acuerdo con el valor comercial y no el valor catastral de tu predio.
1: Hacerlo
0: lo más cercano, posible. Ese es otro boleto, ¿eh? Sí. Sí está incluido en ese plan de reordenamiento, pero ese es otro de los boletos. Karina dice, me suena un impuesto con coerción. No, pues, ¿cuál no?
1: Híjole.
0: ¿Cuál no, Karina?
1: Por eso se llaman impuestos, porque sí, te lo imponen.
0: ¿Sí? Dice Lucía Aranda, estoy enojada, preocupada y enojada. Si no mejoras tu vivienda es porque no tienes, hombre. Claro. Pues totalmente de acuerdo, Lucía.
1: Tú compras tu terreno, no tienes todavía para poderlo armar, para poderlo construir, estás esperando que tengas una lanita, pero ahí tienes tu terreno y ahí lo tienes seguro, cuando quieras empezar a construirlo. ¿A ellos qué les importa lo que hagas con ese terreno? Es tuyo, ¿no?
0: Es lo que dice Lucía.
1: Sí.
0: Y nos cuenta, tenemos un terrenito y no hemos podido construir.
1: Claro, como miles de mexicanos, sí, que tienen ahí su terreno.
0: Y se puede quedar años.
1: Sí. Y eso es una... es una heredad, ¿no? Finalmente, ahí tengo mi terrenito, ahí lo tengo seguro.
0: Una propiedad, plusvalía.
1: Sí.
0: ¿No? En cualquier momento, si quieres, si lo necesitas, dices, pues vendo el terreno.
1: Sí, ¿no? Porque ya subió de precio, ya pusieron ahí una carretera al lado, entonces ya subió de precio el terreno, lo voy a vender. ¿No?
0: Bueno, pues el gobierno te va a decir, como no lo estás utilizando, terreno baldío, que se vea baldío, si no lo estás utilizando, voy por él. Si tú no construyes entre 2 y 4 años, presta, ¿eh? Sí, sí, sí, sí. Eso y otras cosas quieren hacer con tu propiedad. 8:33, tráfico, clima cada 15 minutos. Mónica Villalobos.
2: Alejandro, gracias. Les comento que continúan cierres a la circulación en Calzada Manuel Villalongín y sus cruces con Río Pánuco y Río Neva. Alcaldía Cuauhtémoc, debido a plantón por manifestantes. Usen de alternativas James Sullivan, Rivera de San Cosme y Avenida Paseo de la Reforma. En unos minutos, más información.
1: Muchas gracias, Moni. Volcadura, choques, postes caídos, surtido rico. Mi amigo René Ponce, muy buenos días.
3: Así es, mi amigo Iñaki, pues una mañana pasada por agua, muy accidentada, y esto no solo en la Ciudad de México, prácticamente en todo el Valle de México. Esta mañana se registra la volcadura de un camión tipo Torton, carriles laterales de la autopista México-Toluca, a la altura del kilómetro 23 en dirección a esta capital, es pasando exactamente la caseta en dirección a Santa Fe. Al parecer el chofer pierde el control y queda sobre lo que es la cuneta de esta zona. Transportaba varias toneladas de chiles que han quedado sobre esta misma cuneta, afortunadamente no quedaron regados, quedaron todos pues dentro de sus costales, solo se encuentra abierto un carril, hay que tomar previsiones. Por otra parte, se registró un choque múltiple en el kilómetro 32, esto es el circuito exterior mexiquense, es la zona de Catepec, Estado de México, en dirección a la zona de las Américas, involucró a 7 vehículos, 2 tráileres, 2 camiones de carga, 2 autos, y también un autobús de pasajeros. Bomberos y paramédicos rescataron al chofer de un tráiler que salvó la vida luego de que quedó prensado entre un autobús de pasajeros que lo impacta primero y la cabina que queda atorada contra la caja de otro tráiler. La circulación se encuentra cerrada en el punto, ya que se trabaja en el retiro de las unidades involucradas. El resto de los choferes y pasajeros resultaron afortunadamente con golpes que no ameritaron su traslado a un hospital. Y finalmente también se reporta lo que son postes caídos. Y es que alrededor de las 5 de la mañana, un tráiler que circulaba sobre carriles laterales del circuito interior Río Consulado, esto es a la altura del eje 2 Norte, Colonia Tlampa, en Cuauhtémoc, iba circulando por ahí en dirección a Insurgentes, golpea dos postes y los derriba. Los cables de energía y telefonía quedaron sobre la banqueta, aun cuando no está afectando la circulación vehicular, sí obliga a los peatones a descender a lo que es el río vehicular, y bueno, esto los pone en peligro. Es el panorama, Ñaki.
1: Y les digo, sigue lloviendo en varios puntos de la ciudad, está mojado el pavimento, tengan mucha precaución. Muchas gracias, mi amigo René Ponce, con esto que ha estado sucediendo en las primeras horas de este martes, las primeras horas muy activas de este martes. Piden sancionar a empresas que dan el servicio de taxi de aplicación digital y ofertan la modalidad en motocicleta. Martín Beltrán, desde Guadalajara. Martín, buenos días.
4: Iñaki, buenos días. Efectivamente, la diputada local Valeria Ávila Gutiérrez propuso que las empresas que dan el servicio de taxi de aplicación digital y ofertan la modalidad en motocicleta sean sancionadas con la cancelación del registro estatal por no acatar la disposición vigente. Escuchemos.
5: No estamos ante un riesgo desconocido, sino ante un riesgo identificado, documentado y tolerado. Cuando una empresa decide operar con mecanismos no regulados ni autorizados, traslada a las personas usuarias y particularmente a las mujeres un peligro que el Estado tiene la obligación de prevenir.
4: Dijo que las autoridades estatales deben iniciar procedimientos contra las empresas de redes de transporte que hayan reincidido en estas infracciones. Este es el panorama.
1: Muchas gracias, Martín. Martín Beltrán desde Guadalajara, Jalisco. Allá nos hace el favor de escuchar a través de iHeartRadio. Y mucha atención porque hay más alertas sanitarias por medicamentos, uno de ellos muy conocido. ¿De qué se trata, Moni Barrera?
6: La Comisión Federal para la Protección contra Riesgos Sanitarios informa sobre la adulteración del producto aderogil retinol ácido ascórbico ergocalciferol, solución oral que funciona como tratamiento de gripe. A través de un comunicado, Cofepris informó que si se identifica aderogil con números de lote CMXA036 y CMXA037, no adquirirlo ni utilizarlo. Esta alerta sanitaria se emite con información proporcionada por Sanofi Aventis de México, titular del registro sanitario, quien indicó que algunos lotes presentan diversas anomalías. En 88.9 Noticias, Mónica Barrera.
1: Una amenaza de bomba causó movilización policial en una escuela. Vámonos a Cuernavaca. Pablo Rubén Villalobos, buenos días, Pablo.
7: Pues mira que está dando mucho de qué hablar esta preparatoria número 2, mi estimado Iñaki. Primero, un grupo de 4 jóvenes son atacados, 2 pierden la vida en el lugar, uno está gravemente lesionado y uno más huye de los asesinos. Los 2 estudiantes asesinados son de la preparatoria 2 de Altavista. Cabe señalar que esta escuela está en una de las colonias de mayor incidencia delictiva, acá de Cuernavaca. A los 3 días de los lamentables hechos, fue colocado un presunto narcomensaje que señala nombres y apellidos de los supuestos autores materiales de este crimen y hubo movilización policíaca. 5 días después, un presunto mensaje que amenaza con hacer estallar artefactos explosivos y atentar contra la vida de estudiantes. El pánico se apoderó del plantel y tuvo que ser desalojado. Ya retomaron sus actividades. El fiscal Fernando Blumenkron aseguró que no se quedará abierta ninguna línea de investigación y que se dará con él o los responsables de estos lamentables acontecimientos. Es el panorama que en Cuernavaca. Iñaki, buenos días.
1: Te agradezco mucho, Pablo Rubén Villalobos, en Cuernavaca, Morelos. Y hablando de escuelas y maestros, la sección 22 del Sindicato Nacional de Trabajadores de la Educación inició hoy lunes, bueno, ayer lunes, un paro de 72 horas en el Zócalo de la ciudad de Oaxaca. Desde allá, Giselle Melchor. Giselle, muy buenos días.
8: ¿Qué tal? Muy buenos días. Te comparto que la sección 22 de la CENTE instaló un plantón y decenas de casas de campaña en el Zócalo y en el corredor del Palacio de Gobierno de Oaxaca. Eso como parte de un paro de 72 horas que también implicó una marcha y bloqueos en distintos puntos de la capital oaxaqueña. Esto para exigir la contratación de alrededor de 1.800 trabajadores, además del pago de adeudos, recategorizaciones y claves administrativas. La movilización partió de las inmediaciones del antiguo Yepo y avanzó hacia el Zócalo capitalino, donde cerca de 2.000 trabajadores continúan instalados en plantón. La secretaria general demandó al Yepo y a las autoridades educativas esclarecer las presuntas irregularidades en la asignación del personal, al señalar también que existen trabajadores que cobran sin desempeñar funciones docentes, esto luego de una lista de aviadores, son decenas de personas, principalmente del Istmo de Tehuantepec, mientras dijo hay escuelas indígenas que enfrentan la falta de maestros. El sindicato sostiene que su diagnóstico realizado en 24 jefaturas de sector y 193 zonas escolares identifica vacantes en educación inicial, preescolar y primaria, así como puestos directivos y administrativos. También reclama retrasos salariales para alrededor de 30 trabajadores con claves adicionales. Esas son las principales demandas. También se encuentra el reconocimiento institucional y administrativo de la Dirección General de Educación de los Pueblos Originarios. La información,
1: Gracias, Giselle Melchor, desde la bella y verde Antequera, Oaxaca, donde nos escuchas por iHeartRadio. El comentario deportivo con Toño de Valdés. Hola, Toño, buenos días.
9: ¿Qué tal, amigos de Panorama? Un placer saludarles. Los Halcones de Atlanta consiguieron una contundente victoria con una actuación ofensiva espectacular. Anotaron 45 puntos para acabar con la defensiva de los Santos de Nueva Orleans. 45-24 el resultado de este juego. Michael Penix Jr., el quarterback de Atlanta, tiró pases para 223 yardas, un envío de anotación. Villan Robinson, que está hecho verdaderamente un fenómeno en el ataque terrestre, sumó 145 yardas por esa vía, anotó en par de ocasiones, y además el otro corredor, Brian Robinson Jr., aportó otras 62 yardas y además 3 touchdowns terrestres. Con esta ofensiva, sobre todo este ataque terrestre, Atlanta levanta la mano en la División Sur de la Conferencia Nacional. Es muy temprano todavía en la campaña como para pensar quién se va a quedar con esa división, pero ya son par de victorias para los Halcones, sobre todo mostrando una cara ofensiva muy buena. 2 ganados, 2 perdidos para Atlanta desde que apareció ya Michael Penix Jr. como el quarterback titular. El equipo se ve más asentado, más sólido, y hoy en el ataque terrestre, bueno, está arrasando con los rivales. En el caso de Nueva Orleans, se esperaba pues un mejor inicio, 1 ganado, 3 perdidos. La verdad es que los Santos no han respondido defensivamente hablando. En el ataque lo han hecho bien, con Taylor Shock en los controles, pero defensivamente hablando les está costando mucho, y este arranque de 1-3 les ha complicado el primer mes de temporada. Un saludo para todos ustedes, amigos de Panorama.
1: Gracias, Toño. Alex Villalbazo, Alex Cervantes, Iñaki Manero en Panorama Informativo en 88.9 Noticias y por iHeartRadio. Moni Villalobos, cuéntanos qué pasa allá afuera, por dónde sí, por dónde no.
2: Hola, Iñaki, gracias. Les recuerdo que el Zócalo de la Ciudad de México es peatonal, incluyendo las calles 5 de Febrero, Avenida 20 de Noviembre y Pino Suárez, entre Venustiano Carranza y el Circuito del Zócalo. Usa como alternativas Izasaga, el Eje 1 Oriente, Paseo de la Reforma y el Eje 1 Norte. En unos minutos...

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2: Seguimos con la respuesta de la Triviña aquí.
3: Gracias. Nada más recapitulando, decíamos que ¿qué puedes encontrar en tu filete, acompañado de tu filetito o tu ensaladita, que a lo mejor puede ayudar o ha ayudado a que puedas encontrar Wi-Fi, puedes seguir en internet, enviar mensajes, revisar tus redes en lugares un poco difíciles? Bueno, platicábamos acerca de este estudio que hicieron los de la Boeing, los de esta compañía aeronáutica, en sus vuelos, en lugar de pasajeros, para hacer este estudio, para revisar la manera en que se puede distribuir de una forma más uniforme el Wi-Fi a bordo, en lugar de seres humanos que se podrían aburrir, pues utilizaron bolsas con papas. ¿Por qué la papa? Pues rápidamente, porque la papa tiene mucha agua, igual que el cuerpo humano. Es uh-huh. muy semejante en ese sentido. Y puede absorber estas ondas de Wi-Fi, igual que un ser humano, más o menos semejante. Entonces, con esto pudieron lograr el ver en qué áreas del avión necesitaban reforzar más la señal del Wi-Fi y en cuáles no, para tener apapachados a todos sus clientes. Sí. Y así se lo hicieron, ¿no? Hay aviones que no tienen servicio de Wi-Fi, ¿no? Pues porque son de bajo costo, pero hay aerolíneas que si lo encuentran, si puedes encontrar, sobre todo en viajes largos, puedes tener este servicio. Entonces muchos clientes se quejaban de que, oye, pues en la parte de atrás estoy hasta la cola del avión y no me llega y mi laptop y tengo que trabajar y tal. Bueno, pues está bien, vamos a ver qué podemos hacer. Y ya lograron mejorar mucho el servicio de internet en el avión.
2: Pruebas de absorción le llamaron. Pruebas de absorción. ¿No? El efecto humano. Uh-huh. Vaya interesante que está el
3: está bueno,
2: revelador, sí, totalmente, sí. Totalmente. Porque te decía, ¿no? Solamente a mentes brillantes se les puede ocurrir algo así, de a ver, ve y color.

0: toca, ¿no?
1: Sí.
0: Porque el humano se nos va a distraer, sí. No va a aguantar el experimento.
1: Va a querer ir al baño, se va a querer salir. Y es un experimento que duró días, no solamente horas, uh-huh. Para reflejarlo en diversas partes del avión hasta que quedara así perfecto.
0: Bueno, muy ilustrativa.
1: Está interesante.
0: Y de enseñanza la trivia de
1: hoy. Se dieron cuenta que las papas interactúan con las señales electrónicas de forma similar a como lo hacemos los seres humanos, uh-huh. A la hora de recibir estas señales. Y también aprovechan que el hecho de que las papas, a diferencia pues, de los seres humanos, no se aburren. Pueden estar sentaditas muchas horas. Fíjate, ya como colofón a la historia, estas papas ya cuando terminaron su chamba, las donaron a un banco de alimentos. Entonces no se desperdician. Okay. Yo para el que estaba pensando, ¿qué pasó con las papas? ¿Se pudieron? No, las donaron a un banco de alimentos.
0: Ahorita que hablas de estas similitudes entre las papas y el humano, ahora entiendo entonces aquello que podría parecer agresivo, pareces costal de papas.
1: Sí, ahí sentado, sí. Uh-huh. Sí, de hecho, a las personas que están en inglés, sentadas en su sillón, en su sofá, viendo la tele, uh-huh. Le llaman un couch potato, ¿no? Una papa de sillón, uh-huh. Una papa de sofá. Que está todo el tiempo así sentado viendo la programación y no se mueve.
0: ¿No? Ese bulto, ¿no?
1: Maratoneando todo el tiempo. Es un bulto. Efectivamente.
0: Ahí. Pero mira la importancia.
1: Como una patita, una papita.
0: Ya estamos.
1: Estuvo papita, sí, ¿no? Sí, la sí. Trivia.
0: Pues no, bastante complicadita, diría yo. Gracias, Iñaki.
1: Al contrario.

0: Se está devaluando el peso. Y nos dicen desde el Banco de México, no te preocupes. ¿Devaluación y no te preocupes? Pues habíamos escuchado toda la vida lo contrario. Si el peso se devalúa, pues habría que preocuparse. María Inés Camacho, ahorita nos cuentas, Marinés, este llamado a la tranquilidad que sale de parte del Banco de México, quien califica además como normal que el dólar ahorita esté ganando terreno frente a ese peso que no anda fortachón y que ya ronde los 19 pesos por unidad. Marinés Camacho, ahora sí estamos contigo, Marinés.
1: ¿Cómo estás, Alejandro? Buenos días también.
0: Bueno, creo que tenemos problemita ahí para comunicarnos con Marinés Camacho. Mientras tanto, les voy platicando. ¿Ya está lista ahora sí? Bueno, vamos a un segundo intento, Marinés. Adelante.
1: Alejandro, que este repunte que está registrando el precio del dólar y que hoy, por ejemplo, se ubica en 18.34 y ayer estaba en los 18.60 pesos por unidad en promedio, pues no debe preocupar a los mexicanos. Esto lo aseguró el gobernador del Banco de México, Omar Mejía Castelazo. Escuchemos.
2: Recordemos que en México tenemos un tipo de cambio que es flexible. El tipo de cambio en una economía que es flexible, el tipo de cambio funciona como un absorbedor de los choques, ¿no? Y es una variable de ajuste. Es normal que existan variaciones en el tipo de cambio. También es algo saludable en un mercado financiero como es el mercado financiero mexicano. Los mercados tienen una confianza en México, tienen una confianza en el peso.
1: Y bueno, en entrevista, Alejandro, en la Bolsa Mexicana de Valores, el subgobernador de Banxico, pues destacó que el movimiento que registra el tipo de cambio ha sido asimilado ya por los mercados. Escuchemos.
2: Los movimientos pues acontecen todos los días y es normal que una divisa también tenga ajustes. Los ajustes son saludables. El ajuste que hemos visto en el mercado también ha sido procesado de buena manera. Y quiere decir que las condiciones de operación de nuestra divisa también son las adecuadas.
1: Y bueno, también, por último, el subgobernador del Banco Central, Omar Mejía Castelazo, agregó que estarán pues muy pendientes de que este aumento, ahora sí, en el precio del dólar, pues no vaya a impactar en la inflación. Escuchemos.
2: Justamente que el tipo de cambio no tenga un traspaso hacia los precios, esto está limitado por la holgura de la actividad económica. Y también, bueno, algo relevante que son las expectativas de inflación. Yo creo que esos tres elementos pues son parte justamente de lo que se está valorando así.
1: Hay que mencionar, Alejandro, que el peso mexicano se ha depreciado frente al dólar desde que la Reserva Federal de Estados Unidos pues incrementó su tasa de interés en 3.75%, y bueno, pues esto ha provocado tanto volatilidad en el tipo de cambio como también en las distintas bolsas del mundo. Alejandro, es el panorama que yo te tengo.
0: Pues sí, pero es que este llamado a no hay bronca, y qué bueno que ahora se dé esta devaluación, pues habría que voltear a lo de siempre. Una devaluación te provoca inflación, una devaluación provoca un golpe al bolsillo de los ciudadanos, porque, por ejemplo, nada más, en el tema de gasolinas, todo lo que le compramos a Estados Unidos en gasolina, ¿y eso dónde va a quedar? Creo que ese es uno de los puntos que más debería de preocupar. 5 para las 9.
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4: 9 en punto, Panorama Informativo 88.9. Información que sirve. Yo soy Alejandro Villalbazo en X, en TikTok, arroba Villalbazo13. Es martes 6 de octubre, Iñaki Manero. ¿Cómo estás, Iñaki?
5: ¿Cómo estás, Alex Villalbazo? Alex Cervantes, amigos de la República Mexicana y de todas partes por iHeartRadio. Gracias por seguir en Panorama una hora más.
4: Hace mucho que no los invito a que se suscriban. Ahí está mi canal de YouTube. Dicen los clásicos. Ya somos una gran comunidad. Ahí los invito. Es que así dicen los clásicos. Los invito a que se suscriban y ahí compartimos todas las tardes, noches, un videíto con los temas más relevantes de lo que pasa en México y en el mundo. ¡No, hombre!
5: Esto es un clásico.
4: No, de esas frases hechas que nunca nadie había pronunciado. El WhatsApp 5580-255-889. Qué interesante mensaje nos manda a través del WhatsApp Jessica. Nos cuenta Jessica que un grupo de mamás y papás tomaron la escuela secundaria número 13, que se llama Lázaro Cárdenas, que está ubicada en Calzada de los Remedios, Colonia Las Américas. Esto es en Naucalpan de Juárez, Estado de México. Papás y mamás que están hartos y van a exigir la destitución de la directora. La acusan de varias cosas, irregularidades, entre otras, cobros excesivos de cuotas, material como para vender en la esquina, y ausencia de maestros sin poner una solución. Y nos cuenta Jessica, fíjense que esto es lo más interesante, porque Jessica está haciendo paro a papás y mamás que están en paro. Es que ella ya no tiene a su hija en la escuela. Dice que hace un año decidió cambiarla de escuela porque la experiencia no fue nada agradable. Los maestros, en el año que estuvo su hija en esa secundaria, nunca llegaban. Los alumnos siempre con horas libres. Nadie daba la cara, y que mejor dijo, ay, nos vemos, y cambió de escuela a su hija. Pero dice, quiero ser solidaria, y a través de este mensaje, poner mi granito de arena con la denuncia que están haciendo mamás y papás de esa escuela para que las cosas cambien. Interesante, la verdad, lo que hace Jessica, porque hay quien de pronto dice, ah, yo ya, ¿no? Me doy la vuelta, al
5: brazos
4: fin.
5: Brazos cruzados.
4: Al fin, mija, ya ni estudié ahí. Sí. No, creo que eso habla bien, ¿no? De cómo podemos empezar a mejorar las cosas. Ya no me afecta, pero sin duda alguna me sumo a quienes les está afectando.
5: Las siguientes generaciones.
4: Pues sí. Entonces, ojo ahí, ¿no? Con la autoridad de los servicios educativos del Estado de México, pertenece esta escuela secundaria, tengo entendido, secundaria técnica número 13, General Lázaro Cárdenas. Volten a ver desde ese servicio educativo del Estado de México qué es lo que está pasando. Vayan, atiendan a los papás, a las mamás, que lo único que están pidiendo es que la escuela de sus hijos funcione como tiene que funcionar. No están pidiendo milagros ni nada extra. Solamente que la escuela tenga maestros y que si van a pagar una cuota que no deberían, pero si la van a pagar, no sea un exceso, y que el material que les piden sea el justo y no como para que la directora ponga una tiendita en la esquina.
5: Así es.
4: Creo que son voces que hay que escuchar. Ahí está el llamado para el subsistema educativo federalizado, al cual pertenece esa escuela secundaria a través de los servicios educativos del Estado de México. 9.5, tráfico y clima cada 15 minutos. Mónica Villalobos.
1: Alejandro, gracias. Les comento que se reportan semáforos descompuestos en División del Norte al cruce con Calzada de las Bombas y Calzada del Hueso. En unos minutos, más información.
5: Gracias, Moni. En el panorama nacional, el exrector de la Universidad Autónoma del Estado de México, del Estado de Hidalgo, perdónenme, Gerardo Sosa Castelán, deberá enfrentar un juicio oral por la acusación de delincuencia organizada al ser señalado por presunto lavado de más de 58.2 millones de pesos, de los cuales más de 23.5 millones habrían llegado a una cuenta a su nombre mediante 70 cheques. Guardavidas de Protección Civil rescataron a 5 personas en la playa de Guayabitos, municipio de Compostela, en Nayarit. Entre estas, una adulta mayor que fue reanimada tras detectarse que no tenía signos vitales. Fue trasladada a un hospital de la región para su valoración médica. De acuerdo con reportes preliminares, la mujer habría ingresado al mar bajo los efectos del alcohol y habría hecho caso omiso a las advertencias por oleaje elevado. 2 motociclistas adolescentes murieron, fueron embestidos intencionalmente por una camioneta mientras viajaban en grupo sobre la carretera Mexicali a Algodones, esto a la altura del ejido Vicente Guerrero en Baja California. De manera extraoficial, se dio a conocer que el responsable, identificado como Enrique, de aproximadamente 60 años, huyó hacia territorio de los Estados Unidos a través de la garita internacional de los Algodones Andrade, al oriente de Mexicali, sin que hasta el momento se conozca su paradero. 4 adolescentes más resultaron lesionados. La Suprema Corte fijó postura sobre la creación de la Comisión de Verificación de Integridad en Candidaturas del INE. Pepe Toño Morales.
6: Declara la Corte válida la búsqueda de actividades delictivas.
7: Ya que ayuda a los partidos políticos y candidaturas independientes a contar con mayor información para la selección de sus candidaturas en relación con su participación en actividades delictivas.
6: La encargada de elaborar el proyecto fue la ministra Loreta Ortiz. En junio de 2026 se consolidó una reforma a la Ley General de Instituciones y Procedimientos Electorales con la que se creó la Comisión de Verificación e Integridad de Candidaturas del INE y por ello el PRI interpuso un recurso de inconstitucionalidad. Pero los ministros de la Suprema Corte declararon válido el tratamiento e intercambio de información como lo establece el mecanismo. Para 88.9 Noticias, José Antonio Morales Díaz.
5: Una organización civil asegura que reducir impuestos al alcohol es un retroceso legislativo. Moni Barrera.
8: La organización Salud Justa MX hace un llamado urgente a legisladores de la Cámara de Diputados para que asuman su obligación de proteger el derecho a la salud de la población, rechazando el diseño de la iniciativa con proyecto de decreto por el que se reforman, adicionan y derogan diversas disposiciones de la Ley de Impuesto Especial sobre Producción y Servicios, IEPS, en materia de alcohol. Eric Antonio Ochoa, de Salud Justa MX, lamentó que la propuesta legislativa pretende suavizar la carga fiscal y rechaza cualquier propuesta que no contribuya a disminuir los daños derivados del consumo de alcohol, que representan el 2.1% del Producto Interno Bruto. En 88.9 Noticias, Mónica Barrera.
5: El panorama de los espectáculos, Katsu define como una gran responsabilidad que exista una iniciativa de ley con su nombre. Lalo González.
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10: La cantante argentina Cazzu califica como una responsabilidad que una iniciativa de ley lleve su nombre, y más porque se trata de una propuesta para beneficiar a madres solteras como ella. La intérprete de trap habló al canal de YouTube Olga sobre la ley Cazzu en México, que busca beneficiar a madres solteras respecto al libre tránsito de sus hijos.
11: Para mí fue una sorpresa, por supuesto. La única razón por la que yo elegí contar algunas cosas que tengan que ver con esto fue porque reconozco y conozco la falla del sistema. También porque la aprendí.
10: La ex de Cristian Nodal explicó que este tipo de leyes ya son una realidad en otros países. Para 88.9 Noticias, Lalo González.
5: Vámonos a los deportes, Alex Cervantes.
12: Muchas gracias, Iñaki Tocayo. La última y nos vamos. No sin antes recordarles que esta noche juega la selección mexicana de fútbol contra Chile en el Memorial Coliseum de Los Ángeles, California, partido de preparación en el cierre de la fecha FIFA, donde el equipo buscará sacudirse la derrota sufrida ante Estados Unidos y de paso conseguir la primera victoria bajo la dirección técnica de Rafa Márquez. Por cierto, previo al juego, la Federación Mexicana de Fútbol le realizará un reconocimiento al ex portero Guillermo Ochoa. Posible alineación, con el tal Raúl Rangel en la portería, Jorge Sánchez, César Montes, Johan Vázquez y Jesús Gallardo en la defensa. En el medio campo, Eric Lira, Obed Vargas y Álvaro Fidalgo. Y en la delantera, Roberto El Piojo Alvarado, Armando La Hormiga González y Orbelín Pineda. cerramos con información del automovilismo, porque ya arrancaron de manera formal los preparativos del montaje en el Autódromo Hermano Rodríguez para el regreso de la Fórmula 1 a nuestro país. Sí, el Gran Premio de México, del 30 de octubre al 1 de noviembre. Por ahora es todo en los deportes. Que pasen un gran martes.
5: Igualmente, Alex, muchas gracias. Alex Villalbazo, Alex Cervantes, Iñaki Manero en Panorama Informativo en 88.9 Noticias. Información que sirve por iHeartRadio. Moni Villalobos, tráfico y clima cada 15 minutos. ¿Qué hay, Moni?
1: Hola, Iñaki, gracias. Les comento que hay dos nuevas paradas del Metrobús en el servicio en terminales del aeropuerto. Además de las terminales 1 y 2, puedes ingresar o descender en aduanas y en la estación Hangares del Metro. En unos minutos, más información.
4: Nueve con once, panorama informativo 88.9, información que sirve. Yo soy Alejandro Villalbazo en X, en TikTok, arroba Villalbazo 13. Los mensajitos en el WhatsApp 5580-255-889. El Congreso de Jalisco aprobó medidas, reformas a la ley de movilidad. ¿Qué dicen esas reformas? Y de manera particular, ¿cómo van a voltear a ver ahora a los llamados scooters o patines eléctricos? Martín Beltrán, buenos días, Martín.
13: Buenos días, efectivamente, y pasó mucho tiempo para que el Congreso se fijara y tomara en cuenta estas reformas a la ley de movilidad, porque estas unidades personales de transporte eléctrico están a punto de convertirse en un problema, y yo creo que más grave que el de las motocicletas. Pero bueno, vamos por partes. Ya fue aprobado. Ahora dice la diputada Mónica Magaña que el siguiente paso es que los ayuntamientos, los 125 ayuntamientos de Jalisco, deben realizar un padrón digital para saber cuántas unidades son las que están circulando en cada municipio. Escuchemos.
14: El registro digital en el que los 125 municipios deberán de participar es fundamental y por eso esta ley es un primer paso. El siguiente es la armonización de los 125 municipios para poder identificar a los usuarios. Hoy no hay un registro, entonces no podemos a su vez entender cuál es la magnitud de este fenómeno.
13: Las reformas a la Ley de Movilidad, Seguridad Vial y Transporte para regular el tránsito de scooters y patines eléctricos prohíbe el uso de estos medios en principio a menores de 14 años, pero además considera que 25 kilómetros por hora será la máxima para transitar por ciclovías. Si el vehículo supera esta velocidad o pesa más de 35 kilogramos, se considerará motorizado y deberá circular en el arroyo vehicular, es lo que consideran estas reformas. Por cierto, queda estrictamente prohibido circular sobre las banquetas, zonas peatonales, parques, plazas públicas, pasos a desnivel, túneles, puentes y vías rápidas. Y cuando lo hagan en zonas peatonales, el usuario debe bajarse y caminar. Así es el panorama.
4: Oye, Martín, esto, cuando se habla de un padrón, de un registro, ¿pienso en un emplacamiento de este tipo de transporte?
13: No. Okay. La diputada Mónica Magaña aclara que no se van a emplacar estas unidades, solamente es tener un registro digital de las mismas.
4: Y entonces, del otro lado, ¿cómo se podrá hacer cumplir esta nueva ley de movilidad? Es decir, el que no circule por donde tiene que circular, dependiendo la velocidad que alcance ese patín eléctrico, ¿no va a recibir ninguna sanción o sí va a recibir alguna amonestación por parte de la policía? ¿Se conocen esos detalles o hasta después, Martín?
13: No, se conocen esos detalles y efectivamente no podrán ser multados, es decir, ni siquiera van a llevar una placa, tampoco van a llevar, no van a requerir de una licencia para conducir y tampoco se les va a sancionar. Eso es lo complicado de esta ley de movilidad, que esos tres puntos no los considera.
4: Sí, porque si creo, es mi punto. Terminan como letra muerta este tipo de modificaciones a la ley. Porque no hay nada, ¿no? Y ya sabemos que a nosotros nos encanta que nos estén picando ahí, ¿no? Entonces, si no hay sanción, pues total. ¿Quién me va a decir algo? ¿Quién me va a decir algo? Cuando deberíamos de hacerlo por respeto al otro. Ayer lo platicábamos con el tema de la educación vial. Y también esto está involucrado. Gracias, Martín. 9:15.
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0: 9:20, panorama informativo 88.9, información que sirve. Yo soy Alejandro Villalbazo en X, en TikTok, arroba Villalbazo 13. Este es un aviso a tiempo. Y es un aviso especial por temporal de lluvias. Temporal de lluvias que nos dicen van a ser de lluvias de fuertes a muy fuertes. Y cuando llueve de fuerte a muy fuerte, las calles se inundan. Cuando llueve de fuerte a muy fuerte, tu casa se inunda o tu negocio. Porque el drenaje colapsa. Porque el agua de la coladera llega hasta tu cocina. Pero no solamente serán lluvias de fuertes a muy fuertes. El temporal viene con tormenta eléctrica. Y sí, un rayo sí parte. El temporal viene con vientos casi huracanados. Y no estoy exagerando, pero viene con vientos de 50 kilómetros por hora.
1: Sí, sí te lleva.
0: Esos vientos tiran árboles.
1: Sí, sí, sí.
0: Se llevan anuncios espectaculares.
1: Cableado, todo.
0: Postes. Sí. Ese temporal nos llega con granizadas. Bueno, hagan de cuenta, lo que ya vivimos del 30 de septiembre al 5 de octubre ayer, que se vivieron momentos muy complicados en el Valle de México, en esos 5 días, en distintos puntos del Valle de México, pero a veces era al norte, luego en el sur, en otros días fue al oriente, pero se convertía en caos.
1: Sí, en algún punto.
0: Lo mismo va a ocurrir. Porque se alarga el temporal de lluvias para el Valle de México. Y ayer que debía de acabar, el gobierno de la ciudad, la Secretaría de Protección Civil, de Gestión Integral y Protección Civil, dice que siempre no, que nos vamos mejor hasta el 10 de octubre con esta alerta, con este aviso especial por temporal de lluvias. Es importante estar preparados. Es importante saber qué hacer. Y de lo primero que hay que hacer, si tienes una coladera ahí, tratar de destaparla. Bueno, primero no tirar basura. Podemos colaborar con eso. No tirar basura, y si ya está tapada la coladera, pues tratar de echarle una destapada a tus coladeras. Ese sería un primer punto. ¿Por qué dices que no, Iñaki?
1: No, digo que es que de repente ellos también las destapan, ¿no? A veces para, como una coladera que tenemos aquí en la esquina.
0: No, bueno, pero eso es una locura.
1: Sí.
0: No nos referimos a destapar coladeras de ve y levanta la tapa.
1: Sí, destaparlas de la basura que está acumulada. Sí.
0: Que el drenaje permita que fluya el agua.
1: El agua.
0: No, es que sí hacen cada estupidez.
1: Sí. Que el otro día casi dejó la llanta ahí. ¿Tú también caíste en esa?
0: Caí sí. Aquí en la esquina de Pirineos y Monte Blanco.
1: Sí.
0: Cuando llueve, a alguien se le ocurre ir a levantar la tapa de la coladera. Y entonces deja ahí la tapa por un lado, el boquete en su lugar. Y es además es una trampa. Cuando está oscuro no ves nada.
1: Tú das vuelta a las 5:30 de la mañana y que vas a estar viendo la coladera.
0: Caíste.
1: Sí.
0: Y no solamente tú que vienes en un carro, está en una esquina donde hay un cruce peatonal importante.
1: Sí.
0: Por ahí pasa la gente. ¿Alguien puede irse? Sí, sí puede irse.
1: Sí, cruzando y caerse.
0: Entonces, no me refería a ese destapar coladeras. Me refería a este...
1: Es que me llegó la imagen.
0: Sí, no, de acuerdo, se puede confundir.
1: Ajá.
0: Otras cosas que no tienes que hacer, no te vayas a parar abajo de un árbol cuando hay tormenta eléctrica.
1: Sí, cuidado.
0: Cuidado, ¿eh? No te hagas el valiente, yo sí paso cuando la calle está inundada. Vayas en la bicicleta, en la moto, en el coche, o incluso si el chofer del transporte público quiere hacerle al entrón, mejor dile, no vas a pasar, compadre, vámonos con calma. Porque los coches flotan, sí, sí flotan. Y se quedan atrapados, sí, sí se quedan atrapados. Y todo ese escenario, así de trágico, ocurre cuando se habla de un temporal de lluvias. No es nada que no conozcamos, pero sí es algo que tenemos que hacer. Y estos días, toda esta semana, hasta el sábado, está esta alerta, este aviso especial por temporal de lluvias. Para tomarlo en cuenta y recordar, les decía, pues nada más lo que ya pasó en estos días. Igualito va a estar, porque incluso las condiciones son prácticamente las mismas. Lluvias de fuertes a muy fuertes, tormenta eléctrica, granizada, viento, frío, temperaturas mínimas ahí rondando los 11 grados, las máximas cuando mucho llegando a los 23 y ya cuando nos vaya bien en estos días. Entonces todo eso se nos va a juntar, por eso le llaman los de Protección Civil un temporal, Iñaki.
1: Sí, sí, es parte de la locura que tenemos ahorita con el Super Niño, ¿no? Sí, es que el calentamiento del mar, aunque algunas personas digan, ¿qué pasa del otro lado del mundo que nos está afectando? Pues porque vivimos en un planeta, ¿no? Finalmente, no puedes segmentar la meteorología. O sea, una cosa que sucede en una parte del mundo repercute en la otra. Y eso es lo que estamos viviendo en este momento. Y México, geográficamente, particularmente, está en una zona de clima de transición. Por eso tenemos los ecosistemas que tenemos y la riqueza que tenemos. Pero también somos muy vulnerables a los cambios de temperatura y a los cambios en meteorología. Por eso nos está pegando especialmente difícil a México este tipo de, estas consecuencias del Super Niño. Esa es la explicación que dan los meteorólogos, ¿no? Y esto va a continuar hasta probablemente terminando noviembre.
0: Sí. Así no, y acuérdate que advirtieron que este niño, que va a estar muy travieso todo lo que resta del año, incluso sí, inicios del 2027, así como va a estar provocando lluvias en lo extremo, luego vendrá la sequía y el calor en lo extremo.
1: Sí.
0: Por el mismo fenómeno, ¿eh?
1: Así que agárrate.
0: Ya lo advirtieron, son las 9:25.
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0: 9:30, panorama informativo 88.9, información que sirve. Yo soy Alejandro Villalbazo, en X, en TikTok, arroba Villalbazo 13. Los mensajitos en el WhatsApp 5580-255-8889. En un ratito platicamos. Hoy es el último partido de Messi con la selección de Argentina. Y hay en muchos un sentimiento de tristeza, pues porque ya no lo vamos a volver a ver jugar con su selección. Y no solamente es ya no verlo jugar con su selección, porque tampoco es que los partidos sean tan frecuentes. Es más bien lo que el mensaje que te manda. Y creo que el mensaje que manda es que podría estar cerca, pues ya el retiro definitivo, ¿no? El retiro de las canchas.
1: Pues sí.
0: Y ahí sí ya duele, ahí sí ya se siente, ¿no?
1: ¿Cuántos años lleva ya?
0: Poco más de 20 años.
1: 20 años.
0: Pero además dominando el fútbol mundial, ¿no?
1: Y 20 años y seguir manteniéndose en ese estatus, pues, solo muy pocos en la historia.
0: No, bueno, pues por eso es el mejor del mundo.
1: Sí, que no tenga pues lo normal, ¿no? Lo que a todos nos espera cuando pues, empiezan a caer las facultades con el tiempo. Pero Messi
0: pero
1: no.
0: Pero es que este cuate
1: sigue manteniendo una clase fenomenal.
0: De, bueno, del más alto nivel, ¿no?
1: Sí. Sí, ya no corre igual, eso sí también es cierto, pero pues es normal, hay un desgaste. Pero sigue siendo hoy por hoy el mejor jugador que hay en el mundo.
0: De acuerdo. En el Mundial, impresionante como en el partido contra Inglaterra, que termina ganando Argentina y que es el pase a la final. Impresionante ver cómo las torres inglesas de 1.90 y tantos no podían detenerlo.
1: Sí, ¿no?
0: Jóvenes de 20 y tantos años, 5 ingleses y no podían detener a Messi.
1: Y recordábamos también el dolor de cabeza que fue Maradona en 86 con ellos, igualito. Uh-huh. La velocidad, la clase, la gambeta, pues era...
0: Pero la edad de Maradona totalmente distinta a ese partido contra Inglaterra. Y, que sí. Ya los 39 creo que tiene Messi.
1: Ya estaba.
0: En el Mundial actual, entonces sí, una cosa fuera de serie. Bueno, pues hoy es el último partido de Lionel Messi con la selección de Argentina. 9:33. Tráfico, clima cada 15 minutos. Mónica Villalobos.
2: Alejandro, gracias. Les comento que van a encontrar que sigue lluvia en la autopista México-Cuernavaca. Del kilómetro 19 al 23 y por un choque hay reducción de carriles a la altura del kilómetro 26 con dirección a Cuernavaca. En unos minutos más información.
1: Muchas gracias, Moni. Vámonos con el panorama. Expertos de la salud estudiaron el tipo de alimentos que circulan en las escuelas del país. Moni Barrera.
3: El director del Centro de Investigación en Nutrición y Salud del Instituto Nacional de Salud Pública, Simón Barquera, presentó evidencia científica sobre los entornos alimentarios escolares y los factores que inciden en la disponibilidad, características y consumo de alimentos y bebidas dentro y alrededor de las escuelas. A través de un comunicado, la Secretaría de Salud informó que se destacaron los resultados del Estudio Nacional de Evaluación de la Implementación de los Lineamientos Escolares, que incluyó la presencia de productos con sellos de advertencia, la publicidad dirigida a niños y las características de la oferta alimentaria dentro de las escuelas en 2025. En 88.9 Noticias, Mónica Barrera.
1: Vamos con Marinés Camacho porque ya empezó la pachanga en la Bolsa Mexicana de Valores, además el dólar y el euro en las casas de cambio de Ciudad de México y el precio de los combustibles, el precio de referencia en las estaciones de servicio de la República Mexicana, el gasolinazo nuestro de cada día. Hola María Inés Camacho, buen día nuevamente.
4: ¿Cómo estás, Iñaki? Muy buenos días al auditorio. La Bolsa Mexicana de Valores al momento está registrando tendencia positiva, gana el 0.37%, avanzando 242.98 puntos y lleva el índice de precios y cotizaciones a las 65.213.55 unidades. Perdón, Iñaki, el dólar en los bancos se compra esta mañana en 17.38 pesos y ya se vende en 18.43 pesos, mientras que el euro 19.90 pesos a la compra, 20.52 pesos a la venta. Y ya por último, en materia de hidrocarburos, Iñaki, precio promedio de la gasolina magna a nivel nacional, 23.69 pesos el litro, la premium 28.59 pesos, diésel 27.01 pesos, y la mezcla mexicana de exportación se ubica en $92.16 por barril. Y aquí son los números esta mañana. Muy buenos días.
1: Gracias, Marina Camacho. Muy buen día. 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Y a las 2:30 de la tarde, aquí mismo en 88.9 Noticias, el cierre de la Bolsa Mexicana de Valores. Información que sirve. Expertos de salud. Vamos a Guadalajara, porque en Zapopan fue detenido el tanque operador regional del cártel Jalisco Nueva Generación, René Ponce.
5: El secretario de Seguridad y Protección Ciudadana, Omar García Harfuch, informa que en Zapopan, Jalisco, fue detenido Iván N., alias El Tanque, identificado como operador regional del cártel Jalisco Nueva Generación con actividades en Veracruz, Oaxaca, Tabasco y Puebla. Según las investigaciones, El Tanque está relacionado con homicidios, extorsión, privación ilegal de la libertad, robo de hidrocarburos, lavado de dinero y tráfico de drogas. Además, se le señala por su presunta participación en el ataque contra un helicóptero del ejército mexicano ocurrido en Jalisco en 2015, en el que perdieron la vida integrantes del ejército y la policía federal. El tanque también encabezaría células delictivas dedicadas al robo de vehículos y mercancías. Durante su captura le fue asegurada un arma de fuego, diversas dosis de droga y un vehículo. Para 88.9 Noticias, René Ponce Hernández.
1: Y el panorama de los espectáculos, la modelo Cindy Crawford busca culpables en la muerte de su hijo, Lalo González.
6: La modelo Cindy Crawford y su esposo, el empresario Rende Gerber, esperan que concluyan los exámenes toxicológicos y la autopsia de su hijo Presley Gerber para determinar cómo actuarán en consecuencia, ya que a su parecer el joven murió como resultado de una negligencia. Recordemos que Presley murió el 20 de septiembre, poco después de que fue ingresado a una clínica de rehabilitación en Santa Mónica, California, eso para tratar su adicción a las drogas. La supermodelo de 60 años busca responsables en la muerte, inclusive trascendió que buscaría cerrar la clínica para que ninguna otra familia viva lo que ella está sufriendo. Para 88.9 Noticias, Lalo González.
1: 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Y el comentario deportivo con Toño de Valdés. Hola, Toño.
7: ¿Qué tal, amigos de Panorama? Un placer saludarles. La Liga Americana en sus series divisionales ha dejado a las Medias Blancas de Chicago y también a los Rays de Tampa a un paso solamente de conseguir avanzar. En el caso de Medias Blancas, llevan 4 victorias consecutivas en este playoff, ganando de visita. Lo volvieron a hacer en el Progressive Field, allá en Cleveland, derrotando a los Guardianes 4-3. Está jugando muy buena pelota Chicago en términos generales. Está funcionando su picheo, sobre todo el picheo de relevo. No tienen a los grandes abridores, pero tampoco los están necesitando porque el bullpen está haciendo un trabajo impecable. Y bueno, están consiguiendo, no una gran cantidad de carreras, pero están logrando las suficientes, sobre todo con Murakami, que está realmente desatado, este japonés, el primera base, que está bateando muy bien. Pegó home run en el juego 1 y ahora trajo la primera carrera del partido con un imparable y puso rumbo a la victoria al equipo de Chicago. El día de hoy habrá descanso en esta serie y mañana van a reanudar, pero ya en el Wrigley Field allá en Chicago. Estará recibiendo la afición a sus Medias Blancas, que insisto, han jugado de maravilla en esta postemporada. 2 juegos en Houston, 2 victorias, y ahora van 2 juegos en Cleveland y también 2 triunfos. Mientras tanto, los Rays de Tampa pusieron contra la pared a los Yankees de Nueva York después de vencer los 5-2, a pesar de que ayer los Yankees utilizaron a Cam Schlitler, que probablemente sea el Cy Young en el joven circuito, en la Liga Americana. No pudo parar tampoco a esta ofensiva de Tampa, que anda inspirada, que anda jugando muy buen béisbol, mientras que los Yankees cometieron 4 errores y pudieron ser más, en realidad por lo menos 5 errores. Uno finalmente fue marcado como jugada de selección o fielder choice, pero bueno, era error de George Lombard, el parador en corto. De cualquier manera, 4 o 5 errores, no importa, la defensiva de Yankees está dejando mucho, pero mucho que desear. Y, por supuesto, la ofensiva apenas ha traído un par de carreras en 18 entradas en esta serie frente a Tampa, contrastando con lo que le hicieron a Boston en la serie de comodines, en donde Yankees anotó un total de 18 carreras en los dos partidos. Se apagó completamente la ofensiva de Nueva York. Solamente Ben Rice, que ayer pegó dos home runs, es el único que ha levantado la mano por los Yankees. Ventaja de 2-0 para Tampa. Hoy descanso y en Yankee Stadium reanudan con el juego 3 el día de mañana. Un saludo para todos ustedes, amigos de Panorama.
1: Muchas gracias, Toño. Aviso parroquial de parte del Instituto Politécnico Nacional, CECIT 4 Lázaro Cárdenas. Dice: aviso a la comunidad, se suspenden todas las actividades académico-administrativas de esta unidad académica a partir del 6 de octubre del 2026 hasta nuevo aviso. A partir de hoy, entonces, el CECIT 4 suspende sus actividades, y esto, pues, por lo que ya sabemos, por las manifestaciones, los bloqueos viales, las protestas, por esta inconformidad de la comunidad con la difusión de este video viral en el que un profesor agredía verbalmente a una alumna y le arrojaba su cuaderno al piso. Todo esto ha detonado, y hasta este momento, este aviso por parte de las autoridades del Instituto Politécnico Nacional: se suspenden todas las actividades académico-administrativas del CECIT número 4 Lázaro Cárdenas. Alex Villalbazo, Alex Cervantes, Iñaki Manero en Panorama Informativo, en 88.9 Noticias, información que sirve, y por iHeartRadio. Moni Villalobos, tráfico y clima cada 15 minutos. Muchas gracias, Moni. Hasta mañana.
2: Iñaki, gracias. Hasta mañana. Por tractocamión descompuesto, hay reducción de carriles en la autopista Chamapa-Lechería, a la altura del kilómetro 6 con dirección a Lechería. En unos minutos, más información.

20 para las 10, panorama informativo 88.9, información que sirve. Yo soy Alejandro Villalbazo en X, en TikTok, arroba Villalbazo 13. Los mensajitos son en el WhatsApp 5580-255-889. Fue una tragedia, fue terrible lo que ocurrió. ¿Se acuerdan? Querétaro, el estadio de la Corregidora. Hace 4 años ya.

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2: Y es para las 10, recta final, Panorama Informativo 88.9, información que sirve. Yo soy Alejandro Villalbazo, en X, en TikTok, arroba Villalbazo 13, los mensajitos en el WhatsApp 5580-255-889. Tragedia en el Estadio Corregidora, de eso estamos platicando, de lo que ocurrió hace 4 años y que hoy viene a una serie documental. Se va a estrenar la próxima semana esta serie documental, Lalito González, y ya nos estabas platicando detalles de cómo se va a contar la historia, Lalo.
3: Exacto, Ale, ¿cómo estás, Iñaki? Sí, el 15 de octubre es cuando llega esta miniserie documental HBO Max, y les estábamos haciendo el recuento, ¿no? Se habló de 26 personas lesionadas, algunas de ellas de gravedad. El caso trascendió muy rápido al ámbito deportivo, pero también, pues, obviamente incluyó temas de seguridad, de responsabilidad institucional, de organización de los espectáculos deportivos. Si se acuerdan ustedes, Ale, la Liga MX, pues, abrió una investigación, solicitó sanciones a la Comisión Disciplinaria de la Federación Mexicana de Fútbol. Días después llegaron algunas de las medidas más severas, ¿no?, que se recuerden en el fútbol mexicano. ¿Cuál fue esa? El Estadio Corregidora fue vetado durante un año para recibir aficionados. Se establecieron también restricciones para los grupos de animación y se implementaron nuevas medidas de control de acceso, entre ellas, si se acuerdan ustedes también, la famosa Fan ID, ¿no?, que dicen muchos que no ha funcionado como debiera, pero además hubo muchas disposiciones, ¿no?, para limitar la presencia de las barras visitantes, y también hubo consecuencias para la directiva del Querétaro y para los grupos de animación involucrados. Pero las consecuencias no terminaron allí. La Fiscalía de Querétaro inició una investigación, realizó cateos para identificar también a personas supuestamente, pues, relacionadas con esta agresión. Entonces, pues, vamos a escuchar un poquito sobre qué es lo que pasó en este tráiler.
4: Desafortunadamente hay gente que perdió la vida.
5: En Querétaro es casi imposible ocultar una muerte en un estadio.
6: Las víctimas tienen mucho miedo de denunciar.
7: El gobernador dio la indicación de que quería saber qué es lo que había pasado.
8: Estamos en un sistema donde los datos oficiales son de todo menos oficiales.
3: Y justo de eso va, ¿no? Poco a poco con el tráiler, Ale, Iñaki, estamos descubriendo justo esto. Lo que se va a contar, pues sí, es para recordar lo que ocurrió aquel día de marzo del 2022, pero también es para poner sobre la mesa, pues, todo lo que no se dijo en su momento. Ya lo estábamos escuchando, había personas que no querían contar cómo fue, de lo que se dijo también acerca de si había personas o no que habían fallecido en esto, y precisamente, bueno, las condiciones de seguridad, las actuaciones de las autoridades, la responsabilidad de los grupos de animación, de todo eso se va a hablar en esto que

0: se llama Tragedia, en el Estadio Corregidora. Ya les decía, producción próximo 15 de octubre, y pues habrá allí voces de las víctimas, de las personas que fueron golpeadas, de las personas que estuvieron allí en ese estadio, inclusive también de quien fue gobernador en ese entonces. Entonces, pues yo creo que va a ser una miniserie documental que muchos, no solamente para la afición del fútbol, sino para todos aquellos que vamos a algún tipo de espectáculo, pues tendríamos que ver, Ale. Y ya nada más para rematar, vamos a escuchar este último fragmento.
1: La otra parte de la historia es la que no conoces.
2: En las barras de ambos equipos había integrantes de dos grupos criminales.
1: Ellos podrían estar detrás de lo que sucedió.
3: ¿Qué mejor cortina de humo?
4: Las teorías de conspiración son muy sexys, venden mucho.
5: No podemos tener acceso a la investigación oficial hasta 2027, que pues también es el año en el que habrá elecciones.
0: Y pues para rematar, también Ale, nada más decir que por allí había un estimado posterior de pérdidas superiores a 115 millones de pesos derivadas de sanciones, reducción de ingresos, pérdida de patrocinios y otros gastos relacionados con los acontecimientos. Y pues ya lo estábamos escuchando también ahorita en el tráiler, ¿no? Las investigaciones se podrán abrir hasta el próximo año.
6: Oye, Lalo, sí, en esto de reservar, ¿no? No sé, evidentemente hay que esperar, hay que verla, pero no sé si con esto que ya se ha platicado, de pronto quede la impresión de que pueda servir para justificar a aquellos políticos que hoy quieren justificarse de eso, Lalo.
0: Sí, habrá que ver el tono de que tiene, o sea, por lo que te cuentan ahorita, por lo menos es como una situación de saber de quién fue realmente la responsabilidad, ¿no? Si se hablaba a lo mejor de algunos grupos criminales, como lo escuchábamos ahorita en parte del tráiler, o si había también como algo más allá en cuestión pues sí, de la seguridad que tendría que haber prestado tanto el Estado como el municipio donde está el estadio. Entonces, pues ya veremos cuál es el tono. El próximo lunes habrá actividades al respecto y bueno, ya veremos también si hay algo más que comentar sobre esta miniserie documental.
6: El gobernador sigue siendo el mismo, Mauricio Curi.
0: Sí, Mauricio Curi es el mismo.
6: Cambió la alcaldía en Querétaro. Era Gabriel Solares, el presidente municipal de Querétaro, cuando ocurre esta tragedia. Esas serían las voces más importantes del lado oficial, digamos. Y por eso insisto, vale la pena escucharlas para que no caigamos en justificaciones. Que cada quien dé argumentos, pero del otro lado están las otras voces de testigos, de sobrevivientes y de todo lo que se dijo, de eso que vimos, porque además no solamente se dijo, Iñaki, vimos todos que lo que ocurrió en ese estadio hace 4 años fue una carnicería.
7: No, fue terrible, los cuerpos tirados, ¿no? Y de repente empezaban a dar una cifra de personas lastimadas o muertas mucho menor de lo que era evidente en las tomas que estaba sacando la televisión. Entonces, pues de repente, es que, bueno, ¿qué pasó? Alguien no nos está contando la historia completa.
6: De acuerdo. El partido era Querétaro contra
7: contra
6: Atlas.
7: Atlas, sí.
6: Este enfrentamiento, y ahorita recordaste un tema que por lo menos a mí se me había ido, Lalo. Se hablaba de bandas rivales
7: Sí.
6: peleando en el estadio y entre ese pleito llevándose a afición entre las patas, Lalo.
0: Sí, por supuesto, y justo es esto, ¿no? En manos de quién estamos o a dónde vamos, y tendría que ser un lugar seguro y de, pues, para que todas las familias estuvieran disfrutando, se convierte en esto. Sí, fue un tema muy delicado en su momento y que de hecho dio paso, les decía, a esto de la Fan ID y de diferentes situaciones. Y lo que sería bueno revisar también, Ale Iñaki, es en qué momento estamos ahora, ¿no? 4 años después, ¿qué tanto ha servido? Porque bueno, tampoco es que se haya dado un caso así, pero desafortunadamente, pues ha habido situaciones que a veces rebasan, ¿no? Simplemente voltear hacia el mundial, como en algunos casos quedaba rebasado la seguridad que se ponía en algunos dispositivos.
6: Eso es lo más importante. La tragedia ahí está, que aprendimos, cómo la manejamos ahora, porque si lo que nos dejó esa tragedia es el famoso Fan ID, pues no, no funciona. Quienes regularmente vamos a un estadio sabemos que ese Fan ID, pues
7: Queda claro que no.
6: queda claro que no jala, ¿no? En algunos estadios ya no lo checan, no te lo piden, no hay control, muchas cosas alrededor de esa identificación como aficionado que va a un estadio y que debería de servir, pero para lo primero, para identificar a aquel que se quiere pasar de
7: Pero
6: listo.
7: se siguen metiendo los borrachitos y los buscabullas de siempre en el estadio.
6: Y
7: Siempre.
6: el pleito y el que golpea y el que
7: No puedes
6: insulta.
7: entrar a la porra porque.
6: Nos vamos, Iñaki, gracias,
7: Hasta
6: Lalo.
7: mañana. Gracias.
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7: Muy buenos días, ¿cómo estás? Soy Cindy Dorantes y a nombre de la titular del espacio, mi querida Lidia Mares, tendré el gran placer de poder acompañarte en esta hermosa mañana de martes ya 6 de octubre, 6 primeros días de este mes. Estamos a punto de cerrar y vamos a disfrutar muchísimo. Espero que esta mañana sea sensacional, que disfrutes mucho lo que estés haciendo, tus actividades, tu trabajo. Si estás en el negocio, que vendas mucho, mucho. Te mando las mejores vibras. Quédate conmigo porque en esta hora tengo el Amiga Date Cuenta, donde mira, es que con los años vamos aprendiendo algo muy importante, y es que hay cosas que vale la pena tomar en cuenta, como el dejar de sobrepensar, sobreexplicar. Debes de aprender a confiar en ti, conocerte, darte un espacio para la introspección, y eso te ayudará a estar en una mejor sintonía contigo y también rodeada de las personas adecuadas. Así que te invito a que la disfrutes y, por supuesto, a seguir cantando fuerte a todo pulmón con grandes canciones que nos motivan en este día. Estamos aquí en La Nueva Amor 103.1.
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7: 10 de la mañana con un minuto, qué gran canción. Tengo todo excepto a ti, de Luis Miguel. 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

A veces estamos tan preocupados por las personas que ya se fueron que perdemos de foco y dejamos de valorar a las que sí decidieron quedarse. Sí, aquellas personas que nos llaman todos los días, aquellas que preguntan cómo estamos, si ya dormimos, si ya comimos, aquellas personas que celebran cuando nos va bien y que también aparecen cuando las cosas se complican. No des por sentadas a esas personas que nos quieren de verdad y lo demuestran con acciones. Porque, ¿sabes algo? Es tan importante el sentirnos queridos y el tener personas a nuestro lado que funcionan como personas vitaminas. La nota mental de hoy nos recuerda que una de las mayores riquezas que podemos tener no está en la cuenta bancaria. Está en saber que cuando la vida se pone difícil, siempre hay alguien dispuesto a caminar a nuestro lado. ¡Qué bonito! Hay que ponerlo en práctica. Soy Cindy Dorantes y te acompaño a través de la Nueva Amor 103.1, solo música romántica y, por supuesto, por iHeartRadio.

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bueno, fuertes declaraciones. Así de bien comenzamos nuestra mañana de martes y la disfrutamos a través de tu radio en la Nueva Amor 103.1, solo música romántica. Amigos, voy a abrir debate contigo porque, ¿sabes algo? Ya estamos en octubre, ya las calabazas, ya por aquí todos los sabores del café con calabaza, las decoraciones de calabaza, hacen calabaza en casa, bueno, porque está muy ad hoc al mes, pero ya estando en estas fechas, ¿no sientes que se te va súper rápido y ya de pronto ya estás cantando villancicos? Claro que sí. Y entonces, como ya se acerca el cierre de año, te quiero preguntar, quiero abrir debate contigo esta mañana. ¿Qué objetivo te propusiste este año y qué tanto has avanzado para cumplirlo? Porque mira que a veces nos emocionamos en diciembre y decimos, claro que sí, me pongo 10 objetivos y por supuesto que los voy a lograr. Y a lo mejor tú dices, me voy al gimnasio y quieres ir al gimnasio como si fueras una experta, a lo mejor, y te vas muchas horas. Entonces ya después lo dejas a la mitad de la semana o solamente vas una semana y dices, bueno, ya. Y ahorita que ya estamos en estas fechas, dices, bueno, ya, pues ya enero, ¿no? En enero ya comenzamos otra vez. Entonces, bueno, te invito a que si todavía no logras tus objetivos, te plantees uno por lo menos, y eso te va a funcionar bastante. Pero si ya tú vas en el caminito, ¿qué objetivo te propusiste este año y qué tanto has avanzado para cumplirlo? Los leo en Cindy Dorantes en Amor y vamos a seguir disfrutando de más música, porque ¿qué creen? Que llega una canción que, bueno, nos encanta y nos va a poner aún más de buenas en esta mañana de martes, Enanitos Verdes con Luz de Día, a través de tu radio en la Nueva Amor 103.1, solo música romántica.

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3: 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Nos vamos con más música. Llega Alejandro Fernández y nos dice, pero ¿qué voy a hacer con mi amor? ¿Qué voy a hacer sin tu amor? Qué bonita canción, o sea, nostálgica pero bonita. La disfrutamos esta mañana en la nueva Amor 103.1, solo música romántica.
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1: 11 de la mañana con 2 minutos. ¿Cómo estás? Te quiero dar la bienvenida a la Nueva Amor 103.1, solo música romántica. Soy Cindy Dorantes y en esta hora vamos a arrancar el Cuéntame tu historia, porque justamente vamos a hablar de un caso donde nos dice Blanca, dice: "Me siento muy feliz en esta etapa de mi vida, que estoy logrando una estabilidad emocional y lo valoro. Sí me gustaría tener la oportunidad de conocer a alguien. Pero a veces pienso, ¿y si una relación cambia la paz que tanto me ha costado encontrar? Hoy quiero un amor que sume, no que me haga perderme a mí misma". ¡Qué fuerte! Y es que sí, justamente vamos pasando en el camino de la vida ciertas experiencias que nos van ayudando a saber hacia dónde queremos dirigirnos, ¿no? Y que a lo mejor antes tú decías, ah, no importa, aquí estoy yo para ti, ta, ta, ta, pero que después va mermando muchísimo el tema emocional y te vas sintiendo incluso con heridas, con espacios vacíos. Y ya cuando logras esto que nos dice Blanca, qué padrísimo que ya estés en ese momento. Vamos a platicarlo en Cuéntame tu historia aquí en La Nueva Amor 103.1.
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1: Gran canción de Rake, ya se acerca, Noviembre sin ti.

Qué bonita canción de Pandora, Tu Café, sonó en tu radio en la Nueva Amor 103.1, solo música romántica y a través de iHeart Radio. Soy Cindy Dorantes, ya a las 11 de la mañana con 10 minutitos. ¿Cómo vas en el trabajo? Espero que todo súper bien. Te mando las mejores vibras para que todo fluya ahí en tantos pendientes que a veces hay en la oficina, reuniones, citas y más. Y si estás en el negocio, que vendas muchísimo el día de hoy. Estamos en Cuéntame Tu Historia en esta hora de 11 a 12 del día, de 11 de la mañana a 12 del día. Y Blanca abrió su corazón a este espacio y nos dice, ¿sabes qué? Yo sí quisiera tener una relación de pareja, pero me siento feliz en esta etapa de mi vida. He logrado una estabilidad emocional que valora y le gustaría conocer a alguien en algún momento, porque sí me lo han preguntado. Entonces a veces pienso, si una relación cambia la paz que tanto me ha costado encontrar, ¿qué voy a hacer? Hoy quiero un amor que sume, no que haga perderme de mí misma. ¡Qué fuerte! Y entiendo, entiendo esa parte porque, ¿sabes algo? Vamos teniendo experiencias en la vida que nos van causando heridas y que pues ya no depende de la otra persona. Aunque ambas partes hayan ocasionado esa herida, no depende de la otra persona el salir adelante, sino trabajar en ti, en ese amor propio, en esa autoestima que perdiste y con la ayuda, por supuesto, de un especialista y con toda la actitud y con toda la disposición que puedas tener para enfrentar esta situación. Entonces, me parece importante lo que compartes, Blanca, porque cuando una persona aprende a estar bien consigo misma, ya no busca una relación para llenar un espacio vacío. Dices, mejor me espero, ya hasta que llegue la persona indicada. Oye, si ya esperé unos años, mejor me espero un poquito más, pero que valga la pena el abrir nuevamente mi corazón. Entonces, es bonito que ahora estés en este siguiente escalón, así como tenemos escalones en la vida para ser una mejor versión, así hay escalones en la vida para una relación de pareja, ¿no? Entonces, buscar a alguien con quien compartir la felicidad que ya te pertenece. ¿Que se escucha trillado? Sí, pero que es una realidad. Vámonos a más música. Llega Magneto a ponernos aún más de buenas en esta mañana con Vuela, Vuela. ¿Te suena? Vamos a cantarle fuerte a todo pulmón. La escuchas aquí en La Nueva Amor 103.1, solo música romántica.

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0: Nos encanta Alejandro Sanz y de manera particular esta canción que escuchas de fondo me fascina, pero tenemos muchas, ¿verdad?, que son nuestras favoritas. Y esta canción se llama Siempre es de noche. 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No, qué gran canción. 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
0: Nos encanta, nos encanta. Vámonos con más música. Esta mañana llega con nosotros Sandoval y nos canta: a quien tú decidiste amar, no sé si sepas que no hay persona. Andamos un poco desentonadas, ¿no? Pero Sandoval lo va a cantar precioso. Disfrútala muchísimo aquí en La Nueva Amor 103.1, solo música romántica.

¿Verdad que está súper linda esta canción? A quien tú decidiste amar en La Nueva Amor 103.1, solo música romántica. Ya a las 11 de la mañana con 26 minutos, soy Cindy Dorantes y es un gustazo que me des la oportunidad de poder acompañarte ahí tomándote el cafecito, el pan. Ya te vi, desde acá siento la vibra. Oye, y platicando en Cuéntame tu historia, acerca de Blanca, y entendemos, ¿no? Creo que hay muchas Blancas. Habemos muchas blancas en la vida donde dices, a ver, espérame, es que estoy construyendo una estabilidad emocional increíble. ¿Y qué pasaría si llega alguien a mi vida y si arruino esa estabilidad emocional que tengo, ese pilar? ¿Qué puedo hacer? Miren, por acá nos comenta mi querida Emi lo siguiente, dice, disfrutemos el presente, si estamos solos o estamos en compañía, está bien. Lo importante es sumar y ser recíproco. ¡Ey! Qué importante es esto, ¿verdad? Sumar y ser recíproco, porque sin la reciprocidad no hay más. No hay más, no se pueden lograr grandes cosas. Entonces, muchísimas gracias, Emi, por compartirnos. Y algo que también quiero sumar al Cuéntame tu historia de hoy con lo que nos está compartiendo Blanca es que también es válido tener ese miedo, ¿sí? Porque te ha costado muchísimo poder recuperar tu estabilidad emocional. Seguramente has pasado una experiencia bastante compleja donde dices, ya no quiero dejar entrar a alguien nada más porque sí, ¿no? Es súper normal preguntarte si una relación podría cambiarte o cambiar el rumbo de tu vida. Pero eso no significa, Blanca, que tengas que cerrarte al amor. Significa que ahora eres más consciente de lo que quieres y de lo que ya no estás dispuesta a permitir. Entonces, dejando las cartas sobre la mesa, considero que puede funcionar muchísimo y siguiendo trabajando en ti misma y por supuesto que también hablen sobre lo que trabaja en su interior la otra persona. Vamos a seguir platicando. ¿Tú qué le dirías a Blanca para esta situación? Lo platicamos en Cindy Dorantes en Amor. Lo puedes dejar tus comentarios tanto en Facebook como en Instagram. Nos vamos a música porque Yuridia llega con Eres mi nada, ya de nuestras favoritas, sonando a través de tu radio en La Nueva Amor 103.1, solo música romántica.

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Gran canción. Vámonos a más música. En este momento llega Camila a deleitarnos con Mientes, justamente también, Mientes también. Y súbele a tu radio porque ya está sonando en La Nueva Amor 103.1, solo música romántica.

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1: Siempre es un deleite escuchar a Camilo y hoy nos encanta esta canción. Hoy nos cantó El Árbol a través de tu radio en la Nueva Amor 103.1, solo música romántica. 11 de la mañana con 44 minutos, platicamos acerca

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0: Este es el decreto de mediodía.
1: Es mediodía. Tu mañana ya terminó. Estás por arrancar la segunda parte de tu día. Piensa solo en cosas buenas, en cosas bonitas. Piensa en tus seres queridos que te esperan en casa. Pero sobre todo piensa en esa situación que realmente quieres que te suceda. Y para lograrlo, vibra alto y repite estas palabras. Me amo, me valoro, me acepto tal y como soy. Tengo la capacidad de eliminar cualquier condición negativa en mi vida. Mis errores solo son oportunidades de aprendizaje. Me libero de toda carga de culpa, vergüenza y duda. El universo me favorece con nuevas oportunidades. Elimino toda barrera que me impida ir hacia mi propósito. Agradezco la salud que tengo y cada una de las bendiciones que me ha dado este nuevo día. Y recuerda esto, solo tú puedes crear la mejor versión de ti mismo o de ti misma. En amor, solo música romántica. Que siga siendo un gran día.
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3: Las 12 del día con 3 minutos. Qué gran gusto saludarte. Quiero darte la bienvenida a la nueva Amor 103.1. Solo música romántica. Saludar a nuestros amigos que nos escuchan a través de iHeartRadio. Y mira, hoy es martes, martes de Amor de Divas. Quiero recomendarte que escuches Amor de Divas. Y es martes del poder femenino. Así que te invito a que escuches solo música de mujeres y para mujeres en nuestra aplicación de iHeartRadio. Amor de Divas, una estación exclusiva de la cadena Amor. Sigamos disfrutando de más música, de más contenido. Mira, no te puedes perder en La Amiga Date Cuenta de hoy, porque con los años, mis queridas amigas y amigos, vamos aprendiendo algo muy importante, y es que hay cosas que no vale la pena estar luchando, tomando en cuenta, te pierdes de ti, ¿no? Como esta parte de estar explicando, sobrepensando, intentando que la gente te valore y más cosas que por ahí se llega uno a perder, a extraviar un poquito en el camino. Sin embargo, es muy importante que regreses a ti y el Amiga Date Cuenta de hoy nos lo va a recordar. Vamos a disfrutarlo aquí en La Nueva Amor 103.1.

Estás escuchando La Nueva Amor 103.1, solo música romántica, y quiero compartirte en esta mañana, bueno, ya tarde, ya a las 12 del día con 13 minutos, compartirte nuestra frase de amor, nuestra frase con amor, que puedes visualizar y puedes descargar incluso a través de nuestra red social oficial Amor FM. Dice así: creer en ti es un trabajo de tiempo completo. La vamos a leer otra vez, ¿eh? Creer en ti es un trabajo de tiempo completo. Así como cuando queremos trabajar en nuestra mejor versión, parte de trabajar en nuestra mejor versión no se trata tan solo del alimento, del ejercicio, sino se trata de puntos emocionales, de temas emocionales que tú y yo nos tenemos que enfrentar. Sí, a cosas que a lo mejor no te gustan de ti, pero que dices, necesito cambiarlas. O alguien más con amor, con respeto te lo hace ver, pero sabes que es alguien que le importas y que le interesa tu crecimiento. Claro que también es totalmente válido que puedas cambiar y puedas trabajar en tu mejor versión. Entonces, parte de esto es que aprendas a confiar en ti, pero eso no se construye de la noche a la mañana. Tienes que hacerlo todos los días. Decir, claro que sí, creo que puedo lograr esto, y sin comparar a nadie y sin compararte con nadie, es, sabes que lo puedo lograr. Yo sé que hay otras personas, artistas, personas que admiro, que están tal vez muy cerca de mí, que son parte de mi familia, y que admiro tanto, que sé que pueden lograr cosas y han logrado cosas, y claro que yo también lo puedo hacer. Y entonces es un trabajo constante, pero sin dejar de compararte. Es simplemente que puedan ayudar como una admiración para que recuerdes que tú también tienes mucho potencial para hacer grandes cosas. Recuérdalo, creer en ti es un trabajo que tienes que hacer todos los días. Es un trabajo de tiempo completo, donde no se le permite a estar siempre buscando la validación de otros. Necesitas tu propia validación. Toma nota de esto. Soy Cindy Dorantes, sigamos disfrutando de más música a través de La Nueva Amor 103.1, solo música romántica.

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5: A veces estamos tan preocupados por las personas que ya se fueron que perdemos de foco y dejamos de valorar a las que sí decidieron quedarse. Sí, aquellas personas que nos llaman todos los días, aquellas que preguntan cómo estamos, si ya dormimos, si ya comimos, aquellas personas que celebran cuando nos va bien y que también aparecen cuando las cosas se complican. No des por sentadas a esas personas que nos quieren de verdad y lo demuestran con acciones. Porque, ¿sabes algo? Es tan importante el sentirnos queridos y el tener personas a nuestro lado que funcionan como personas vitaminas. La nota mental de hoy nos recuerda que una de las mayores riquezas que podemos tener no está en la cuenta bancaria. Está en saber que cuando la vida se pone difícil, siempre hay alguien dispuesto a caminar a nuestro lado. ¡Qué bonito! Hay que ponerlo en práctica. Soy Cindy Dorantes y te acompaño a través de la nueva Amor 103.1, solo música romántica y, por supuesto, por iHeartRadio.

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1: 12:28.

È bellissimo. Amiga, con los años vamos aprendiendo algo muy importante. Y es que hay cosas que no valen la pena que se tomen en cuenta. Mira, no tenemos por qué contestar cada crítica, por qué aclarar cada rumor o convencer a cada persona que tenga una opinión de nosotros. Muchas veces la mejor respuesta es seguir con nuestra vida e ignorar ese ruido. Porque mientras nosotros perdemos tiempo tratando de demostrar quiénes somos, lo que valemos, la gran persona que pueda ser, dejamos de invertir ese tiempo y esa energía en lo que sí importa. En enfocarte en ti, en construir cosas valiosas y por supuesto también compartirlo con gente, con personas que te demuestran que te aman y que están ahí para ti. ¡Ay, amiga! ¡Ya llegó el momento! ¡Date cuenta! Soy Cindy Dorantes y te acompaño a través de tu radio en La Nueva Amor 103.1, solo música romántica.

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Walker. Nos vamos a más música. Esta tarde llega con nosotros La Oreja de Van Gogh y nos vamos a ir un poquito a los noventas porque nos va a deleitar con La Playa, que ya está sonando a través de tu radio en La Nueva Amor 103.1, solo música romántica.

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2: Replantear un punto muy importante, hablar acerca de los objetivos. Y por eso es que quise abrir debate contigo preguntándote qué objetivo te propusiste este año y qué tanto has avanzado para cumplirlo. ¿Qué importante es esto? Yo sé que cada uno de ustedes hizo por ahí alguna introspección y dijo, ¿realmente sí estoy cumpliendo con mis objetivos? ¿Realmente sí les di la importancia? ¿O lo dejé a la primera? También puede pasar, ¿eh? Sigo leyendo sus comentarios en Cintia Dorantes en Amor, pero te quiero compartir el comentario, la conclusión de este abro debate, y ya en redes seguimos compartiendo más. Mira, no importa si todavía no has llegado a la meta, lo importante es reconocer cuánto has avanzado y seguir dando pasos. Aún queda tiempo para poder retomar aquello que deseas y cerrar el año con la satisfacción de haberlo intentado, de dar algunos pasos. Tal vez no vas a estar como quisieras, pero tampoco estarás como comenzaste, ¿no? El año 2026, sino ya tendrás un gran, gran avance. Así que si todavía no has hecho tus objetivos, hoy es el momento de ponerlo sobre papel y decir, esto sí lo puedo lograr, esto no, e irte sobre esa vía, sobre ese caminito. Y si tú ya estás en el camino, potencializa todo lo que estés haciendo para lograr tus sueños de este 2026. Vámonos a música. Llega Diana Vanoni en esta tarde a deleitarnos con 100 años. Ya está sonando en tu radio en La Nueva Amor 103.1, solo música romántica a las 12 del día con 49 minutos.

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2: Muy buenas tardes, ¿cómo estás? Soy Cindy Dorantes y te quiero dar la bienvenida a la nueva Amor 103.1, solo música romántica. Ya a la 1:02, vamos a seguir pasándola súper bien. Tal vez ya casi sales a comer, así que provechito, ve preparándote. Ya descansar, darte una pausa siempre será necesario para de ahí, bueno, volver, ¿verdad?, a las actividades normalmente. Y si no, si ya te vas a casita a descansar, bueno, pues aprovecha y disfruta muchísimo esta tarde. Y mira, en esta hora tengo para ti nuestra afirmación en amor, que te invito a que la descargues en este momento a través de nuestra red social oficial Amor FM, y además una reflexión que nos encanta, que nos llega al corazón y que habla acerca de qué bonito es vivir con pasión. Aprende a enfocarte. Me encantan nuestras reflexiones porque aparte de que nos llegan al corazón, de pronto simbran muchísimo nuestra mente, dicen por ahí, sacuden nuestra mente para aterrizar lo que tenemos que hacer a partir de algún momento de nuestra vida, y tal vez ese momento es hoy. Te invito a que la disfrutes y por supuesto a que le subas a tu radio para seguir cantando fuerte a todo pulmón con nosotros en la Nueva Amor 103.1.
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2: ¡Qué gran voz! ¡Qué gran voz de mi querida Natalia Jiménez con la Quinta Estación! Nos deleitan algo más. Disfrútala a través de tu radio en esta linda tarde de martes.

canción Respirar de María José. La disfrutamos juntos esta tarde ya de martes a través de tu radio en la Nueva Amor 103.1, solo música romántica. Y quiero compartirte nuestra afirmación que ya puedes descargar a través de nuestra red social oficial Amor FM. Y dice así, mira, tenemos que darnos la oportunidad de ser felices todos los días. Eso no es responsabilidad de nadie más, es tuya. Así que no dependa de cómo está el vecino, la vecina, de cómo amaneció el familiar, etcétera. No puede depender tu estabilidad emocional de alguien más. Depende de ti. Y con esto nuestra afirmación dice lo siguiente. Soy independiente, soy libre y tengo la dirección de mi vida. Tengo la dirección de mi vida en mis manos. Asumo la responsabilidad para ser feliz todos los días. ¡Wow! ¡Qué tremenda afirmación! La repetimos juntos, ¿te parece? Dice así, soy independiente, soy libre y tengo la dirección de mi vida, de mis manos. Tengo la responsabilidad para poder ser feliz todos los días. Recuérdalo, la felicidad depende de ti, no de otra persona, no de tu pareja ni nadie más. Depende de ti. Y si hay algo que por ahí sientas que te está costando ser feliz, es bueno levantar la mano y pedir ayuda. Pedir ayuda a través de un psicólogo, a través de un terapeuta, de personas especializadas en la salud mental, pero también pedir ayuda en lo que llegas a ese momento con una persona de muchísima confianza para ti, en la cual tú puedas descargar un poco lo que estás pensando y lo que estás sintiendo, y de esa manera te vas a sentir más ligera. Vas a aprender a conocerte más a través de escuchar también un comentario de una persona que te ama, que te respeta y que te va a decir algo porque te ama y porque sabe que te puede ayudar. Sin embargo, no todo depende de eso. Depende de ti, de la responsabilidad de salir adelante, de ser feliz todos los días, de hacer cosas que te sumen, de saber que tú tienes el timón de tu vida en tus manos y que nadie más merece tenerlo. Ya lo sabes. Descarga nuestra afirmación en amor a través de Amor FM. Vámonos con más música. En esta tarde llega con nosotros Luis Miguel y esta gran canción, La Media Vuelta. Sonando en tu radio, feliz.

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2: 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Nos vamos a más música. Enrique Iglesias llega a deleitarnos, Muñeca Cruel, sonando en tu radio a la 1 de la tarde con 23 minutos.

Estás escuchando La Nueva Amor 103.1, solo música romántica. Soy Cindy Dorantes y qué gusto darme la oportunidad de poder acompañarte en esta tarde. Te quiero decir esta bella reflexión que me encanta, porque cuando nosotros andamos haciendo una tras otra actividad, nos permite aterrizar y darnos cuenta que hay cosas muy importantes en nuestra vida y que la vida puede cambiar en cualquier momento. Entonces hay que enfocarnos en todo lo bueno, en todo lo positivo, en todo lo que suma y en esas personas que también suman a nuestra vida. Y desafortunadamente a veces tenemos el chip tan integrado que nos enfocamos en todo lo malo e incluso en relaciones, en personas donde ya no hay nada que hacer o nunca hubo algo que hacer. Y estoy hablando, sí, de relaciones de pareja, pero también de esas relaciones de amistad o relaciones con quien te hubiera gustado tener un vínculo bonito, ¿no? En distintos sentidos. Entonces, pon mucha atención en la reflexión que te quiero compartir en esta tarde. Dice así: aprendí que la vida cambia en un segundo. Lo que hoy crees que es cierto, tal vez mañana no lo sea. No te aferres a nada. Perdona, olvida y empieza de nuevo cada vez que sea necesario. Te invito a cambiar de camino si no te gusta el que recorres en este momento. Y vive con pasión el día de hoy. Eso es súper importante, darte la oportunidad de vivir con pasión. No sabemos mañana qué pueda pasar, pero lo que sí sabemos es que tenemos la garantía del aquí y el ahora y de que nosotros depende el disfrutar este día, este momento, todo lo que estemos haciendo. Hay que dar las gracias al de arriba, a la vida, al universo, por respirar, por abrir los ojos, por tomar esa taza de café, por tener a nuestras mascotas, hijos, familia, pareja, por tener nuestro trabajo, por tener relaciones con otras personas, este vínculo tan bonito de amistad, de amor con tu pareja y más. Entonces, qué barbaridad, yo te invito a que agradezcas mucho porque la vida te puede cambiar en un momento. Entonces, qué padrísimo vivir el presente y vivir con pasión. Soy Cindy Dorantes y te acompaño a través de tu radio en La Nueva Amor 103.1, solo música romántica y por iHeartRadio.

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Qué gran canción. Llega con nosotros esta tarde a la Nueva Amor 103.1, solo música romántica, sin bandera, y nos deleita con Te vi venir, una canción de los 90s y que es súper dedicable para esa persona especial.

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1: Una de la tarde con 46 minutos. Qué gran canción. Disfrutamos en la Nueva Amor 103.1. Solo música romántica. Mis queridos amigos, ha llegado el momento de hacer una pausa porque hay que darle paso a la información con Panorama Informativo Guanajuato con Ricardo Díaz Ordaz. Así que te invito a que te quedes con nosotros. En punto de las 2 de la tarde arranca Panorama Informativo Guanajuato y yo regreso contigo a las 3 de la tarde para nuestra hora de música continua, para esas reflexiones que nos encantan y nos llegan al corazón. Mientras tanto, ¿te parece si nos vamos con más música? Llega en este momento Flans con su más reciente sencillo, Bye Bye Bailando, sonando en la Nueva Amor 103.1, solo música romántica.

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2: Las 2 de la tarde de este martes 6 de octubre del 2026. Soy Ricardo Ordaz y en los próximos minutos te daré toda la información que sirve. Acompáñame en Panorama Informativo Guanajuato, donde conoceremos los acontecimientos más importantes de nuestro estado, lo que ha sucedido en el resto del país. Hablaremos de deportes, espectáculos y mucho más. Comenzamos. Pese a la falta de pruebas, México desplegó a 500 elementos del Ejército y la Guardia Nacional en la frontera de Tamaulipas para reforzar la seguridad, esto tras un supuesto tiroteo contra la Guardia Costera de Estados Unidos. Ponen en pausa al menos hasta el 2027 el programa de Jóvenes Construyendo el Futuro. La presidenta Sheinbaum asegura que se ha completado la meta establecida para este periodo. Jornada violenta en Irapuato. En menos de 12 horas se registraron ataques simultáneos y el hallazgo de restos humanos al surponiente de la ciudad. Fue asesinado a balazos un trabajador de la Comisión Federal de Electricidad en Celaya. Con este crimen suman 4 homicidios contra empleados de la paraestatal en lo que va del año. La tarde de este lunes, una joven fue asesinada tras ser atacada con un machete, mientras que su pareja resultó gravemente herida en la colonia Barlovento, en Salamanca. La selección mexicana de Rafa Márquez necesita con urgencia el triunfo. Se mide ante su similar de Chile hoy a las 8:30 de la noche. Te saludo nuevamente con muchísimo gusto. Gracias por acompañarnos en este espacio informativo, en Panorama Informativo Guanajuato, a nombre de Beatrix Razo, quien es la titular de este espacio. Mañana está de vuelta. Nuevamente está aquí con nosotros en cabina. Pero hoy vamos a comenzar justamente con un tema que ha dado mucho de qué hablar en los últimos días. Esto en temas de la Federación. El embajador de Estados Unidos aquí en nuestro país, Ronald Johnson, denunció públicamente que miembros de la Guardia Costera de Estados Unidos fueron atacados a tiros desde el lado mexicano en la frontera prácticamente. El incidente ocurrió originalmente el pasado 26 de septiembre en el río Bravo, cerca de Texas, prácticamente colindando con el condado de Starr, frente al estado de Tamaulipas. Agentes de la Guardia Costera estadounidense realizaban labores de interdicción en el río cuando presuntamente recibieron disparos desde territorio mexicano y respondieron al fuego. No se reportaron heridos ni daños materiales. En este sentido, el gobierno de México informó, la propia presidenta Claudia Sheinbaum informó que no hay pruebas sobre estos supuestos disparos desde el territorio mexicano hacia los Estados Unidos. La presidenta señaló que ni la Secretaría de la Defensa Nacional, ni la Marina, ni la Guardia Nacional registraron o detectaron detonaciones de arma de fuego hacia el lado estadounidense. Escuchemos los detalles con José Antonio Morales.
3: El gobierno federal no tiene evidencia de disparos de México hacia Estados Unidos.
4: Nosotros hemos pedido todas las evidencias de que esto fue así, porque no tenemos evidencia. Ningún elemento ha detectado que haya disparos de la frontera mexicana hacia la frontera de Estados Unidos.
3: Y es que trascendió información en cuanto a que desde México, integrantes de Fuerzas Armadas en los Estados Unidos habrían sido objeto de disparos. La presidenta de México, Claudia Sheinbaum, dijo que se hizo un documento en el que se informa de esta situación y que precisamente por ello se está trabajando en conjunto con las autoridades de los Estados Unidos en la frontera José Antonio Morales Díaz.
2: Ahora, pese a la falta de pruebas del lado mexicano, pues se activó de forma coordinada la Operación Espejo. México desplegó a 500 elementos del Ejército y la Guardia Nacional en la frontera de Tamaulipas para reforzar la seguridad, mientras que Estados Unidos movilizó una cantidad similar de efectivos al Valle del Río Grande para disuadir ataques del crimen organizado. Así lo dijo la presidenta esta mañana.
4: Hay comunicación con el Comando Norte y con la Guardia Costera. Comando Norte tienen relación la Secretaría de la Defensa Nacional, la Secretaría de Marina, y con la Guardia Costera, obviamente, la Secretaría de Marina. Entonces hay comunicación, y lo que se decidió es hacer los operativos espejo, que es algo que ya se había pactado previamente, ya se realizó uno y se está realizando otro para evitar pues cualquier situación de una mala interpretación, vamos a ponerlo así.
5: Presidenta, si no hay evidencia del ataque, ¿qué estaría justificando mantener precisamente este despliegue y por cuánto tiempo más o menos se tendría?
4: Es parte de la colaboración y de la coordinación. Nosotros queremos tener una buena relación con Estados Unidos en el marco de nuestra soberanía, de nuestra integridad territorial, de la confianza mutua y de la coordinación sin subordinación, que son los cuatro ejes de coordinación en materia de seguridad y otras materias, pero en particular en seguridad, que se han definido en el Gabinete de Seguridad del Gobierno de México, de acuerdo con nuestra Constitución y nuestras leyes. Entonces, que hay operativos espejos, está bien, cada quien en su territorio. Y lo que buscamos siempre es que no haya malos entendidos, mejor que haya una comunicación y que se sigan nuestras reglas.
2: Bueno, pues el gobierno federal desplegó 500 elementos de la Defensa y Guardia Nacional con el apoyo de dos helicópteros, drones y equipos antidrones móviles y semifijos en 5 municipios fronterizos de Tamaulipas como parte de la operación concurrente, o también llamada Espejo, coordinada con Estados Unidos con el objetivo de contribuir a evitar el tráfico de drogas y de personas. En un comunicado conjunto, la Defensa y Relaciones Exteriores señalaron que este mecanismo de cooperación bilateral se conduce bajo los principios de reciprocidad, responsabilidad compartida y diferenciada, además de confianza mutua y respeto a las decisiones y territorios soberanos. Detallaron que para materializar este tipo de acciones que se realizan desde el 5 de febrero de 2025, el 3 de octubre de 2026, los comandantes de la 11ª Región Militar en Torreón, Coahuila y 8ª Zona Militar de Reynosa, Tamaulipas, establecieron comunicación con sus contrapartes de la Fuerza de Tarea Conjunta Frontera Sur, esto en los Estados Unidos, con el fin de garantizar el enlace y coordinación para esta operación concurrente, cada fuerza en su respectivo territorio, la que se realizará en el lado mexicano, en la frontera de los municipios de Nueva Ciudad Guerrero, en Mier, en Miguel Alemán, Camargo y Díaz Ordaz, en el estado de Tamaulipas.
6: Panorama Informativo Guanajuato te comparte las finanzas hoy martes. El dólar se cotiza a la compra en 17 pesos con 12 centavos y a la venta en 18 pesos con 25 centavos. Por su parte, el euro está a la compra en 18 pesos con 49 centavos y a la venta en 20 pesos con 78 centavos.
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2: 2:08 p.m, soy Ricardo Ordaz. Gracias por permitirme llegar a tus oídos desde la Nueva Amor 103.1 y a través de la plataforma de iHeartRadio. Recibimos tus comentarios, sugerencias y denuncias en redes sociales. En X nos encuentras como arroba Panorama GTO, en Facebook a través de Panorama Informativo GTO, y si quieres hacer contacto conmigo, platicamos en arroba Ricardo Ordaz R en Facebook, en X y también en Instagram. Y bueno, el día de ayer platicábamos justamente de un video que se hizo viral a través de las redes sociales, donde pues se muestra el abuso de autoridad por parte de un elemento de la policía contra una mujer. Un video bastante corto, de unos 5 o 6 segundos, donde se puede ver a este elemento sometiendo, agarrando del cuello a una mujer. Ayer platicábamos al respecto y justamente el día de hoy la Comisión de Gobierno del Ayuntamiento de León analizó la denuncia pues en video contra el director operativo de la policía, porque este elemento es justamente él, el director operativo de la policía municipal, esto por agredir a una ciudadana. Síndicos y regidores pidieron investigar el caso, recibiendo información reservada, pues por este proceso que se va a hacer de investigación. La regidora Norma López Zúñiga afirmó que existen reportes constantes de conductas similares, mientras que el secretario de Seguridad, Jorge Guillén Rico, aseguró que este tipo de abusos no serán tolerados en la corporación. Escuchemos los detalles en voz de René Funes.
7: En la Comisión de Gobierno del Ayuntamiento de León se abordó la denuncia pública por la agresión cometida por el director operativo de la Policía Municipal en contra de una ciudadana, momento que quedó grabado en video y fue difundido desde el fin de semana. Regidores y síndicos exigieron que se investigue el hecho, así como que se les brinde información, misma que por tratarse de una indagatoria en curso, será tratada de forma reservada. La regidora independiente Norma López Zúñiga acusó que reportes similares son recibidos constantemente.
8: Y yo sí me quedo muy preocupada, síndico, de este es un caso que afortunadamente tuvimos de conocimiento por ese video. Pero entonces, todo lo que estamos dejando de lado y que cada que nos paramos en una colonia, los ciudadanos, por supuesto que nos lo dicen. Por supuesto que nos lo dicen. Y recibimos llamadas en fin de semana de ciudadanos que se sienten vulnerados incluso en sus derechos porque los elementos de la policía te generan un abuso de poder y que un abuso de autoridad.
7: Por su parte, el secretario de Seguridad Pública de León, Jorge Guillén Rico, señaló que no se permitirá este tipo de actuar al interior de la corporación.
9: La situación delicada y no poner en riesgo la integridad tanto del personal que intervino como de la parte afectada. Y sé que no apruebo también, soy el primero en no aprobar esta acción que se cometió, pero sí me gustaría que me dieran esa oportunidad para exponerles la situación completa.
7: Para Panorama Informativo Guanajuato, René Funes.
2: 2:11 p.m. Gracias por continuar con nosotros en Panorama Informativo Guanajuato. Y esta tarde recibo aquí en cabina a Jacqueline Tristán, directora de Articulación y Vinculación del DIF León. ¿Cómo estás? Buena tarde.
10: Hola, Ricardo. Muy bien. Gracias. Buenas tardes.
2: Que además, pues venimos prácticamente, bueno, venimos, ¿no? Yo ya estoy aquí, ¿no? Vienes sí. A hacernos una invitación muy especial porque ya prácticamente entramos en la cuenta regresiva de, pues, una tradición de algo que se ha hecho con causa, que esto está fenomenal, aquí en la ciudad de León. ¿De qué se trata? Cuéntanos.
10: Así es, pues mira, yo vengo a invitarte a ti y a todas las personas que nos están escuchando a que nos demos cita este próximo domingo, 11 de octubre, en punto de las 11:30 de la mañana, ahí para poder llevar a cabo la Romería de León. Te comento que este evento se va a realizar en la Explanada Bicentenario, en las instalaciones de la feria. Este evento empieza a las 11:30 y concluye a las 8 de la noche.
2: Oye, que está fenomenal porque año con año pues ha ido creciendo esta tradición, ya es una tradición, y que además reúnen a comunidades extranjeras de diversos de diversas naciones, están congregándose aquí en nuestra ciudad, como Colombia, como Argentina, Brasil, Turquía, Francia, y bueno, también los expositores, la gastronomía, la cultura, bueno, todo se conjunta en la romería, que ya es tradición.
10: Sí, así es. Bueno, te platico que nosotros año con año hemos recibido casi 7,000 visitantes, 7,000 personas que se suman con nosotros a estos eventos donde obviamente pues iban a disfrutar, donde van a disfrutar de la gastronomía, como tú bien lo acabas de comentar, de las culturas de otras comunidades extranjeras. Son alrededor de 11 comunidades las que van a participar con nosotros, pero también participan los clubes rotarios, que son muy importantes, ya que, bueno, de hecho, el Club Rotario de León fue quien inició con este evento, obviamente con causa. Entonces, pues vamos a tener ahí el Club Rotario de León, León Calzada y este Cerro Gordo. Entonces, pues bueno, vamos a tener muchísimas actividades durante todo el día.
2: Oye, que además, aparte de los clubes, aparte pues de los emprendedores que también participan, de las naciones que ya dimos mención al respecto, pues algo muy interesante es la vinculación con empresas, con instituciones, organizaciones, aliados estratégicos prácticamente que buscan el bien de la comunidad.
10: Sí, así es. La verdad es que estamos muy contentos y lo decimos con gran satisfacción que hemos logrado tener una comunidad de empresas con corazón que se suman con nosotros, personas que quieren ayudar y ven en nosotros ese vínculo, ese lazo para poder llegar hacia estas personas que más lo necesitan. También tenemos nuestras voluntarias con corazón y que gracias a ellas podemos llevar a cabo esta gran tómbola que ya es icónica, que la verdad es que tiene muy buenos premios, pero también el bazar de calzado. La verdad es que gracias a todas las empresas leonesas que se suman con nosotros y también de San Francisco del Rincón, para poder llevar a cabo este gran bazar. Y recordarte que este evento es con causa, así que todo lo que se recaude va destinado al nuevo centro municipal para personas con discapacidad. ya se terminó de construir la primera etapa. Ahorita vamos por la segunda y todas las ganancias van para el equipamiento de esta segunda etapa.
2: Oye, que eso está fenomenal porque siempre hacemos hincapié aquí en Panorama Informativo que de repente la ciudadanía se queja de alguna manera de, oye, pues es que no hay nada que hacer este día, no hay nada que hacer este mes. Bueno, la verdad es que sobran, hoy por hoy sobran los eventos y qué mejor cuando tienen una causa, qué mejor que podamos ayudar, que nos podemos divertir, que podemos ir entre amigos, con la familia, pasarla bien y además ayudar. Y esto de la tómbola está también fenomenal. Entonces, año con año, pues se esfuerzan justamente para que haya este atractivo, para que la gente se divierta y que mejor hacerlo con causa.
10: Así es, acabas de decir una palabra muy importante, es una suma de muchos esfuerzos de todas las personas que colaboramos ahí en el DIF y de muchas personas que se suman con esto para poder llevar a cabo este evento y poderle brindar a todas las familias y a toda la ciudadanía de esta y de todo el estado este tan bonito evento. Hemos preparado para ellos, digo, para este evento, un programa donde vamos a arrancar con dos programas infantiles, con dos presentaciones, una de un tributo a Luli Pamplín, la otra a Lara Campos, pero vamos a tener la participación de la banda de Par Uno, de esta gran academia, de Aram Guerrero, va a estar la banda Vintage Cocktail y de Los Aliados, de mi gran amigo Ali Romero, que también va a estar ahí con nosotros, todos obviamente tocándonos, poniéndonos alegres para que podamos permanecer ahí mucho tiempo. Recordemos que es un evento para que vayan con toda su familia, para que vayan a comer, para que escuchen buena música y para que puedan realizar algunas compras. En este evento también apoyamos a todo lo que son nuestros grandes emprendedores de Suma Tu Negocio, de la Secretaría de Reactivación Económica, de la Dirección de Economía. También tenemos a muchos comerciantes, muchas empresas de food trucks, al bazar de Connect Summit. La verdad es que tenemos una gran variedad de actividades, de productos, de comida que ofrecer este día.
2: Oye, esto está padrísimo, está fenomenal y aparte, bueno, la suma justamente estos esfuerzos de también poder ayudar a nuestra comunidad, de poder, pues, poner un granito de arena, ¿no? Que a veces podemos pensar, oye, pero pues es una cosita que pensamos insignificante, pero realmente ese granito está haciendo muchísimo por nuestra sociedad. Claro. Entonces, qué mejor hacerlo de esta manera. Ya son 61 ediciones las que están cumpliendo, ayudando, teniendo siempre algo de una causa a la cual perseguir y un objetivo por el cual cumplir. Y bueno, pues este año sin duda pues va a ser exitoso, que además, bueno, podríamos decir, ¿no?, que estamos también pues en conjunto con la celebración de los 450 años de nuestra ciudad. Entonces, qué mejor ponerle esa cereza al pastel en este mes de octubre.
10: Sí, así es, justo es muy importante. Obviamente, bueno, también estamos haciendo nuestro mayor esfuerzo para que esta romería sea especial y obviamente en conmemoración de nuestros 450 aniversario. Y te platico, es muy importante que recordemos que ahorita vamos a estar en la explanada Bicentenario, es la bien conocida ex ganadera. Vamos a tener entrada por Paseo de los Niños y por el estacionamiento de Arbolitos, que está ahí enfrente de Explora. Y muy importante, por Boulevard López Mateos vamos a entrar, pero por la entrada de Poliforum, por calzada Poliforum. Normalmente entrábamos por las taquillas a un lado del domo, ahorita no. Caminen un poquitito más
2: unos
10: para
2: metros,
10: adelante.
2: Unos metros,
10: han de ser unos 50, 80 metros más adelante, y ahí vamos a tener un arco muy grande que va a decir bienvenidos la Romería de León. Entonces, por favor, recuerden que van a ser estos tres accesos, y como tú bien lo comentas, todo suma, desde la donación de los 15 pesitos para la entrada, desde el estacionamiento, la tómbola, el bazar, todo suma.
2: Oye, rápidamente, redes sociales donde puedan ver todo el programa que ustedes tienen, ver toda la oferta para los próximos días, ¿dónde nos pueden contactar?
10: Sí, mira, bueno, los invitamos a que nos sigan y a que nos den like en todas nuestras publicaciones. Estamos en Instagram, en Facebook, en YouTube, en TikTok, en X, como DIF León. DIF León, así estamos. Entonces, bueno, síganos, por favor, ahí van a ver toda la publicidad, toda la promoción, todo el programa de este evento. Y nada más como dato relevante, quiero comentarles que nosotros atendemos a 8,000 usuarios ahí en este centro para personas con discapacidad, que era uh-huh. bien conocido como el CEM, uh-huh. ahí en la calle Amanecer, donde damos más de 20,000 atenciones al año. Entonces, imagínense que se sientan satisfechos de que acudieron a esta romería, se la pasaron padrísimo y pusieron su granito de arena para que estas personas tengan mejor calidad de vida.
2: Perfecto, pues ahí está la invitación el próximo 11 de octubre, ya el fin de semana, para que puedan acudir a esta edición número, la número 62 ya, de la romería tradicional, Romería de León. Recuerden, a partir de las 11:30 de la mañana hasta las 8 de la noche, los accesos: uno, Calzada Poliforum; otro, por el Paseo de los Niños; y el último, ¿me lo recuerdas?
10: En el estacionamiento de Los Arbolitos, ahí enfrente de Explora.
2: Perfecto, pues ahí está, para que ustedes puedan acudir con toda la familia, con amigos, puedan apoyar a esta causa. Recuerden que es para el equipamiento del nuevo Centro Municipal de Atención a Personas con Discapacidad, para que puedan ustedes aportar de todo corazón, divertirse, pasársela increíble el próximo domingo ya.
10: Así es, sí, ahí los esperamos, ¿eh?
2: Perfecto, pues ahí está Jacqueline Tristán, directora de Articulación y Vinculación del DIF León. Vamos a hacer una pausa, continuamos con más.
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2: 2:22. Gracias por continuar con nosotros. Estás en Panorama Informativo Guanajuato. Llegamos a tus oídos a través de La Nueva Amor 103.1 y, por supuesto, en la plataforma de iHeartRadio. Descárgala, es gratis y nos puedes escuchar en cualquier punto del planeta. Ahí llega la frecuencia de La Nueva Amor 103.1 y, por supuesto, todas las estaciones de Grupo ASIR conectando a millones. Y bueno, en más temas de la Federación, las nuevas incorporaciones al programa social Jóvenes Construyendo el Futuro se suspenderán temporalmente hasta el próximo mes de enero del 2027, evidentemente, luego de que se alcanzara el objetivo anual de participantes en la plataforma. Durante una conferencia matutina, la presidenta Claudia Sheinbaum explicó que el programa no ha sido cancelado, sino que se ha completado la meta establecida para este periodo, por lo que el registro se va a reanudar a principios del próximo año. En la misma línea, la Secretaría del Trabajo y Previsión Social informó a través de un comunicado que, como parte de su estrategia de focalización, la plataforma permanecerá cerrada durante el mes de octubre. Los detalles con José Antonio Morales.
3: Confirmado, de momento no hay Jóvenes Construyendo el Futuro.
11: Ya no va a haber, de aquí a diciembre ya hay suficientes jóvenes en el programa, y de aquí a diciembre ya no va a haber las nuevas inscripciones.
3: La presidenta de México, Claudia Sheinbaum, negó que este programa esté cancelado. Solamente dijo, habrá una interrupción lo que resta de 2026 y las actividades se van a reanudar en 2027 con diferentes mecanismos. Esto debido a que actualmente ya se cumplió con el objetivo de Jóvenes Construyendo el Futuro. Es un programa del gobierno federal a través del cual jóvenes que están en las escuelas se incorporan a distintas empresas para llevar a cabo actividades laborales y, en muchos casos, ahí se quedan a trabajar. José Antonio Morales Díaz.
2: 2:24. Ricardo Monreal, líder de Morena en la Cámara de Diputados, anunció que no se inscribió en el proceso interno para competir por la reelección como legislador en las elecciones de 2027. De acuerdo con el político, esta determinación busca anteponer la cohesión del movimiento a cualquier meta personal, ya que considera que la etapa actual exige concentrar los esfuerzos en fortalecer y unificar a la organización política, motivo por el cual optó por no participar en la convocatoria para extender su estancia en el recinto legislativo. Los detalles en voz de Isaac Castañeda.
12: Tal como lo había adelantado el coordinador del Grupo Parlamentario de Morena en la Cámara de Diputados, Ricardo Monreal, informó que no se inscribió en la convocatoria interna de su partido para buscar la reelección en los comicios de 2027. El también presidente de la Junta de Coordinación Política indicó en conferencia de prensa que se someterá a la decisión del partido, aunque indicó que no aspira a repetir como legislador y se dedicaría a la academia.
13: No tengo ambiciones personales y dije que si ya no tenías ninguna posibilidad y si el partido decidía que ya no estarías, ni me voy a ir a ningún partido, ni me voy a ir a formar una asociación civil, pero sí me voy a dedicar a la academia.
12: Isaac Castañeda.
2: 2:25. Y bueno, en este sentido, el coordinador de la bancada morenista, Ricardo Monreal, confirmó que entre 130 y 150 diputados de la bancada de Morena buscarán la reelección o un cargo de alcaldía en las elecciones de 2027. Él no va, pero 150 hasta 150 diputados sí van por la reelección. Detalló que a los que quieran buscar esta de reelección o postularse como candidatos a presidentes municipales, pues no se les obliga a solicitar licencia por disposición del partido, pero por orden del Instituto Nacional Electoral no debe haber uso de bienes y recursos públicos en beneficio de sus campañas, es lo que dijo el líder de la bancada morenista. Ahora, en este sentido, el secretario, ya trasladándonos al estado de Guanajuato, el secretario del Ayuntamiento de Celaya, Daniel Nieto, pues pidió licencia de su cargo, pues pretende contender por Morena para la Diputación Federal por el Distrito 12, que corresponde justamente a Celaya. Esto ya fue aprobado en sesión del ayuntamiento, por lo que el secretario estaría fuera de sus funciones por lo menos 2 meses. También comentó que en caso de que su partido lo determine, pudiera contender por otros cargos. Por ahora su licencia tendría que concluir la primera semana de diciembre. Escuchemos lo que dijo Daniel Nieto.
14: Hace unos minutos tuvimos la sesión privada para llevar a cabo el procedimiento que señala la ley para pedir licencia, ausentarme por hasta 2 meses, y bueno, pues estaremos atendiendo a las instrucciones del partido para podernos registrar en los procesos que vienen. Entonces, a los que son funcionarios o servidores públicos de manera estatales o federales, les solicitan ya sea presentar la renuncia o presentar una solicitud de licencia, y bueno, pues eso es lo que nosotros hicimos. No es el mismo caso de los ediles pueden continuar en su cargo, pero pues en nuestro caso sí tenemos que llevarlo a cabo.
2: Bueno, y ahí mismo en Celaya, Sergio Ruiz, líder municipal del Partido Acción Nacional, criticó al alcalde Juan Miguel Ramírez Sánchez por priorizar su reelección sobre la gestión municipal y adelantarse a los tiempos electorales. Asimismo, afirmó que su partido seguirá recopilando y difundiendo las quejas de los habitantes de la ciudad de Celaya. Los detalles con Claudia Padilla.
15: El dirigente municipal del Partido Acción Nacional, Sergio Ruiz, aseguró que el alcalde, Juan Miguel Ramírez Sánchez, está enfocado más en su reelección que en los resultados en Celaya. Aseguró que el presidente municipal se está adelantando en los tiempos políticos y electorales.
16: Pues ya este cúmulo de declaraciones, posiciones, incluso hasta ya con un cinismo muy elevado, pues nos dan a entender y materializan lo que hemos dicho durante estos 2 años de administración de Morena. Es una falta total de madurez política, no saber en dónde están parados. El cargo que ostentan y la altura necesaria para poder ejercer un cargo tan importante como la presidencia municipal y ser parte de un gabinete o un colegiado como el ayuntamiento. Pues a mí me parece que ellos tienen las mismas mediciones que tenemos nosotros. Hay que recordar que Morena no tiene un partido político consolidado en Celaya. Morena tiene un partido gobierno.
15: Aseguró que Acción Nacional continuará recogiendo y haciendo públicas las opiniones y señalamientos que aseguró recibe de ciudadanos en colonias y comunidades del municipio. Para Panorama Informativo de Guanajuato, desde Celaya, Claudia Padilla.
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1: Dos de la tarde con 31 minutos. Gracias por continuar con nosotros. Soy Ricardo Ordaz. Estás en Panorama Informativo Guanajuato. Aquí recibimos tus comentarios, sugerencias y denuncias en redes sociales. Arroba Panorama GTO en X, en Facebook a través de Panorama Informativo GTO. Y si quieres hacer contacto conmigo, platicamos en arroba Ricardo Ordaz R en Facebook, en X y en Instagram. Esta tarde, vía telefónica, escuchamos a Lisette Aedo, directora general del Instituto Cultural de León. ¿Cómo estás, Lisette? Buena tarde.
2: Hola, ¿cómo estás, Ricardo? Encantada de saludarte.
1: Muy bien, muchas gracias. Que además, bueno, pues estamos prácticamente de manteles largos. Contigo siempre son buenas noticias, pero particularmente acabamos de iniciar el fin de semana con una fiesta que, aunque la sede es Guanajuato Capital, sin duda León siempre pone pues muchas actividades, particularmente el Instituto Cultural de León, y hablamos justamente del Cervantino, que ya está cumpliendo su edición número 54 y que ustedes tienen un programa espectacular. Cuéntanos.
2: Sí, así es. Mira, nos da mucho gusto que un festival tan importante como Cervantino, y que se ha transformado tanto a lo largo de los años, siempre desde hace 25 años, tiene una patita en León. Y ahorita no solo una patita, sino tiene una cantidad de actividades, 9 actividades en las que el municipio, por supuesto, le entra con recursos, y el instituto pues con toda la operación, con toda la emoción de que todos los leoneses y leonesas vean esta increíble propuesta artística que forma parte de esta edición 54.
1: Oye, que además esto está fenomenal en el sentido de que, para empezar, pues estamos aquí en casa, ¿no? Eso ya es ganancia. La segunda es que ustedes siempre se pulen en los eventos, porque acercan el arte, acercan la cultura, la danza, los eventos, todo lo artístico, pues prácticamente al bolsillo de todos nosotros, porque hay actividades que son gratuitas y otras que son con costo bastante accesible. Lisette, cuéntanos.
2: Sí, así es. Mira, de las 9 presentaciones que tenemos este año en el marco de Cervantino, 3 nada más, 3 únicamente de ellas tienen costo, que son 100 pesos más su cargo por servicio. Ajá. Y nos encanta porque este año tenemos las propuestas de Gales, de, por supuesto, de nuestro país, de Francia, que es el país invitado, Portugal y Corea del Sur, que yo les quiero decir a todos y todas sus radioescuchas que tienen que meterse en la programación y tienen que venir a algo, porque están increíbles. Danza, teatro, música, artes visuales, vamos a tener en el Teatro María Griver, en el Doblado, en la Plaza de Gallos, que si no la conocen, yo creo que no hay un mejor pretexto, porque más tarde les voy a platicar qué es lo que viene a Plaza de Gallos. Y bueno, si ya quieres que entremos en materia, Ricardo, yo ya estoy lista.
1: Sí, yo creo que sí. Para empezar a calentar motores, a cautivar a la audiencia y que digan, este es el evento que me late, o por qué no ir pues a todos los que están aquí en la ciudad y darme una vuelta también en Guanajuato en alguno de los días del Cervantino. Pero cuéntanos los detalles.
2: Sí, claro que sí. Pero y si no tienen chance de ir al Cervantino, a Guanajuato, pues miren, aquí lo que trae León está fantástico, porque arrancamos el festival este sábado, para que lo anote en su agenda de quienes me escuchen, con Querín. Querín es un espectáculo que viene justo desde Gales, con la compañía Ocean Melish, con un espectáculo de danza tradicional justo de Gales. Va a ser una experiencia increíble, porque va a ser en espacio público, Ricardo, que eso es muy importante. Ajá. Va a estar presente ahí en plaza principal, entonces, señor, señora, permítase sorprenderse, lleve a su familia para que se sorprendan con las manifestaciones, en este caso dancísticas, de un país con una cultura tan distinta a nosotros como es Gales. Va a estar a las 5 de la tarde y otra función a las 7 de la noche en plaza principal. Bueno, entonces, este espectáculo de Querín, ahí los esperamos. porque además la banda sonora de este espectáculo pues fue compuesta por músicos reconocidos galeses, entonces yo creo que les va a encantar. Es otra forma de apropiarnos del espacio público a través de la danza tradicional de ese país.
1: Oye, que además esto está fenomenal porque pues siempre que uno se va de viaje aprende muchísimas cosas, pero ahora con este tipo de eventos puedes aprender sobre culturas de evidentemente de otras naciones sin salir prácticamente de tu casa. Entonces, tomen, como bien decías, Lizeth, este pretexto para conocer el arte, los recintos, que también ahorita vamos a entrar con más detalles al respecto, pero sí que sea un pretexto sano, un pretexto pues lleno de música, de danza, de cultura, porque también eso nos nutre. Bien lo dicen, que es la fiesta del espíritu.
2: Sí, completamente. La verdad es que nos da muchísima, muchísima emoción. Y pues vamos a continuar porque Cervantino no es nada más arte, creo que también es reflexión. Uh-huh. Y en ese sentido vamos a tener una puesta en escena de una compañía teatral mexicana que se llama la compañía opcional, y traen una puesta en escena que es esto que se le llama teatro documental. Ajá. Que yo lo recomiendo mucho para los adolescentes, para las adolescencias, también para los adultos, que se llama Existen muchas formas de llegar a la costa. Ellos van a estar ese mismo 10 de octubre, supongamos que ya disfrutaron de Querín en la plaza principal y dicen vámonos ahora al Teatro María Griver, porque la entrada es libre, Ricardo. Uh-huh. Es libre completamente a las 8 de la noche, y esto se llama ficción documental, que justo tiene que ver con cómo de repente dañamos los ecosistemas y a las comunidades, y habla del caso de la Riviera Nayarita con esta compañía y esta puesta en escena, ¿no? Entonces me parece que es una gran oportunidad para ir a reflexionar también sobre lo que está pasando con esta llegada de muchísimos turistas a los pueblos, que es realmente tan responsables, y cómo nos comportamos como turistas al acompañar a estas comunidades a las que llegamos. ¿Somos de qué tipo de personas somos? Entonces me encanta esta ficción documental de esta puesta en escena, que también les quiero recomendar, pero no es todo, por supuesto, porque desde Francia, el país invitado, llega una coreógrafa espectacular, una coreógrafa espectacular que se llama Leila K, con una apuesta de danza contemporánea que se llama Maldone. Ella va a estar el 13 de octubre, tome nota, 13 de octubre, con una propuesta de danza de Francia, país invitado, a las 8 de la noche, en el Teatro Manuel Doblado. Este es de los pocos eventos que tiene costo, que son solo los 100 pesitos que les platicaba, más cargo por servicio. Y bueno, esta espectacular coreografía que van a disfrutar nos va a hacer reflexionar sobre un elemento que es tan común pero tan importante como es el vestido, la forma en que nos vestimos y qué significa para nosotros. Pero además está impresionante la coreografía. Yo creo que son de los imperdibles de toda la edición del FIAC.
1: Oye, que además, bueno, otra de las cosas también muy importantes y de los países que nos acompañan en esta edición número 54 del Cervantino, pues es la presencia de Portugal, justamente aquí en nuestra ciudad, con un evento también con un costo de 100 pesos más el cargo por el servicio, bastante accesible, que nos presentan pues un espectáculo de música prácticamente, pero donde también se mezclan pues los sonidos de la guitarra, el piano y la percusión con pues algo verdaderamente que vale mucho la pena. Entonces también está la invitación para este evento a las 8 de la noche el 15 de octubre. Ya me ando volando aquí el programa, yo estoy en todo.
2: No, dale, tú compártelo, compártanselo todos a sus amigos, métanse a culturaleón.com.
1: Perdóname, Lizeth, a ver, sí. culturaleón.com para el programa, ¿verdad?
2: León.com, ese es nuestro sitio web, pero @culturaleón son nuestras redes sociales, en X, en Instagram y en TikTok y en Facebook, que muchos usamos Facebook, es Instituto Cultural de León.
1: Oye, pero y ya para ir cerrando, platícanos también, bueno, porque la cartelera es impresionante, para que ustedes puedan visitar las redes sociales, la página de internet, para que tengan detalle, horarios, costos, recintos donde se van a presentar pues estas puestas en escena, estas danzas o estas cuestiones de arte visual. Ahí pueden consultar todo el programa, pero hay otro en particular que viene de Corea del Sur, que también es una joya prácticamente. Cuéntanos de este evento que se realizará el próximo 24 de octubre.
2: Sí, Sí, es otro de los imperdibles de toda la edición del Festival Internacional Cervantino, que se llama Hello World, que es de la compañía Dap Dance Project. Ellos, como dices, vienen de Corea del Sur, al Teatro Manuel Doblado a las 8 de la noche, el sábado 24 de octubre, y bueno, prácticamente con ellos cerramos la programación artística, y esta es una puesta en escena que también nos pone a pensar justo de qué está pasando con nosotros y nuestro uso de la tecnología, qué clase de seres digitales nos estamos convirtiendo, pero es una combinación de coreografía, de video, de danza, que es absolutamente extraordinaria, y creo que sí tienen que tenerlo en el radar, no perderse estas apuestas escénicas que son tan innovadoras, de verdad, con tantos elementos tecnológicos, y que además los coreanos lo han llevado, las compañías lo han llevado a otro nivel en cada edición de Cervantino. Uh-huh. Y sí nos llevan a una reflexión intensa, pero que además la estructura del propio espectáculo te mantiene al filo de la butaca.
1: Que además, bueno, son pioneros en las cuestiones visuales y tecnológicas, entonces qué mejor hacerlo en estos recintos, en el marco del Festival Internacional Cervantino, y pues con un costo bastante accesible. ¿Por qué me brinqué de toda la cartelera que nos compartiste? ¿Por qué me brinqué a Corea? Ya mencionaste también tú a Francia, porque justamente nos hiciste llegar unos pases dobles para la audiencia. Por eso era importante que de tu voz nos platicaras sobre esta puesta en escena tanto de Francia como de Corea del Sur. Así es que vamos a invitar a toda la audiencia para que nos manden un mensaje de WhatsApp, su nombre completo, más el país del evento que quieren acudir. Puede ser Francia o puede ser Corea del Sur. Son pases dobles al 55 81 03 23 14 13. Recuerda, el de Corea del Sur el 24 de octubre, que se llama Hello World, mientras que el de Francia se llama Maldon Danza. Para ese es el próximo 13 de octubre. Así es que Francia o Corea del Sur, tu nombre completo al 55 81 03 23 14 13, Lisette.
2: Sí, no se pierdan la oportunidad de ser parte de la fiesta del espíritu. Chequen toda la programación, me falta hablarles de los purépechas de Charapan, una familia increíble, de las rastreadoras de ojo negro de aquí de León. Entonces, bueno, por oferta artística, León no para, Ricardo.
1: Oye, eso está fenomenal. Esa última que acabas de mencionar justamente habla del tema de las desapariciones, ¿no?
2: Así es, es un tema muy delicado, pero que me da mucho gusto que el arte, que una expresión artística lo esté abordando, porque es otra forma de concientizarnos, de sensibilizarnos, de empatizar, de entender por qué tiene que ser un tema del que tenemos que estar hablando como sociedad, pero más aún, además del hecho de que sea una actividad artística, nos habla de un camino para ir previniendo un montón de cosas que están pasando en nuestra sociedad.
1: Pues ahí está la invitación. Recuerden seguir las redes sociales, visitar la página para revisar el programa a detalle, para que ustedes puedan acudir a estos eventos, algunos gratuitos, algunos con entrada accesible, y lo más importante es acercar la cultura, acercar pues estas artes visuales, esta danza, y también la reflexión, también poner sobre la mesa temas tan importantes, y pues de alguna manera hacer un cambio pues desde nuestro interior, desde el espíritu, pero también pues poner las cosas sobre la mesa, Lisette. Nuevamente, para que nos comparta las redes sociales, la página, ya para cerrar.
2: Claro que sí, culturaleon.com, ahí pueden encontrar programación, convocatorias, los recintos, todo lo que tenemos. @culturaleon, nos encuentran en redes sociales, síganos con toda la agenda en TikTok, en Instagram, en X, no más octubre, más de 100 actividades, Festival de la Muerte, Jornadas Fernandianas, Cervantino, y muchísimo más que compartir, porque en León siempre hay cultura, Ricardo, tenemos que andar gritando que esa es la buena nueva de nuestra ciudad.
1: Así es, y bueno, tú siempre presumiéndonos de eventos de talla internacional aquí en nuestra ciudad. Seguramente en próximos días te estaremos dando lata, porque la cartelera para este mes es bastante, bastante prolongada. Gracias, Lisette, como siempre, un gusto.
2: Abrazos a todos y todas.
1: Ahí está Lisette Aedo, quien es la directora del Instituto Cultural de León. Gracias por tomar esta llamada. Vamos a avanzar con más. Son las 2 de la tarde con 44 minutos, y en otros asuntos en materia de seguridad, en un lapso menor a 12 horas, la zona surponiente de Irapuato vivió una jornada violenta que dejó como saldo dos ciclistas asesinados, dos mujeres heridas, una madre con su hija, una vivienda baleada y el cuerpo de una mujer fue encontrada con signos de tortura. Escuchemos todo el recuento en voz de Cristian Pérez.
3: En menos de 12 horas, Irapuato registró una jornada violenta. Tras el asesinato a balazos de dos ciclistas en dos ataques simultáneos, dos mujeres heridas a balazos, el hallazgo del cadáver de una mujer con huellas de violencia física y el ataque a la fachada de una casa. Todos estos hechos de violencia sucedieron al surponiente de la ciudad. Primero, cerca de las 10 de la noche, se registraron dos ataques simultáneos. El primero, sobre la calle San Vicente de la colonia San Martín de Porres. Un ciclista de aproximadamente 30 años fue ultimado a balazos y a la mitad de la calle por dos hombres que escaparon en una motocicleta. En este mismo hecho, una mujer de aproximadamente 35 años y su hija de 15 años de edad resultaron heridas, víctimas colaterales del ataque armado. Con balazo, las dos fueron llevadas a un hospital en un vehículo particular. Al mismo tiempo, otro ciclista era asesinado a balazos por la avenida Unión de la colonia Las Pérgolas. Los agresores también huyeron en una motocicleta después de ejecutar el ataque armado. Durante la madrugada, se registró el ataque a balazos a la fachada de una casa por la calle San José de la colonia San Martín de Porres. No hubo heridos, únicamente daños materiales. En tanto, a las 6:30 de la mañana se registró el hallazgo del cadáver de una mujer con balazos y huellas de tortura. Su rostro ya se lo estaban comiendo los perros. Esto sucedió en un camino de terracería que comunica el río Silao con el fraccionamiento Colinas del Río. Para Panorama Informativo desde Irapuato, Cristian Pérez.
1: 2:46 PM, un trabajador de la Comisión Federal de Electricidad fue asesinado a balazos este lunes por la tarde en la colonia Álamos por dos sujetos a bordo de una motocicleta, lo que provocó un choque múltiple que dejó una persona lesionada. Con este crimen suman 4 homicidios contra empleados de la comisión en lo que va de este año. Los detalles en voz de Claudia Padilla.
4: De nueva cuenta, se dio un ataque a un empleado de la Comisión Federal de Electricidad. Ahora se dio a la colonia Álamos durante la tarde de este lunes. Con este homicidio llevan 4 en contra de los trabajadores de la CFE en lo que va del año. En el ataque se dio a conocer que una persona resultó lesionada. Los hechos se registraron alrededor de las 16:30 horas en la calle Gorrión, que se encuentra cercana a la avenida Quetzal, cuando vecinos llamaron a la línea de emergencias 911 para reportar que se había dado varias detonaciones de arma de fuego. Por ello, al lugar llegaron elementos de la Policía Municipal y paramédicos, quienes al llegar al lugar encontraron 3 vehículos involucrados en un choque. Dentro de un automóvil Volkswagen rojo, en el asiento del conductor, los cuerpos de auxilio hallaron al hombre con impactos de proyectil en la cabeza y el tórax, mismo que ya no contaba con signos vitales. La víctima llevaba uniforme de la CFE con insignias de la SUTEL. Testigos señalaron que dos hombres en motocicleta alcanzaron el

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2: La atención médica. 2:49 p.m. Hacemos una pausa. Continuamos.
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2: 2:51, soy Ricardo Ordaz, gracias por permitirme llegar a tus oídos desde la Nueva Amor 103.1 y a través de la plataforma de iHeartRadio, que por cierto, hoy tenemos muchos saludos, gracias a todos aquellos que se comunican a través de redes sociales y por supuesto mantienen contacto con nosotros a través de las redes oficiales de Panorama Informativo y las redes personales, arroba Ricardo Ordaz R en Facebook, en X y en Instagram. Le mando un saludo a Abril, a Amaral, a Ceci, a Felipe, a Irazú, a Jared, a Ociel, a Paco, a Paus, a Sandra y a Sabdiel, que están en este momento en sintonía. Gracias de verdad por acompañarnos a lo largo de estos minutos en Panorama Informativo Guanajuato. También le mando un saludo muy especial hasta el puerto de Tampico a Claudia Barragán, que siempre está en sintonía a través de iHeartRadio. Y bueno, vámonos ahora con los deportes, porque a la selección mexicana de fútbol, dirigida ahora por Rafa Márquez, le urge conseguir un triunfo para cerrar la gira de partidos amistosos. Hasta ahora el arranque de la era Márquez no ha cumplido las expectativas. Comenzó con empates frente a Colombia y Perú. Posteriormente sufrió un duro revés, 3-0 contra Estados Unidos. Y ahora, el día de hoy, esta noche a las 8:30, se enfrenta a su similar de Chile. Vamos a escuchar de esto y más en voz de Rodrigo Herrera.
3: Gracias, buena tarde. Arrancamos con la información deportiva. En el béisbol de las grandes ligas, en las series divisionales, Medias Blancas de Chicago derrotaron 4-3 a Cleveland para tomar ventaja 2-0 en la serie, lo mismo que Tampa, que vence 5-2 a los Yankees. A las 4 de la tarde, con la serie empatada, un triunfo por bando, Dodgers ante Atlanta, y a las 7:30, Milwaukee con ventaja 2-0

0: Ante San Diego, en la NFL concluyó la semana 4, Atlanta derrotó 45-24 a los Santos de Nueva Orleans. A las 8:30 la selección mexicana tendrá su último partido en esta fecha FIFA, se va a enfrentar a la selección de Chile. Además, habrá un reconocimiento para el portero Guillermo Ochoa previo al partido. Jamaica será el rival del tricolor en los cuartos de final de la Liga de Naciones. En noviembre jugarán en el Estadio de Monterrey. En el tenis, el español Carlos Alcaraz se corona por primera vez campeón en el torneo de Tokio, y en el torneo de China, el serbio Novak Djokovic se corona campeón. Y Jannik Sinner anunció que se perderá el resto del año al seguir lesionado de la rodilla derecha. La información deportiva.
1: Dos con 54 y nos vamos a los espectáculos, porque la artista argentina Cazú se pronunció acerca de la iniciativa conocida como Ley Cazú, un proyecto en México cuyo propósito es simplificar los trámites de viaje para los hijos de madres que crían solas. Sus declaraciones ponen en evidencia los vacíos jurídicos que padecen las madres independientes y vuelven a poner sobre la mesa la discusión actual en torno a la crianza y los derechos familiares. Escuchemos de esto y más con Lalo González.
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3: La cantante argentina Cazú califica como una responsabilidad que una iniciativa de ley lleve su nombre, y más porque se trata de una propuesta para beneficiar a madres solteras como ella. La intérprete de trap habló al canal de YouTube Olga sobre la Ley Cazú en México, que busca beneficiar a madres solteras respecto al libre tránsito de sus hijos.
4: Para mí fue una sorpresa, por supuesto. La única razón por la que yo elegí contar algunas cosas que tengan que ver con esto fue porque reconozco y conozco la falla del sistema. También porque la aprendí.
3: La ex de Cristian Nodal explicó que este tipo de leyes ya son una realidad en otros países. Lalo González.
5: Y ahora estoy aquí queriendo convertirlos.
1: Llegamos a la parte final de este espacio informativo. Te invito a que continúes con la programación de La Nueva Amor 103.1. Gracias, Cindy Dorantes, en la producción al aire. Esto fue Panorama Informativo Guanajuato. El 6 de octubre de 1995, la artista colombiana Shakira lanzó su tercer álbum de estudio, Pies Descalzos, aunque fue hasta febrero del año siguiente que el álbum llegó a toda Latinoamérica y la catapultó a nivel internacional. Este disco contiene el éxito que estamos escuchando, Estoy Aquí, que alcanzó los primeros lugares en las listas de popularidad, consolidando a Shakira como una de las promesas de la música en español de los años 90 y de los 2000s y 2010 y 2020s también. A nombre de Bellatrix Razo, titular de este espacio, me despido. Soy Ricardo Ordaz. De los 278 días transcurridos de este 2026, hoy tuvimos la fortuna de coincidir. Gracias, que pases una excelente tarde. Mañana Bellatrix Razo está de vuelta a las 2 de la tarde. Pásala muy bien.

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2: Muy buenas tardes, ¿cómo estás? Soy Cindy Dorantes y te quiero dar la bienvenida a la Nueva Amor 103.1, solo música romántica, saludando a nuestros amigos que nos escuchan por iHeartRadio, nuestra app que quiero recordarte es totalmente gratuita. Vamos a seguir disfrutando de muy buena música, ve preparando garganta, además, ya sabes, los alimentos saben mejor con la música de la Nueva Amor. Es correcto, mira, hasta rimó, mi querida amiga, amigo. Quédate conmigo, tenemos reflexiones que nos encantan, que nos llegan al corazón y que muchas de ellas nos motivan y también, ¿a poco no nos dan dirección? Que de pronto dices, no sé qué hacer, no sé qué pensar respecto a este tema, escuchas la reflexión y pum, ya tienes la respuesta o bien tienes ese toque, esa inyección de motivación. Quédate conmigo, ¿quieres compartirme alguna? Lo puedes hacer a través de Cindy Dorantes en Amor y sigamos disfrutando de muy buena música a través de tu radio en la Nueva Amor 103.1.

Estás escuchando La Nueva Amor 103.1, solo música romántica. Soy Cindy Dorantes y qué gusto darme la oportunidad de poder acompañarte en esta tarde. Te quiero decir esta bella reflexión que me encanta, porque cuando nosotros andamos haciendo una tras otra actividad, nos permite aterrizar y darnos cuenta que hay cosas muy importantes en nuestra vida y que la vida puede cambiar en cualquier momento. Entonces hay que enfocarnos en todo lo bueno, en todo lo positivo, en todo lo que suma y en esas personas que también suman a nuestra vida. Y desafortunadamente a veces tenemos el chip tan integrado que nos enfocamos en todo lo malo e incluso en relaciones, en personas donde ya no hay nada que hacer o nunca hubo algo que hacer. Y estoy hablando, sí, de relaciones de pareja, pero también de esas relaciones de amistad o relaciones con quien te hubiera gustado tener un vínculo bonito, ¿no? En distintos sentidos. Entonces, pon mucha atención en la reflexión que te quiero compartir en esta tarde. Dice así: aprendí que la vida cambia en un segundo. Lo que hoy crees que es cierto, tal vez mañana no lo sea. No te aferres a nada. Perdona, olvida y empieza de nuevo cada vez que sea necesario. Te invito a cambiar de camino si no te gusta el que recorres en este momento. Y vive con pasión el día de hoy. Eso es súper importante, darte la oportunidad de vivir con pasión. No sabemos mañana qué pueda pasar, pero lo que sí sabemos es que tenemos la garantía del aquí y el ahora y de que nosotros depende el disfrutar este día, este momento, todo lo que estemos haciendo. Hay que dar las gracias al de arriba, a la vida, al universo, por respirar, por abrir los ojos, por tomar esa taza de café, por tener a nuestras mascotas, hijos, familia, pareja, por tener nuestro trabajo, por tener relaciones con otras personas, este vínculo tan bonito de amistad, de amor con tu pareja y más. Entonces, qué barbaridad, yo te invito a que agradezcas mucho porque la vida te puede cambiar en un momento. Entonces, qué padrísimo vivir el presente y vivir con pasión. Soy Cindy Dorantes y te acompaño a través de tu radio en La Nueva Amor 103.1, solo música romántica y por iHeartRadio.

Estás escuchando La Nueva Amor 103.1, solo música romántica. Quiero compartirte una reflexión que lleva por nombre ¿Te has dado cuenta? Mira, hay ciertas características muy valiosas en las personas que te dicen muchísimo de lo que llevan dentro. Aquí va, pon atención. ¿Te has dado cuenta que la gente bella halaga? ¿Que la gente feliz celebra a los demás? ¿Quien habla varios idiomas no se burla del acento ajeno? ¿Te has dado cuenta que la gente verdaderamente espiritual no juzga, mejor ora en silencio? ¿Te has dado cuenta que la gente preparada comparte lo que sabe? ¿Que la gente segura no compite, inspira? ¿Te has dado cuenta que la gente sabia no da consejos si no se los piden? También es de sabios. Decir en qué momento puedo hablar, ¿verdad? También es de sabios esta parte de darnos cuenta de quien ama lo que hace, no vive enfocado en la negatividad de su entorno, sino trata de ver todo lo bueno y todo lo positivo para ponerlo en práctica en su vida. ¿Te has dado cuenta que la gente fuerte no teme a pedir perdón primero? ¿Te has dado cuenta que quienes están vacíos por dentro intentan herir, intentan opacar y empequeñecer a los demás? Eso habla muchísimo. Hay que darnos cuenta más de las acciones de las personas que lo que puedan decir, porque eso siempre hablará lo que portan y lo que llevan en su interior. Toma nota de esto y a ponerlo en práctica. Soy Cindy Dorantes y te acompaño a través de La Nueva Amor 103.1, solo música romántica y por iHeartRadio.

¡Ay, ay, ay! Cani García con Karin León, El Sombrero y la Camisa. Una gran canción, la disfrutamos a través de la Nueva Amor 103.1, solo música romántica. Ya a las 3 de la tarde con 42 minutos y ha sido un placer que me des la oportunidad de acompañarte. Hoy estuve contigo a nombre de la titular del espacio matutino, iba a decir nocturno, estamos desubicadas un poco, del espacio matutino, mi querida Lidia Mares, te estuve acompañando en el Morning Show y es un placer concluir en este momento, pero quédate porque tenemos más contenido y más música. Llega mi querida Adriana Erandi en punto de las 4 de la tarde y hasta las 10 de la noche en nuestras horas más románticas. Oye, y te quiero compartir que estamos en el mes rosa, así es, porque el rosa te hace más fuerte. Y el día de mañana vamos a estar con nuestra Ruta del Amor, Ruta del Amor de Piensa en Rosa, en el miércoles Ciudadanos. Te pido que nos acompañes, que vayas con nosotros y además también nos acompañará la Unidad Rosa. Estaremos por allá de 12 del día a 1 de la tarde. Un placer que estar en nuestra Ruta del Amor, Unidad Rosa, por este mes, no por esta ocasión, por todo este mes. El mes sobre la detección del cáncer de mama. Y aún así, te dejo con mi querida Adriana Erandi en punto de las 4 de la tarde. Mañana ya está contigo Lidia Mares a las 10 de la mañana al Morning Show, 2 de la tarde Bellatrix Razo con Panorama Informativo Guanajuato, y yo regreso contigo a las 3 de la tarde para seguir charlando entre amigas y amigos. Te invito a que me sigas en redes sociales como Cindy Dorantes en Amor y que nos sigas a través de nuestra red social oficial Amor FM. En esta ocasión cerramos con Laura Pausini. Se fue. Ay, qué bonita canción. Nos recuerda muchísimo, ¿no? Cierta etapa de nuestra vida. Disfrútala bastante. La escuchas en la Nueva Amor 103.1, solo música romántica. Soy Cindy Dorantes. Recuerda esto. Nunca dejes de creer en la magia del momento. Hasta mañana. Bye, bye.

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1: Me gustaría preguntarte si a ti como a mí te vendieron la idea del príncipe azul. Ese hombre perfecto que llegaría a rescatarte de todos tus problemas y que haría de tu vida algo más fácil, que sería esa persona que te cuidaría y te protegería, por principio de cuentas, como si necesitaras que alguien lo hiciera, ¿verdad? Pues bueno, déjame decirte que, oh desilusión, crecimos y nos dimos cuenta que no vas a encontrar a la pareja perfecta sin defectos ni problemas. La cosa aquí es que distingamos con qué asuntos puedes convivir y con cuáles no. Porque tampoco estamos dispuestos a hacerlo a fuerza, ¿verdad? ¿Con cuáles puedes lidiar y con cuáles no? Y una vez que tengas claro esto, no te autoengañes.
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2: Hola, hola, amigas y amigos de la Nueva Amor 103.1, solo música romántica. ¿Cómo estás? Qué gusto saludarte. Soy Adriana Erandi. Oye, ya, lo prometido es deuda. Ayer te platicaba que justamente iba a estar en este horario. Hoy Lidia Mares pidió el día de descanso, así que Cindy y yo estamos justamente acompañándote y por eso es que me escuchas en este momento. Así que bueno, aquí estamos, arrancamos en esta primera hora de martes lluvioso, por cierto, por acá por Boulevard Paseo del Jerez. Pues vamos a tener una hora de frases para ti, así que acompáñame en la nueva Amor 103.1. Te quiero dar la bienvenida con Hash. Esto es Te Dejo en Libertad.

José Madero en la nueva Amor 103.1, solo música romántica. Esto fue Arrópame. Ya son las 4:09 de la tarde, 4:09. Hoy quiero compartir contigo que la oruga no necesita un milagro para poder volar. Necesita un proceso. Así que cuando tú quieras llegar al otro lado de ese destino, cuando quieras cruzar el puente, cuando quieras finalizar una meta, un objetivo, que no se te olvide que nada, nada, nada se da tan fácil, que nada es tan sencillo y que toda experiencia importante y significativa de nuestra vida requiere de un proceso. Y en el mejor de los casos requiere que nosotros estemos conscientes y atentos de cuidarlo, de procurarlo, de atenderlo. Así que acuérdate, la oruga no necesita un milagro para poder volar, necesita un proceso. Yo soy Adriana Erandi y te sigo acompañando en la nueva Amor 103.1, solo música romántica.

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1: 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Por lo pronto, más de la nueva Amor 103.1, solo música romántica.
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6: Amigas y amigos de la nueva Amor, oye, hoy es martes y te quiero hacer una recomendación porque justamente es martes de Amor de Divas, así que pues te invito a escuchar El Poder Femenino y te quiero recomendar que escuches solo música de mujeres y para mujeres en nuestra aplicación de iHeartRadio. No encuentras así como Amor de Divas y por supuesto que esta es una estación exclusiva de la cadena Amor. Entonces ve a iHeartRadio, buscas Amor de Divas y lo agregas a una de tus estaciones favoritas, pues para que ahí escuches muchas canciones que seguramente no sabemos, nos gustan y disfrutamos. Por lo pronto, llega Belanova, esto es Rosa Pastel, 4:20 de la tarde, soy Adriana Erandi, te acompaño hasta las 10 de la noche.

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Alejandro Sanz y Edén Muñoz. Oye, yo era poesía en la nueva Amor 103.1, solo música romántica. 4:26 de la tarde, 4:26. Oye, que no se te olvide disfrutar de las mariposas en tu estómago cada vez que comiences algo nuevo. Yo sé que a veces los inicios son muy complicados, son difíciles, tomar la valentía, el empuje es difícil, pero en algún momento detente a pensar que eres afortunada, afortunado de volver a iniciar, de tener esas ganas, de tener esa inspiración, de tener esa motivación. Incluso eres afortunada, afortunado de sentir ese nervio, esas mariposas en el estómago. Mira, recuerda que toda experiencia siempre nos va a traer aprendizaje si estamos en la disposición de observarlos, de sentirlos. Así que valora este momento que estás teniendo cuando estés iniciando algo nuevo, y aunque de repente no se sienta del todo bien, considérate ya afortunado. No todas las personas tienen la valentía de iniciar algo nuevo, y mantente firme en ese proyecto, en eso que tú sueñas, en eso que te inspira, en eso que te motiva. Te envío un gran abrazo. Yo soy Adriana Erandi y te sigo acompañando en la nueva Bor 103.1, solo música romántica.

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4: 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Por lo pronto, más música, llega ya Miguel Bosé con Jimena Sariñana. Esto es Aire Soy.

Dora y Mijares en la Nueva Amor 103.1, solo música romántica. Oye, esta canción qué buena, me encanta. Bienvenido al nuevo yo. Y justamente haciendo referencia al título de esta canción, yo te pregunto, siempre estamos, ¿no?, esperando el mejor momento, la oportunidad, porque seguramente nos va a ir mejor que hoy. Pero yo te pregunto, ¿realmente tú estás abierto, abierta a las nuevas oportunidades? ¿O solamente lo tenemos ya como una frase muy construida de sí, siempre vendrán tiempos mejores y mañana será mejor? Si hoy llegara para ti esa oportunidad, ¿estás abierto a recibirla? Te lo pregunto, a ver qué contestas. Por lo pronto, yo soy Adriana Erandi y te sigo acompañando en esta tarde de martes, aquí en la Nueva Amor 103.1, solo música romántica. Ya llega Yair y María José. Esto es Contigo Sí.

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2: Una maestra de primer grado estaba discutiendo con su grupo la pintura de una familia. Había un niño en la pintura que tenía el cabello de color diferente al resto de los miembros de la familia. Uno de los niños del grupo sugirió que el niño de la pintura era adoptado. Y una compañera del grupo dijo: "Yo sé todo

0: acerca de las adopciones, porque yo soy adoptada. ¿Qué significa ser adoptado?, preguntaron varios de los compañeros del grupo. Significa, dijo la niña, que tú creces en el corazón de tu mamá, en lugar de crecer en su vientre.
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2: Hola, hola, amigas y amigos de la nueva Amor 103.1, solo música romántica. ¿Cómo estás? Qué gusto saludarte. Oye, hoy estoy desde las 4 de la tarde contigo. Justamente tú escuchas diariamente a Cindy Dorantes en este horario, pero hoy Cindy Dorantes y yo estamos haciendo una jornada un tanto más extensa de lo normal. Así que, bueno, pues te doy la bienvenida. Quiero estar platicando a partir de este momento contigo acerca de cómo la inteligencia emocional en las relaciones de pareja nos puede sumar de muchas maneras. Así que quédate conmigo para platicar de ello. Aquí en la nueva Amor 103.1.
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2: Y quiero darte la bienvenida a las 5 de la tarde con Shakira. Esto es Día de Enero.

fuertes declaraciones. Lucero en la Nueva Amor 103.1, solo música romántica, 5:07 ya de la tarde, 5:07. Oye, hoy te invito a que platiquemos sobre cómo la inteligencia emocional nos suma en las relaciones de pareja. Fíjate, y es que la inteligencia emocional puede servir mucho en nuestra relación de pareja justamente para fortalecerla, aumentar la intimidad, mantener la conexión y construir un amor más fuerte y sólido que se traduce pues en que la relación de pareja dure más. Así que esta, la inteligencia emocional, será una muy buena herramienta para trabajarla en equipo con nuestra pareja. Porque, a ver, entre las cosas que tiene como beneficios es que nos hace extremadamente conscientes de los cambios grandes y pequeños que van ocurriendo constantemente en nosotros, en nuestra pareja o en los demás, en el núcleo de la familia que se está construyendo, y por lo tanto también pues la relación de pareja. O sea, cuando tú empiezas a vivir con alguien o te casas con esa persona, pues ya ha pasado el tiempo, ambos se modificaron y la relación de pareja también, ¿estás de acuerdo? Así que la inteligencia emocional nos va a ayudar para todo ello. Además, fíjate, cuanto más desarrollemos nuestra inteligencia emocional, podremos ser más conscientes de aquellos cambios que se van presentando. Es decir, como no ser tan polares entre negro y blanco, sino ir entendiendo los diferentes contextos por los que se va atravesando y también los ajustes que serán necesarios hacer. Y esto, por supuesto, que nos va a hacer más empáticos y nos sumará en esas modificaciones que cualquier vínculo de relación de pareja puede tener a lo largo de su historia. Así que vamos a estar platicando de ello. Está bien, bien interesante el tema. Por lo pronto, Rosana, esto es Si Tú No Estás en la Nueva Amor 103.1, solo música romántica.

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0: 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Por lo pronto, más de La Nueva Amor 103.1. Solo música romántica.
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0: 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Por lo pronto, 5:20 ya. Bueno, 5:21, acaba de cambiar el reloj. Esto es Maná y estamos escuchando Bendita Tu Luz.

Pandora en la nueva Amor 103.1. Solo música romántica. Esto se llamó Tu Café. Oye, y tiene todo que ver justamente con el tema que hoy estamos desarrollando acerca de cómo la inteligencia emocional nos suma en las relaciones de pareja, porque ya la canción de Pandora habla como de cierta rutina, ¿no? Que va acabando con la relación de pareja, y por eso es tan importante de verdad ser conscientes de aquellos cambios que van surgiendo, porque todos vamos cambiando. Mira, y es que cuando estamos compartiendo vida con alguien y existe ese vínculo emocional, las experiencias que vamos teniendo pues nos van significando de muchas maneras, tanto positiva como negativamente. Entonces son experiencias emocionales que nos vinculan con esa persona especial a la que dijimos amar, o a de la que nos enamoramos y que resulta ser nuestra pareja, pero luego estamos del chongo con ella. A ver, ¿cómo es que eso cambia y se modifica de tal manera? Bueno, fíjate, ¿qué puntos se convierten en clave dentro de la inteligencia emocional? Primero, para con nosotros mismos, y luego, o en consecuencia, para la relación de pareja. Ahí te va. Son una conciencia emocional astuta para evitar, ojo, confundir el enamoramiento o el deseo con un amor duradero. ¿Te hace sentido? Después, la aceptación para experimentar emociones que podrían dañar una relación de pareja si se dejan ahí como estancadas, si no se abordan, si no se tratan, si no se platican, si no se acuerdan. Y por último, una conciencia activa y vigilante para informarnos de lo que funciona y de lo que no, y ahí hacer ajustes. Ve, o sea, nos exigen ciertas cositas, no es como, ay, pues que el otro cambie, no, pues es que ya debería de saber, no, pues es que ya le dije. ¿Te fijas cómo siempre, siempre, siempre tenemos responsabilidad? Bueno, llega Desacados, el nuevo Amor 103.1, solo música romántica, más de lo que te imaginas. Hola, ¿cómo estás?

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4: 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Por lo pronto, más música en La Nueva Amor 103.1, solo música romántica. 5:41.

Enrique Iglesias bailando en la Nueva Amor 103.1, solo música romántica. 5:45 ya de la tarde. 5:45. Oye, hoy estamos hablando de cómo la inteligencia emocional nos suma en las relaciones de pareja. Y bueno, ya te lo he estado explicando a lo largo de esta hora de las 5. Sin embargo, quiero decirte una muy buena noticia. Y es que para muchas personas, el enamorarse sirve como motivación para reeducarnos en varios aspectos. Y el de la inteligencia emocional es muy importante, cuanto más importante que el propio enamoramiento. Porque el enamoramiento, pues, es como acomodar todo para que te acepten, para que no seas rechazado o rechazado. Pero la inteligencia emocional, como ya hemos visto, fortalece otro tipo de vínculo mucho más importante y duradero en las relaciones de pareja. Así que luego podremos ver relaciones de pareja que, pues, pasados los años, muchos años de casados, siguen teniendo detalles con ellos en la pareja, se siguen gustando, se siguen acompañando. ¿Cuántos reels ahora no vemos en las redes sociales respecto a parejas de adultos mayores que se siguen viendo con paciencia, que están ahí al tanto el uno del otro y que realmente, pues, no estamos hablando de otra cosa más que un amor sincero y un tema fundamental que fue el de la empatía, que también lo estuvimos platicando? Yo voy a seguir contigo hasta las 10 de la noche, pero vamos a seguir platicando también a la hora de las 6 de este tema porque es súper interesante. Así que quédate conmigo, son las 5:47 y ya llega Yuridia. Esto es Eres Mi Nada en la Nueva Amor 103.1, solo música romántica.

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2: Todas las cosas que tienen que ver con el corazón, toma su tiempo encontrarlas. Y es que la mejor forma de darnos cuenta que ya las encontramos es cuando el propio corazón nos avisa. Si todavía no has encontrado eso que estás buscando, eso que te despierta en las mañanas y te hace brincar de la cama, eso que te emociona, ese amante que te vuelve loca, y no estoy hablando de una persona, estoy hablando de un proyecto de vida.

0: Si todavía no lo has encontrado, sigue buscando.
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